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1: Esta es la hora en su Radio Carnaval, 20 horas con 4 minutos.
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0: estamos en vivo en su radio Carnaval. Monochito, ¿cómo estás? Muchas bendiciones para usted, para el DJ. Soy Flora Pradenas y quiero darle las gracias a mi hermana, a mi hermosa familia, que ayer fue mi cumpleaños y me encantó todo, todo, todo lo que hacen por mí. Soy la mamá más afortunada en tener a mis tres reinitas y a mi esposo. A mi esposo José, que son mi vida. Qué lindo. Un gran saludo para usted, Florcita. Un gran saludo para nuestra gran querida amiga Flor Pradera. Especialmente a mi esposo José, que son mi vida. Lo amo mucho. Gracias por ser mi familia. Bendiciones, Monochito. Abrazo grande para usted. Bechara. ¿Me dejaron torta o no? ¿O no hay torta para Monochito? Yo no me gusta.
1: Sí, Monochito, estaría impecable, impecable, pero tengo que pedirle permiso a la mojojofo. Oh.
0: ¿Cómo eso, Cañamán?
1: Mani, es mi amor. En una de esas puede aparecer la Mani con el camionero.
0: Sí, no es malo. Sí, a los churros.

0: cámara, escuchándolo no. como siempre, con una brillita muy ilustre. Marquitos, me vino a ver. Estamos haciendo empanaditas de queso y escuchándolo a usted como siempre. Un besito, molestito.
1: ¡Hola! Morochito, ¿cómo estás? Tanto tiempo. Aquí vamos camino a casa.

0: Morochito, ¿cómo estás? Nunca te mando audio, me da vergüenza.
1: Ah, ¿por qué?
0: Bienvenido a mi casa.
1: Pues, muchas gracias, mi amor, muchas gracias.
0: Como todos los días.
1: Luz. Sale más rápido los mensajes de voz, ¿eh? Hola, guapo. Hola. Llegué recién a poner tu programa. Me divierto mucho escuchándote. Muchas gracias, que tenga un buen turno. Muchas gracias. ¿Cuál es tu nombre, bebé? No pusiste tu nombre. Y hablando de bebé, hablando de bendiciones, ya estás listo para... ¿Cómo? ¿Se acuerdan cuando empezamos hace unos par de meses atrás? Cuando dijeron, chiquillo, el lunes... Se acabó el verano, en dos semanas más ya comienzan las clases y ya no nos hemos dado ni cuenta y ya están cerrando el primer trimestre los niños, ¿eh? Saludos para los que... ¿Ah? Los que le ha ido bien, los que tienen que esforzarse. A los que los papás les ha quedado ahí nomás la maqueta. El trabajo. A los que le van a revisar el cuaderno y la mamá cambia, se dedica a cambiar toda la materia. Ya me acuerdo cuando uno iba al colegio. Yo voy a cometer una infidencia con ustedes, pero me prometen que es para ustedes nomás, ¿ya? Uno cuando iba al colegio, yo me acuerdo que ¿a quién no le daba hambre en el colegio? Oh, y de repente así, un pancito aquí en el bolsillo. Y se acuerdan que en el colegio uno no lo dejaban comer, pues. Ya está. ¡Niño, a ver, niño! Porque yo me acuerdo que antiguamente, los lunes, es una opinión muy personal para mí. Una opinión muy personal, no quiero un pensamiento de la radio carnaval, ni mucho menos. Pero mucha que no hace falta la identidad de nosotros. Ah, porque los lunes, pegado. ¿Qué pasaba el lunes a primera hora el lunes? ¿Qué se hacía? La canción nacional. Yo me acuerdo que... Ah, sí. La canción nacional día lunes y cuando uno ya toma en distancia y ahí uno ahí ya listo, ya bajen el brazo. Ya estamos juntos, distancia. Ya bajen el brazo. Y aparecía... La profe de música. Y lo único que cachaba la profe de música era que movía las manos, ¿no? Pues, ya, y la profe así. Y te miraba, ¿qué crees? Te miraba, chico. Puro chile. La profe de música le ponía color, moviendo las manos. Y aún así, ¿cómo la profe de música el próximo lunes no va a cambiar, no sé, un nuevo movimiento, ¿no? Todos los lunes ahí.

0: Ya ahí yo me sentaba en mi pupitre.
1: Ajá. Ahí me sentaba en mi pupitre.
0: Claro, claro, claro. Y ahí se encendía el proyector hacia la pizarra. Porque yo soy de pizarra con proyector. ¿Ustedes son de pizarra con tiza? ¿Cómo hace de pizarra con tiza ustedes?

Solamente ahora con 18 minutos. Morochito sí le tenemos guardada, pero tiene que venir a Hijuela. Ah, pero el... ¿Cuándo voy a...? El sábado voy a andar en... ¿Cómo se llama esta parte? El sábado en la mañana tengo un evento, voy a andar en San Isidro. Queda lejos, cerca. El sábado voy a andar en San Isidro, ahí voy a andar.

0: Estamos en vivo en su radio Carnaval.
1: Continuamos con la compañía más alegre y divertida, con los tacos, las cuentas, el jefe, el tiempo, los semáforos y peajes. Pero eso no es impedimento para que el morocho sabrosón,
0: Juanito
1: Alarcón, te haga más grato tu regreso a casa.
0: Por supuesto,
1: y la Red Carnaval.
0: Aquí estamos.
1: La que más se escucha.
0: No se olviden que nuestro número es el 8489-0979. Y un saludo para toda la gente de Calama hasta ahora. Hola Juanito, ¿cómo estás acá? Rodrigo de Calama. Qué entretenido tu programa, querido amigo. Me han dicho que la carnaval está re buena, compadre. Pero no pensé que era tan buena, compadre. Muchas gracias. ¿Cuál Rodrigo? No. Saludos, querido amigo. ¿Eh? Muchas gracias, Rodrigo de Calama. Nuestro número, anoten por ahí, ni un problema, 84-89-09-79. Ese es nuestro número para que lo anoten, envíen sus mensajitos, saluditos, qué están haciendo para que nos acompañemos en este día de hoy, jueves 28 de mayo, ¿vale?
2: Buenas, compadre, Morochín, por aquí, ¿cómo estamos? Por acá el Pelado Pite.
0: Buenas, Pelado Pite.
2: Espero que tenga un excelente turno.
0: Muchas gracias,
2: querido. Un buen regreso a casa, compadre, por acá el Pelado Pite. Saludos, saludos.
0: Sí, regreso a casa, pero todavía me quedan 9, 10, 11, 12. Todavía me quedan 3 horas, 5 horas.
3: Hoy día se encuentra de cumpleaños la Clarita. Y le damos saludos a todos los carnavaleros. A la Clarita de acá de Cartagena, el Santa Elisa, que lo pase muy bien hoy día. Clarita, pásalo muy bien, te queremos mucho. Te mandamos harto. Abrazo y besito, Clarita, que lo pase muy bien. Tíralo al aire, Morochito, por favor.
0: Vale, compadre. Saludos para don César Camposano de acá de Cartagena. Como siempre, escuchando la número uno en todo Chile. Hoy día quería saludar a la Clarita de acá de Cartagena, que se encuentra de muchas felicidades, Clarita, clamón. ¿Qué clamón clamó a Clarita? No, nada que ver eso.

0: Morochito.
1: Hola.
0: ¿Cómo estás?
1: Hola, hola.
0: Gusto saludarte.
1: Igualmente.
0: Morochito.
1: Dígame, amigo.
0: Solamente para saludar a dos personas que están cumpliendo años.
1: ¿Ya? ¿Cómo se llama?
0: Ayer. Mi señora madre.
1: Ah.
0: Doña Luisa Amalia Ramírez Moya.
1: Mire qué lindo.
0: Cumpliendo sus sobre 70.
1: A lo mejor el hijo debe saber cuánto. Sobre 70. Llamemos al hijo mejor.
0: Muy bien cuidada.
1: Sí, mira.
0: Decirle que la amo mucho. Y que se me cuide mi vieja.
1: Eso, papito, muy bien, muy bien.
0: Y hoy a mi hermano Cristian Ignacio Francisco.
1: ¿Ya?
0: Rojas Ramírez. Al Tatán,
1: mira.
0: De ahí del sector de Los Campos, en la comuna de Rinconada.
1: De Rinconada, mira que le.
0: Decirle que lo quiero mucho. Y que siga cumpliendo mucho más, mi hermanito.
1: Mire que lindo.
0: Gracias, Morocho.
1: Vale, papá, muchas gracias.
0: Un abrazo, compadre.
1: Igualmente, un besito, gracias. No, perdón. Un abrazo.

historia de los volcanes, me dijo que estaba muy buena. Me dijo, Monochito, compadre, usted ponga el Venus y le va a aparecer toda la historia de los volcanes. ¿El Venus le quedó? Sí, amigo. ¿Estás seguro? Compadrito. Su amigo Jimmy, el Venus. Coloque el Venus ahí en el... en la cosita ahí. A mí me gusta saber de la historia y todo eso, pero el Venus, ¿estáis? ¿El Venus? Sí. Ahí me mandó el número del... que hay que digitar ahí. De ahí voy a ver, de ahí lo voy a ver. Antes que nos vamos a la pausa, tengo que enviarle un gran saludo para los amigos de Sanfecop, cooperativa de ahorro y crédito. 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
1: Esta es la hora en su Radio Carnaval. 20 horas con 34 minutos.
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Quiero mandarle un gran saludo para el profe William hasta ahora de la noche. Contarles que su profe William hoy está cumpliendo un año más. No le puedo creer. Querido profe William, reciba estas palabras de un amigo suyo de las comunicaciones. Y por supuesto, le vamos a dedicar unas palabras para nuestro gran querido profe William.

0: Al descanso eterno. O sea, no. Para un profesor como usted, querido amigo. Estimado profesor, atención. En este día, porque lo que voy a decir, lo voy a decir una pura vez y no lo voy a decir porque. Mientras voy hablando, voy a ir vanando mis ideas. Estimado profesor, en este día tan especial, queremos saludarle con afecto y reconocimiento por sus 64 años de vida, trayectoria y enseñanzas. Su experiencia, dedicación y calidad humana han dejado una huella invaluable en quienes han tenido el privilegio de aprender con usted. Le deseamos un cumpleaños lleno de alegría, salud, tranquilidad y el cariño de su familia, amigos y estudiantes. Que este año nuevo le traiga muchas satisfacciones personales y nuevos motivos para sonreír. Feliz cumpleaños y muchas felicidades en su día.
1: ¡Ah! ¡Me está cayendo una lágrima aquí!
0: ¡Muchas felicidades, profe!

0: Buena, Borosito.
1: Buena.
0: ¿Te estás dando por grandecito ahora?
1: No. Que... Saludos, no. Se me acabó.

0: Valle. Carmencha por acá. Saludos para todos los carnavaleros hasta ahora. Gracias.
1: Estaba en el cuello.
0: ¿Cómo?
1: El pelo, los puños, los pies.
0: ¿Qué?
1: Llevábamos el pañuelo en esos tiempos.
0: ¿Cuál es el tiempo?
1: Eran muy lindos recuerdos.
0: Sí. La Teresita Contreras dice que ella es de estudiante de pizarra con tiza. No, la verdad que yo soy estudiante, pero de proyector, claro. Nosotros teníamos ahí un proyector ahí. ¿Cómo debe haber sido estudiar con pizarra con tiza, güey? Feliz cumpleaños para mis 55 añitos de vida, gracias a mi señor Jesús. ¿Tu niña está de cumpleaños? ¿Teresita Contreras?
2: ¡No! Te puedo creer.

No se olviden que nuestro número es el 8489. 0979 en su radio Carnaval. Vamos de regreso a casa. Recuerden que hoy día hay karaoke. ¿Cómo están los cantantes hoy día?

0: que caracteriza a los locutores de la radio que más se escucha.
1: Morochito,
0: a esta hora, el morocho sabroso.
1: Aquí estoy. Muchas gracias.
0: El regreso a casa.
1: Gracias. Morochito, ¿cómo estás? Como siempre, escuchándome aquí.

0: Muchas gracias. Saludos para su nieto Brunito, ¿ah? 4 años, mire que le. Hola, Brochito, ¿cómo estás? Aquí desde Melbourne, Australia. Día viernes allá. Hoy día sí que me gustaría estar en Melbourne, Australia. Porque ya, a esta hora, ya es viernes. Trabajando con mi amiga peruana, bueno, Selena. ¿Cómo está, Pe? Saludos desde Chile, Pe, aquí estamos. Un saludo para la amiga peruana ahí, escuchándolo en su hermosa programa. Podríamos colocarle una... ¿ah? Una canción para la amiga peruana, ve ahí.
1: Hola, Morochito, ¿cómo está? Buenas noches. Oiga, estoy bien sentida con usted, porque el día lunes no me saludó y era mi cumpleaños.
0: Sí, pero...
1: Ahora sí quiero recompensar, pongamos un temita. Que tenga buenas noches.
0: Primero que todo, yo estaba claro, de hecho lo tengo aquí anotado en mi pizarra, que usted, querida amiga, hermosa, Stephanie, estaba de cumpleaños el lunes. Yo estaba súper claro, pero nunca dio señales de vida. Yo dije, a lo mejor me la sacaron a vaciar. A lo mejor está en una parte que no está escuchando en la radio. A lo mejor prefirió salir con él que conmigo. Me va a hacer mucho rollo. Yo pensé que dije, me va a llegar la invitación. Dije, Juanito, ¿cómo estás? Estoy de cumpleaños, no te olvides. Aquí te dejo mi dirección. Si quieres, llega. Nunca llegó. Entonces, para mí... Yo fui invitado. Tuve que ir a pagar mi ahogar mi pena al otro lado.
1: Pucha, no, pero no lo celebré el día lunes. Lo voy a celebrar ahora el sábado.
2: Pero aún hay tiempo para la invitación.
0: Pero ahora me estoy haciendo yo el invitado. Así que no sé cómo lo voy a reponer eso. 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

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Está jugando Boca Junior ante la Universidad Católica. 35 minutos del primer tiempo, Boca Junior 0, Universidad Católica 1.

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1: En su Radio Carnaval ya son las 21 horas con 8 minutos.
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Saludos a nuestra gran amiga Mary Tapia. ¡Hola, Mary! Juanito, mándale un saludo a mi amiga peruanita, pe. Selenita se llama. ¿Cómo estás, Selenita? ¿Cómo estás, Selenita? Saludos para Selena, que está, ella es amiga peruana, está allá en Melbourne, Australia. Toquemos una canción para la amiga peruanita. Amiga, te regalamos una canción de tu grupo, el Grupo 5.

Saludos para la amiga, a la peruanita P, que está allá en Melbourne, Australia, escuchando la número uno. Seguimos. Llega la música de Ojos de Luna. Esto se llama Te Prometido. No se olvide que después de las 21:30

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1: Es un Radio Carnaval, ya son las 21.

Monochito, ¿cómo estás? Muy buena noche. Quiero mandarle un saludo a mi amiga Nelly, a la Paulita, de parte de Aida de Curimón. Buena. Con una canción bonita. ¿Cuál es esa canción? No se olvide que ya se viene. Se viene el oye, hay cantante mal carajo que día, ¿no? Monochito, ¿cómo estás? José López por acá. Saludos a mi Karencita. Un gran saludo para ti, Karencita. Saludos para ti, Karencita. Que tenga una linda noche. Monochito, lista, una seguidora más, la Karencita. ¿Y por qué José López contesta con su teléfono, mi amor? Es bien metido este viejo, ¿ah?

0: varilla. De la señal del viejo.
1: ¿Cómo es? ¿Cómo?
0: Bueno, yo le voy a contar una historia. Un profesor allá en el campo, en Yungay, que los pegaba, coño. A varilla.
1: Ya.
0: Le enseñé al el viejo.
1: A varilla.
0: Me pilló un día con los monos, mi papá me había retado, me apartó unos azotes y ya con los monos yo para el colegio.
1: Ya.
0: Me pilló con los monos y me retó y me pegó un varillazo.
1: Ah.
0: Y no pesqué esa cuestión de borrador y le planté un borronazo en los ojos.
1: ¿A qué?
0: Casi le quedaron los ojos sangriantes con la tiza, coño. Yo no sabía que la tiza era tan dañina.
1: Ah, profesor.
0: Me castigaron, compañeros, como un mes haciendo aseo en los baños.
1: Ah.
0: Pero en el baño de las mujeres, así que para mí no era problema. Yo tengo que estar en el baño porque me mandaron a limpiar los baños.
1: Ya, muy bien. Ahí está nuestro amigo Juan Manuel Núñez a esta hora de la noche. No. Estas son las historias de Juanito Manuel Núñez. ¿Qué más tenemos? Buenas noches, Monochito, por acá. ¿Cómo está el Tatita de Santiago? Escuchándote con Jimenita, esperando que tengas un excelente programa. Saludos, Juanito Alarcón. Ah, Jimenita me dice que ya te invitaremos a Santo Domingo. Vas a tener que ir. Si me invita la Jimenita, voy encantado de la vida. Si me invita a Jorgito, no vale. No tengo ningún problema en ir.

0: Naval.
1: ¿Qué pasó?
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1: ¿Qué pasó, compadre?
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Nos acompaña hasta ahora de la noche en su radio Carnaval. 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

0: Estamos en su Radio Carnaval, ya se viene el karaoke.
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0: ¿Estamos listos para el karaoke? Ah, no, todavía no. Ah, yo pensé que estábamos listos. Ah, viene la pausa, perfecto. Volvemos al tiro y comenzamos con el karaoke.
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2: En su Radio Carnaval ya son las 21 horas con 32 minutos.

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cumpleaños el día 19 de junio. Para que lo anoten, ¿ah? Anótenlo en su calendario. 19 de junio estamos de cumpleaños. Podríamos hacerlo en alguna parte, ¿no? ¿Qué día cae 19? ¡Oh! Cae día viernes, man. 9 años vamos a cumplir en la radio carnaval. 9 años en la radio carnaval. Saludos para Barbarita, la vecina. Que si me está escuchando, Barbarita, le hemos dicho, a la Barbarita le hemos tratado de decir que escriba, mi amorcito, los mensajes para que salgan más rápido. Lo que pasa es que, claro, la gente envía saludos a través de audio y ustedes comprenderán que son muchos los mensajes que llegan a la radio. Entonces, no salen todos, pero sale más fácil enviar los mensajes a través de la escritura y no de voz, ¿ya? ¿Hay algunos que pedimos de voz? Otro pedimos de escritura. Uno de voz, otro de escritura. Uno de voz y otro de escritura. ¿Qué canción es la del karaoke del día de hoy? No envíe todavía, no envíe. Practíquela. ¡Practíquela! Porque esta canción ya no va a salir nunca más en el año. No debería salir porque la vamos a notar al tiro. Hoy día estamos a 14, hoy día estamos a 28 porque la estamos notando. Ana Gabriel. La canción se llama Luna. Ya. Lo guardamos. Sí. Lo guardamos. El 23 de marzo, Ana Gabriel, Simplemente Amigos. El 2 de... enero, febrero, marzo, abril. El 3 de marzo, 26. El 2 de abril, Leodante Prometido. El 9 de abril, Camilo Sesto. El 16 de abril, Antonio Río, Nunca Me Faltes. El 23 de abril, Sergio Dama, Bailes Pegados. El 7 de mayo, Marco Antonio Solís, La Meña Bendita. El 15 de mayo, Chayanne, Dejaría Todo. Y hoy día, 28 de mayo, Ana Gabriel, Luna. ¿La estamos notando? Practíquela. Recuerden que tienen que enviar un mensaje de voz. La... No, no, este no es la voz.

0: Te ruego.
1: Te ruego.
0: ¿Ya estamos listos para el karaoke? Perfecto. Entonces, al tiro nomás, porque si no, después no vamos a alcanzar. Y después me andan alegando unos chidos que te manden mensaje, bla, bla, bla, bla, bla. Estamos listos. Ahora sí, chiquillos, lo que siempre les decimos, escuchen las instrucciones que damos. No tiene que enviar el audio antes que parta la canción. Ahora sí que tienen que cantar. Ahora sí que tienen que enviarnos el karaoke. Música, maestro. Dale, Tito.
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0: Esmeraldita Castillo cantando. Oh, no tengo que decir los nombres. Era que lo tengo que decir.
1: Ole.
0: ¿Ah?
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0: Toma, ahí tenés.

0: ¡Eso!
1: ¡Esta noche!
0: ¡Ajá! ¿Esta noche qué? ¿Qué pasó esta noche? ¿Qué pasó esta noche? Venía la mejor parte, bro.
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0: Atento acá. Aquí va, por aquí va.
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0: Ajá. Sí, aquí sí, aquí sí.

0: Muy bien.
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0: Ajá, muy bien. Vamos a durar.

0: Me llegó un mensaje. Me llegó un mensaje.
1: Dile cuánto lo extraño.
0: ¿Ah?
1: Por favor.
0: ¿Ah? ¿Ah? ¿Ah? Está cantando, amiga, ¿no? ¿Ah? La villa, te pillamos poco, comadre. Te pillamos poco, comadre. Póngale.
1: Tú.

0: Muchas gracias.
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Gloria. 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

0: Mario. ¿Qué pasó aquí?
1: Dile cuánto lo amo.
0: ¿No es Ana Gabriel? A ver.
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0: Se le quedó abierta la puerta.
1: Dile.

0: ¿Qué pasó ahí? ¿Qué pasó? ¿Qué pasó? Adelántala. Vamos.
1: Dile que...
0: ¿Qué cosa?
1: Vuelva.
0: Ajá.
1: Porque ya es mucho.
0: Sí, está bien.
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0: Ay, para. Ahí queda una duda. Tenemos bar. A ver, ¿cómo es la cosa? A ver.
1: Vuelva,
0: ya está bien.
1: Porque ya es mucho.
0: Aquí tenemos la duda. Vamos.
1: Tú que sabes. ¿Ves dónde está?
0: ¿Cómo? A ver. Está bien, la, nosotros nos andamos buscando la afinación, pero no le estén cambiando la letra de la canción. Aquí está, vamos.
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0: Aquí.
1: ¿De dónde está?
0: No, bien.
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0: Toma.
2: Tú.

pasó con la luna? ¿Qué pasó? ¿Qué pasó? Ya. Atento acá. Vamos.

0: ¿Ya?
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2: Hola, amorosito lindo, hermoso. ¿Por qué no me mandáis el número del dial de la radio? Porque vino un primo a mi casa.
0: Ya.
2: Y me cambió la radio. Llegué ahora y...
0: Ya.
2: Y tenía otra radio.
0: Ya, vale, ya. Ya. Ya, le voy a mandar ahí. Ya, ahí está, ahí está, ahí está, ahí está. Ya. Primo, haciendo la mesa, Zambara. Ya, ¿estamos listos con los cómplices del amor? Perfecto. 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Vamos a entrar a los cómplices del amor de su Radio Carnaval. Así que, amigos míos, hacemos una pausa, volvemos al tiro.
3: 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Esta es la hora. En Carnaval FM son las 22 horas con 3 minutos.

Último cómplices de la semana y último cómplice del amor del mes de mayo. Un gran saludo para cada uno de ustedes, mis queridos amigos que están en sintonía de su radio Carnaval. Le envío un saludo también para todas las personas que les acompañamos con esta hermosa música y por supuesto les agradecemos de corazón los parabienes que nos envían todos los días. ¿Seguimos a esta hora de la noche? Perfecto. Hola, Juanito Larcón, ¿cómo estás? Muy bien. Mi nombre es Karina, te estoy escuchando de acá, de La Cruz, y me encantaría escuchar un tema de Bon Jovi. Aquí, solita en casa, escuchando siempre Radio Carnaval.

Estamos en Los Cómplices del Amor de su Radio Carnaval. A esta hora de la noche el reloj está marcando las 22 con 12 minutitos. perdón. Justo. Ay, ay, ay. Justo me dio ganas de estornudar. Seguimos, perdón. Hola, Monochito, ¿cómo estás? Quiero escuchar un tema de Rocío Dúrcal a esta hora de la noche. Un gran saludo para nuestra gran querida amiga Nelly Vadilla, que está en sintonía de Carnaval FM y estos Cómplices del Amor.

Estamos en Los Cómplices del Amor a esta hora de la noche. Un gran saludo para Rosita, que está en compañía de estos Cómplices del Amor. ¿Cómo estás, Rosita? Gusto saludarte. Hola, Juanito, ¿cómo estás? La Rosita por acá de El Tavo, escuchando estos Cómplices del Amor. Rosita, muchas gracias. Ella quiere escuchar un tema de Sebastián Yatra.

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0: Estamos en vivo en su radio Carnaval a esta hora de la noche.
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0: Estamos escuchando Los Cómplices del Amor. Le vamos a enviar un saludo. Hola, Monochito, ¿te podemos pedir un tema de Los Cómplices del Amor? Un tema de Yuri a esta hora de la noche que se llama Déjala, para escucharla con la Daniela. Un abrazo, cuídese mucho. Muchas gracias para ustedes, mis lindas, hermosas Lidia y también la Danielita, que están allá en el Valle de la Aconcagua escuchando estos Cómplices del Amor.

Son las 22 horas con 22 minutos. Hola, monochitos, soy yo, Julia González, escuchando desde Forestal Alto en Viña del Mar. Quisiera saber si usted me puede programar una canción del señor Leo Dan. Estamos en Los Cómplices del Amor, su radio carnaval a esta hora de la noche. Seguimos, 84 89 09 79. Ese es nuestro número para que usted lo guarde, envíe mensajitos. Y Los Cómplices del Amor es muy fácil de programar. Tiene que enviarnos su nombre, ya anote por ahí su nombre, de qué parte nos está escuchando, ya su nombre, de qué parte nos está escuchando, cuál es la canción que desea programar y si la va a dedicar o solo escuchar. Así de simple, así de fácil, son Los Cómplices del Amor. Es su radio, carnaval.

Estamos en Los Cómplices del Amor de Carnaval FM a esta hora de la noche. 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

0: Termina el partido en Argentina, triunfo para los Cruzados de Chile, Boca Juniors 0, Universidad Católica 1. Universidad Católica sigue en los octavos de la Copa Libertadores. En cuanto a Boca Juniors, baja a la Copa Sudamericana. Así que bien por los Cruzados, bien por el equipo chileno, bien por el fútbol chileno. Así que Universidad Católica gana en Argentina, Boca Juniors 0, Universidad Católica 1. Buen triunfo para los Cruzados. Pausa. Volvemos.
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2: En Carnaval FM son las 22 horas con 33 minutos.
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Estamos en Cómplices del Amor de su radio Carnaval hasta ahora de la noche. 84-89-09-79 es nuestro número para que usted comparta con nosotros la música de los Cómplices del Amor. Cristóbal, ¿cómo estás? Hola, Juanito, ¿cómo estás? El Cristóbal por acá. Te estoy escuchando en Ovalle, querido amigo. Saludos para todos los amigos colectiveros. Y también un saludo para todos los coleguitas que te escuchan a lo largo de todo el país. Yo acá soy de Ovallino, de corazón, así que un saludo para todos los colegas que te escuchan. Creo, me atreví a mandarte un mensaje a ver si es verdad que ustedes programan las canciones. Sí, pues amigo, cómo no. Quiero escuchar a Natalino, Ángel del Pasado. Ve, amigo, ahí está su canción, pues. Los Cómplices del Amor.

Estamos en la segunda parte de estos cómplices del amor, 84890979. Le acompañamos a esta hora de la noche. ¿Seguimos a esta hora? Perfecto. Un gran saludo para nuestra amiga Berito, que está en la sintonía de Carnaval FM. ¿Cómo está, Berito? ¿Cómo le ha ido? ¿Cómo están en la casa? ¿Cómo están los niños? ¿Está todo bien? Perfecto. No, un saludo a la Berito, que está trabajando hasta ahora de la noche en San Felipe. Así que le enviamos un gran saludo, esperando que esté muy bien. Aquí vamos a complacer tu petición a esta hora de la noche. Y, por supuesto, estamos en Cómplices del Amor. Llega la música de MDO, esto se llama Te Quise Olvidar.

0: Está la música de Cintia, que está en la sintonía de Cómplices del Amor, de su radio Carnaval. Cintia está en Quilpué, hasta ahora escuchando Carnaval FM, nos está solicitando la canción. En cambio no de Laura Pausini. Pedro, ¿cómo estás? Desde Concón, hola Juanito, ¿cómo estás? Quiero escuchar una canción. Mira, no sé cómo se llama la canción, pero la canta Franco De Vita y Alejandra Guzmán. La buscamos. ¿Será la canción que se llama Tan Solo Tú? Esperamos que sea esta, querido amigo. Franco De Vita con Alejandra Guzmán. Esto se llama Tan Solo Tú, Los Cómplices del Amor.
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Estamos en los cómplices del amor a esta hora de la noche y por supuesto vamos a... sí, por supuesto. Saludos para todos los amigos. Ya son las 22:54 minutos y vamos a complacer a nuestro amigo que está en la sintonía de la Radio Carnaval. ¿Saben quién es? Nuestro gran querido amigo César Campuzano. Quiere escuchar un tema de Marco Di Maduro que se llama Nada de Nada. Ah, mira, bien, bien. Un gran saludo para ti, César. Muchas gracias para cada uno de los amigos que siempre están ahí escuchando los cómplices del amor. Monochito César Campuzano, acá de Cartagena Arellano. Me encantan los cómplices del amor y quiero un tema de Marco Di Maduro. Nada de nada para dedicárselo a mi garota. Estamos escuchando Cómplice del Amor.

Son las 22 horas con 59 minutos. Un minuto que sean las 23 horas. Acá en su radio Carnaval. Ya son las 23, perfecto. Son las 23 horas, 11 de la noche. 11 de la noche, ahí sí. No se olvide que estamos listos para... ¿Estamos listos para el ángulo del día de hoy? Ah, perfecto. Ni un problema. 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Estamos presentando a esta hora de la noche Los Cómplices del Amor y El Anglo, un recuerdo de nosotros para ustedes.

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1: 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Esta es la hora. En la Carnaval, 23 horas con 12 minutos.
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1: Esta es la hora. En la Carnaval, 23 horas con 34 minutos. 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

primera vez que te escribo. Siempre escucho la carnaval de las 4 hasta las 6 de la tarde. Escucho al Panchetti y me cago en la risa. Muchas gracias, amigo. Bueno, yo entro a las 19 horas, 7 de la tarde, amigo. Ah, sí, sí. Con sus amigos califas, sí. Lo malo que son todos califas y... son pagados, amigo. Todos esos que aparecen en el programa de Panchetti son pagados. Pero no le diga a nadie, el Panchetti les paga a cada uno. Panchetti les paga, amigo, a cada uno les paga. Todos esos audios que salen son pagados. Panchetti de su propio bolsillo les paga. Saludos, querido amigo. Estoy trabajando con mi audífono acá en solo una oreja. ¿Qué onda, compadre? ¿A usted le dicen el taza? ¿Qué le pasó a mí? ¿Dónde trabaja usted, amigo, para identificarlo aquí?

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Monochito me preguntaba, ¿no? No, no, no. Al amigo que está escribiendo en arte.

¿Cómo te llamas? Tomás, me dijo. Amigo, le estoy preguntando. Amigo, le estoy preguntando por su nombre, no le estoy preguntando si toma. ¿Cómo se llama usted, amigo, el guardia? No le estoy preguntando si toma, amigo. No, no. Estoy preguntando su nombre. Bueno, chito, yo trabajo de noche, soy guardia de seguridad. A mí me preguntaba. No, en realidad le estaba preguntando a nuestro amigo que estaba trabajando con una oreja, ¿no?

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2: 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Esta es la hora. En Carnaval FM son las 0 horas con 3 minutos.

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1: Esta es la hora. En Carnaval FM son las 0 horas con 32 minutos. 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

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Esta es la hora. En la carnaval es la una de la madrugada con un minuto. 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
1: Esta es la hora. En la Carnaval es la 1:00 a.m. con 31 minutos. 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
1: 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Esta es la hora. En Carnaval FM, exactamente las 2 de la madrugada.

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1: Esta es la hora. En su radio regalona son las 2 de la madrugada con 32 minutos. 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

0: 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Esta es la hora.
1: Esta es la hora en su Radio Carnaval, 3 de la madrugada con 3 minutos.
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0: 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Esta es la hora.
1: Esta es la hora en su Radio Carnaval, 3 de la madrugada con 32 minutos.
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1: Son las 4 de la madrugada en su Radio Carnaval.

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1: Esta es la hora. En su radio Carnaval son las 4 de la madrugada con 30 minutos. 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

Esta es la hora. En Carnaval FM son las 5 de la madrugada con un minuto. 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

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Esta es la hora. En Carnaval FM son las 5 de la madrugada con 33 minutos. 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

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Esta es la hora. En su Radio Carnaval son las 6 de la mañana con...

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0: buenos días, Radio Carnaval. Oye, chico, ya tú sabes, yo no sabía.
1: Muy buenos días, amigo Meche, muy buenos días, amigo Meche. Su amigo Cochicuelo, los saludos muy afectuosamente, compadre, estando el excelente día viernes, fin de semana. Acá en el San Vito, hermano, pasando el primero móvil, poniéndole valor, poniéndole alto color. Así que saludo grande para toda la gente linda del norte al sur que lo escucha, la gran familia carnavalera de esta radio prestigio, hermano. También un saludo grande a la locomoción mayor y menor de Gran Paraíso, Viña del Mar, que ya está trabajando, ¿eh? Y a toda la gente linda que está en sintonía. Hermano, se despide con 54 horas. Chau, chau.
0: Un abrazo, amigo Carlos. Saludos, abrazos, bendiciones, Carlos. Buen día, Radio Carnaval. Hola, hola.
2: Hola, amigos de la Radio Carnaval. ¿Cómo están por acá?
0: Ay, no, espérate, eso fue...
2: Buenos días, Meche. Meche, por ahí zapateando la cueca. Vamos, zapateando la cueca. Buenos días de acá al condominio de Viña del Mar. Pedrito Valenzuela te saluda.
0: Buen día, amigo.
2: Buenos días.
0: Buenos días, amigo mío.
3: Buenos días, Meche.
0: Hola.
3: Saludando siempre el mejor de Chile.
0: Muchas gracias.
3: Buen viernes. Igual, un poquito pena por Meche.
0: ¿Qué le pasó?
3: Así es la vida. Así es la cosa.
4: Murió el coque, güey. Murió el coque. Socorro.
5: ¿Cómo? No caché. Pero después me manda un sticker de risa. Roberto, por favor.
6: Hola, Meche, buen día. Desde Antofagasta los saluda Davis. Espero que haya tenido un buen descanso, un buen despertar. Y como siempre, saludar a mi compadre Janito, a las chicas superpoderosas, a la tía Daisy, a Anita Peroiza, a Sanberry y a todos los carnavaleros. Buen fin de semana, Meche.
0: Un abrazo, buen día, Radio Carnaval. Hola, hola.
7: Hola, muy buenos días para toda la familia carnavalera. Aquí les habla Marjorie desde mi lugar de trabajo en Playa Ancha. Por favor, favor, favor.
0: ¿Qué pasó?
7: Conducir con precaución. Sí. Hay mucha vaguada costera desde el hotel Sheraton Miramar hasta que arriba Playa Ancha. Mantener conducción prudente, por favor. Bendecido día viernes para todos y que tengan un excelente fin de semana. Besitos.
0: Un abrazo, buen día, Radio Carnaval.
8: Hola, hola, hola. Buenos días, querido amiguito Meche. Que tengas súper lindo día. Súper, súper fin de semana. Que sea maravilloso para ti. Muy bendecido. Aquí con tu compañía, esperando ahí salir. Vamos a Quilpue con un grupo de mi mamá, de sus adultos felices, así que aquí en tu compañía, cariñitos de acá del Quisco, besitos, Meche.
0: Muchas gracias, mi amor, un besito, un abrazo y muchas bendiciones. 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

0: radiocarnaval.cl. ¿Cuántos somos? Ayer dejamos en 250. Hoy día ya vamos en 416. Llegamos a los 500 hoy día. Sí, cerremos en 500 el día de hoy. Roberto, ¿cómo era? Después me mandaste una talla, yo no...
1: Reunión de superado, me si no la veis.
0: No la veo yo. Reunión de superado, no la veo. Roberto, por favor, Jorge. Por favor, Roberto.
2: Estoy durmiendo y es ahora.
0: No te estoy viendo tele.
3: Buenos días, Potro Mechi, te habla de un móvil deportivo, Alejandro Zambri. Un gran fin de semana junto a tu hermosa familia. Oiga, saludo a Carlitos, a compadre, al chinito y al winner, señor. Bendiciones, chiquillos, los quiero mucho, que les siga yendo muy bien en Nueva York. Oiga, la panela olvidar, como todos los días, de lunes a lunes con el Potro Mechi, la señorita del maestro José Buena Maestro, el Colo Colonero en la Javier, aparte del Tapanier, el Oliver, a mi esposa, mi hijita rica, Guachita Garnúa, mi hijita, al Dey, que lo acabo de escuchar, a Juan de las Manos Calientes, señora Ana Valencia, toca tu comida. Saludo al bombón de Fonasa y a toda la familia de Magalán, compadre. Y amigo mío, se despide Alejandro Zamberri, óptimo y operativo.
0: Buen día, Radio Carnaval, buen día, Radio Carnaval. Hola, amigo Meche, acá Galás en la línea 300 Cels, Sol y Mar, un abrazo grande, saludos, abrazos, bendiciones, buen día.
4: Hola, buenos días, amiguito Meche, ¿cómo estáis? Espero que estéis bien, que tenga un excelente día, compadre. Aquí en Playa Ancha está, pero con la neblina tupida. Mándele saludos al golazo Zamberri, el amigo de Unión, a Nanita Beloiza, a mi compadre Davis, al amigo Edu, a la gente del Olivar, señora Elizabeth, maestro José, Colocolino Leo. Y ¿a dónde hay eventito hoy día, Meche?
0: En Meche. Rutita, hoy día
4: la
0: ruta.
4: Ruta.
0: Ruta ahí en Petorquita, Hijuelas. Ah, don Marco mandó un silencio.

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0: Vamos a llegar a un combo. Roberto, por favor, expláyate.
3: No, Mitch, igual estaba viendo la noche. No está ya. Te deja una reflexión ahí. Padre de familia muere ahí con trago, choca. Y la tarea más difícil para la madre ahí es informarle a sus hijos. Así que ahí queda como mensaje esa escena. Que tenga buen día, compita. Siempre escuchando al mejor y a lo mejor de todos. Buen fin de semana. Oh, llega Gardel, yo creo, papito, y está por aterrizar ya.
0: Hasta el lunes. Saludos. Hasta el lunes, hasta el lunes, amigo mío. Gracias, Roberto. Está bueno que no me dejaste nada asustado en el primer audio.
1: Se quedan con sus colegas.
0: Gracias, Roberto, gracias.

0: Muy buenos días, Potro Mañanero. ¿Cómo está mi comecha? Aquí ya reportando desde Ornato de la Calera. El día viene, por fin llegó el viernes, fin de mes, que muchos lo esperan. Ahí estamos, todos se me salió a trabajar. Y nada, a cuidarlo este fin de semana. Y mi chorro de bendiciones para todos. Y si Dios quiere, mañana sábado también salgo a trabajar. Y nada, vamos, con precaución, que está muy helado. Así que abrigarse. Te despido, Renato de la Calera. Chao, chao. Feliz viernes.
1: Un abrazo, amigo Renato.
2: Hola, hola. Muy buenos días, Nietzsche. Buenos días. Perdona que no te haya podido mandar, pero te mando en Instagram siempre yo algo. Que tenga un lindo viernes y un hermoso fin de semana. Un abracito lleno de cariño para ti. Y vamos con tu power, con tus buenas vibras. Magdalena de Viña del Mar. Cuídate, Meche. Adiós, adiós.
1: Un besito.
3: Quien venga, dígamelo ya. Si la han visto por aquí o la han visto por allá.
1: Ya. Besito también para Anita Veroiza. Hola, Anita.
4: Saludos, Meche. Que tenga un lindo día. Saludo a Carlitos, al William, a Sam Berry, a Janito, al David, a la tía Daisy. Saludos al que me está escuchando esta hora también. Saludos a su mamita, que esté bien, con la bendición de mi señor. Un chorro de bendiciones, óptimo operativo. Toco pilla.
1: Hola, buen día, Radio Carnaval. Buen día a la que más se escucha en vivo y en directo. Vamos a darnos de inmediato una vueltecita por los cielos.

0: vamos de inmediato, maestro.
1: Aguanile.
0: Por la región de Antofagasta, vamos de inmediato a Ollagüe. 16 grados será la máxima, cielos despejados a esta hora. Despejados con vientos entre 40 y 60 kilómetros por hora por la tarde. Para los amigos en Calama, 7 grados, esperando la máxima de 23. Cielos despejados con vientos entre 40 y 60 kilómetros por la mañana. Y por la tarde, cielos despejados con vientos entre 25 y 40 kilómetros por hora. Para los amigos de Tocopilla, Anita Veroiza, 20 grados será la máxima, cielos nublados por la mañana. Despejado variando a nublado por la tarde. 15 grados a esta hora ahí en Antofagasta, la perla del norte. 17 como máxima, cielos nublados por la mañana. La tarde, despejado variando a nublado. Para los amigos, Seno Valle, 24 será la máxima, cielos nublados variando a parcial. Perdón, nubosidad parcial variando a nublado, ahí sí. Por la tarde, cielos nublados. 24 será la máxima para Ovalle. Para Combarbalá, 26 como máxima. Nubosidad parcial variando a nublado. Y nublado por la tarde. Para los amigos en el 100.7, La Ligua y Cabildo, cielos nublados por la mañana y también por la tarde, esperando una máxima de 20 grados. Para la costa norte de la región de Valparaíso, Papudo, Zapallar, Cachagua, Maitencillo, Lomoyes, Pichicuy, cielo cubierto sin neblina, variando a nublado por la mañana, por la tarde, cielos nublados. 15 grados será la máxima para el Valle de la Aconcagua, San Felipe, Los Andes, Yayay, Catemu, Carlos, Panquehue. 27 como máxima, nublado mañana y tarde. Valles Intermedios, La Calera, Quillota, Limache, Peña Blanca, Villa Alemana, El Belloto y Quilpué. Cubierto y neblina variando a nublado por la mañana, por la tarde cielos nublados. 21 grados como máxima. Para el Gran Valparaíso, para Viña del Mar, Concón y Quintero, 9 grados a esta hora. Esperando una máxima de 19 grados, cubierto y neblina variando a nublado por la mañana, nublado por la tarde. San Antonio, Cartagena y Algarrobo, 6 grados a esta hora, esperando una máxima de 18 grados, cubierto y neblina variando a nublado por la mañana, nublado por la tarde.
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0: Pronóstico climático que se lo entregamos a esta hora acá en la Radio Carnaval. Pronóstico climático que se lo entregamos a esta hora para despertar. Para levantarse. Para ponerle el hombro a la Radio Carnaval. Edgar Alexis, Edgar Alexis.
2: Hola, ¿cómo estás?
3: Arriba, levantarse ya. Ahora sí, oye. Ya.

0: muchachos, eso, así que se levantaron, ¿no? Se levantaron.
1: 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Esta es la hora. En su Radio Carnaval son las 6 de la mañana con 35 minutos. 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

0: hola, buenos días, Radio Carnaval. Hola, buenos días, la que más se escucha. Acá estamos sonando firme y fuerte. Hola, Móvil Pan, ¿cómo estás?
1: Ay, buenos días, buenos días, buenos días, buenos días. Que hace frío, que hace frío, que hace frío, que hace frío, que hace frío. Ay, ay, ay, ay, ay. Ay, que está helado, Juan. Corre las patas por el lado. ¿Cómo estáis, Mese? Mese, ¿cómo estáis? Saludos. No, no, vamos, que estoy cagado frío.
2: Muy buenos días a este hombre maravilloso que cada día que pasa me tiene más enamorada.
0: Muchas gracias.
2: Que tenga un lindo día, un lindo fin de semana. Mucho saludo a todos los carnavaleros y muchos besitos para usted y muchos abrazos.
0: Muchas gracias, mi amor. Un besito, un abrazo y muchas bendiciones. Buen día, Radio Carnaval. Hola, hola, María Tapia en compañía de la Radio Carnaval Australia.

0: Hola, buenos días, Radio Carnaval. Hola.
1: Hola, hola, hola.
0: Hola, hola, hola, hola.
1: Muy buen día, amigo Melchor. Muy buen día, que tengan un excelente día viernes. Saludo a todos los carnavaleros, a toda la gente, a todos los radioescuchas de la Carnaval, la mejor de Chile. Saludos.
0: Muchas gracias, amigo. Un abrazo.
2: Hola, muy buenos días, Potrito Mecho, por aquí la Estefican y no hay más. Bueno, como todos los días, desearle a todos los queridos auditores que tengan un hermoso día. Decirle a mi amado esposo, Alejandrito Sanberry, vamos para adelante, pongámosle buena nomás, eso, mi amor, que se puede, que eso se puede. Y saludar, como siempre, al Molly, a mi guaguita rusa, al Carlito Sá, al maestro José, benditas sean sus manos, a mi amiga la Paulita y a mi amigo personal, a la Marcelita. Que tengan todo un lindo día. Se despide por aquí Estefican y no hay más. Óptima y operativa.
0: 6 de la mañana, 40 minutos, Radio Carnaval. 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

0: buenos días, Radio Carnaval.
1: Buenos días, gran amigo Meche, está reportándose rapidito aquí en San Esteban, ya ligerito amanecer, tal, a la mañana, como dice el caballero, pero agradable. Bendiciones para todos los carnavaleros, acá solito, ya he terminado de atender los animalitos, tomando desayuno, para ir a la pega, porque tengo que ir a unos pinos bajos como la motosierra.
0: Mira.
1: Pero no se andieron los amigos, los ajenos, tengo que correr unos balazos ahí. Pero a dar, corrían como niños chicos. Bendiciones para todos los carnavaleros. Un abracito.
0: Un abrazo, ratecito.
2: Buenos días, Meche. Hola. Por acá reportándose de Vijuela. Meche, le quiero mandar un saludo a mi esposa, que hoy va a entregar sus cositas ricas de su pastelería para que la puedan seguir en las redes sociales como dulce-vicio. Y darle un saludo a mi hijo, que ya se están preparando para ir.

0: buenos días, Radio Carnaval. Hola.
1: Muy buenos días, Meche. Espero que tenga un lindo día. Nosotros ya vamos rumbo por el Troncal Sur a un muerto. Así que nada, pues les deseo un feliz viernes a todos. Que sea un lindo día, productivo para todos. Y que Dios bendiga nuestro camino, el de ida y el de regreso. Y para ustedes les deseo las mejores vibras y que nos acompañen todo el día. Muy buenos días, Meche.
0: Besito, un abrazo, bendiciones, cariño mío. Muy buen día, Radio Carnaval. Hola, buenos días.
2: Hola, Radio Radio Carnaval. Hola, ¿cómo están? Buenos días.
0: Eso.
2: Yo me estoy preparando para ir a la banda. Hoy me toca un ensayo de banda. Sí. Por favor, le mando un saludo a mi papá y a mi mamá que hace también pastelería.

0: grande para Martita Vargas, que está en compañía de esta hora de la Radio Carnaval. Muy buen día. Hola, hola. Buen día, Radio Carnaval. Tú estás conmigo, yo estoy contigo en vivo.
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0: 6 de la mañana, 46 minutos.

0: buenos días, Radio Carnaval. 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
1: Sabor.
0: Elizabeth Cerda, un besito, un abrazo, bendiciones. Saludos también para Fuente Alba Redondo. Muy buen día, Radio Carnaval. Buen día a la que más se escucha. Sonando firme y fuerte.
2: La que más se escucha.
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Más 569-9965-4783. 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

0: Hola, buenos días, Radio Carnaval. Hola, buenos días, la que más se escucha.
1: Buenas, buenas. ¿Qué pasa, mi querido Potro Meche Bragado Lalo? ¿Cómo está, mijito lindo? Le mando bendiciones para usted y todos los carnavaleros. A esta hora tempranito por la mañana. Que sea un excelente día para todos. Y lo más importante, nunca lo olvide. Póngale con injundia, valiente.
0: Esa es, don Lalo, esa es.
2: ¿Usted está soltero porque quiere? Porque yo bastante que le he dicho que se consiga a su colombiana, que lo consienta, que le dé besitos, que le diga papacito.
0: Ay, mi amor.
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0: Ay, mi amor. ¿Cómo doy la noticia ahora? ¿Cómo doy los titulares? Titulares a esta hora que hay en la Radio Carnaval. Titulares a esta hora que hay la que más se

se inició acciones para subsanar fallas en control de drogas en aeropuerto de Iquique. Esto luego de que la Contraloría, que alerta de falencias en el control por parte de las policías de la droga incautada en el aeropuerto Diego Aracena de Iquique. Serán formalizadas dos mujeres detenidas por muerte por inmersión de niño en jardín infantil en Calama. La educadora de párvulos y la encargada de la guardería. El carabinero quedó lesionado tras ser arrastrado por un auto que quiso evadir control policial en Chiguayante. El efectivo fue trasladado al centro asistencial, donde está fuera de riesgo vital.

Noche inolvidable para Universidad Católica de Chile. Derrotó a Boca Juniors en la Bombonera y clasificó octavos de la Copa Libertadores. Como puntera en su grupo, los cruzados se impusieron en la cuenta mínima. Dejaron el camino a los argentinos. Con 13 unidades lideraron su grupo. Este viernes, hoy, se conocen los rivales de los chilenos en octavos. O'Higgins, en tanto, se medirá con Boca Juniors en los playoffs de la Sudamericana.

0: se levanta, todavía no despierta. No sé, ya despertó, pero se está dando la vuelta para el otro lado y para el otro lado. No. Si aquí le pasamos pañito húmedo con agua tibia por los ojos para que no despierte tan, tan de una. Tan... Después le creamos un trauma al niño. Hola, buenos días.
1: Ya. Yeah.

0: hizo eso, así que se levantaron, ¿no? Se levantaron.
1: 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Esta es la hora. 7:05 a.m. Cuando cae la noche y el corazón empieza a hablar, hay un lugar donde las canciones dicen lo que tú sientes. 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

0: Rocky del Quisco, amiguito Meche. Me queda un día para mi cumpleaños. Mira qué bien, Eli. O sea, mañana. Mañana está de cumpleaños.
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0: Mañana está de cumpleaños. Me guarda chispop. Me guarda chispop. Hola, buenos días, Radio Carnaval. Hola, hola.
2: Hola, Meche, muy buenos días. Por aquí, la tía Daisy de Antofagasta. Quiero decirte que tengas un lindo día hoy día junto a tus carnavaleros, junto a todas tus amistades, familia, hijos, y que tengas un lindo y bendecido día. Hoy día ya es último día que me comunico contigo. Sábado y domingo a descansar, mi amor. Así que tengas tú y todos los carnavaleros un fin de semana, pero excelente, y sea bendecido por Diosito, hoy y siempre. Por aquí la tía Daisy, un besito grande y un saludo para María Beloísa y para David, para todo el grupo. Besito, chau, chau.
0: Un besito, un abrazo, bendiciones, cariño mío. Buen día, Radio Carnaval.
3: Vamos, vamos, Meche. Hoy es viernes, el cuerpo lo sabe. Tengo sed.
4: Hola, Meche, buenos
0: Hola.
4: Días.
0: Buenos
4: desde
0: días.
4: Viña del Mar, te cuento que salí atrasada, entonces ahora voy en todos los tacos.
0: Muy
4: los encontré pero, todos.
0: Pero qué maravilla, pero qué maravilla. Felicitaciones. Hola, buenos días, Radio Carnaval. Hola, buenos días, la que más se escucha.
5: ¿Qué hubiera sido?
0: 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Sale mi foto ahí. Salgo yo.

0: acá en sintonía, chofer de la 306 de Gómez Carreño, Peña Blanca. Va con la radio, escuchando la radio Carnaval. Un abrazo, muchachos. Saludos, abrazos, bendiciones. Buen día, Radio Carnaval. Hola, hola. 7:15 en vivo. ¡Ay! 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

0: Hola amigo Meche Meche, ¿cómo estás? Que tengan buen día por acá, Luchito Rivera de la Perla del Norte, Antofagasta. Está nubladito Antofagasta. Oye, un saludo para toda la gente que escucha Radio Carnaval ahí, a la tía Daisy, a la Américo, que ya debe andar ahí en su colectivo ahí. El galán del 103.
1: Eso.
0: O del 303, es el galán, el Américo. Ya. Meche Meche, que tenga un buen día y saludo a toda la gente que escucha a esta hora de la mañana la Carnaval.
1: Un abrazo, amigo mío. Saludos, abrazos, bendiciones.
2: Hola, muy buenos días, amigo Meche. Un gusto saludarte desde acá, desde mi trabajo ya. Cumpliendo como todos los días, reportándome de acá, de Calbuco, el lugar de las aguas azules. Saludos cordiales a todos los carnavaleros de Chile, desde acá, desde Calbuco, el lugar de las aguas azules.
1: Saludos, saludos a todos desde Calbuco, el lugar de las aguas azules. Buen día, Radio Carnaval, hola, hola.
3: Oye, está bien que te hayas asustado con el mensaje en el WhatsApp temprano, pero no voy a responder así, un Meche, no. Grosero.
1: ¿Qué hice yo? ¿Qué hice yo ahora? ¿Qué hice? ¿Qué hice yo?
4: Meche, hola. Meche, ¿hasta cuándo dura el castigo, Meche? ¿Qué pasa con los audios, Meche? Saludos, amigo.
1: Ah, no sé, no cacho.
5: Buenas, Meche. Oye, págate el pijama por último.
1: Estamos óptimos y operativos, Radio.

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Besito grande para Cotetita. Un besito, Cotetita. Un abrazo, Cotetita. Un abrazo grande también

0: Hola, buenos días, Radio Carnaval. Hola, buenos días, la que más se escucha en vivo y en directo. Hola.
1: Muy buenos días, Meche. Que tenga un lindo y hermoso día. Llenito de bendiciones para ti, familia. La que más se escucha, Radio Carnaval, la número uno de Chile. La que la lleva.
0: Eso.
1: Que tenga un lindo viernes y que tenga un hermoso fin de semana. Un abracito con mucho cariño y que Dios me lo bendiga. Un cariñoso saludo para toda la familia carnavalera.
0: Un besito, mi amor. Saludos, abrazos, bendiciones.
2: Muy buenos días, Meche. Hola. Que tengas un excelente día. Saludos a todos los carnavaleros. Saludos a Luchito Rivera ahí que lo escuché. Y por favor, Luchito, mi reputación si sigue así anda por el suelo. No puede ser así, por favor.
3: Oye, Meche, no sé cómo está el clima. No sé cómo está el tráfico. Pero es viernes de sed.
0: Viernes de sed. Viernes de sed. Para Nicolás Veas, está pidiendo temas.

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1: Buenos días, alegría. Buenos días, señor Sol. Yo seguiré tratando de mejor. 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
0: Buenos días, hola.

0: día es Radio Carnaval. Hola, hola. Ya le diste un me gusta a nuestra... nuestra publicación, ¿nos sigues? ¿Ya nos sigues? Somos 425. ¿Cómo no vamos a ser capaces de llegar a los 500 hoy día? Antes de la 8, por favor. Síguenos.
1: Buenos días, señor Sol.
0: Por favor, yo no sé si el lunes aparezca, entonces. Quiero dejar ese legado. 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
1: Revolviendo el gallinero a esta hora con el potro Meche. Por la más sabrosita, su Radio Carnaval.
0: Hola, buenos días. Hola, hola, buenos días. Hola.
2: Meche, desde Viña, un saludo para toda esa gente que habla lento. Me pone nerviosa.
0: Es como la gente que camina lento también y no deja pasar la vela.

por favor, saludar a mi bebé, Mauricio Caro. Que cumple 16 añitos, que lo quiero mucho. Un abrazo, un besito, bendiciones. Felices 16

0: amiguito Meche, que tengas fin de semana espectacular. Cuídate mucho, un abrazo, un besito. Saludos, Magdalena. Hola, hola, hola.
1: Hola, ¿cómo estamos? ¿Qué tal? Uy. Buenos días, buenos días.
0: Hola, buenos días.
1: Quería mandar un saludo especial a mi hija Isidora, que está cumpliendo 10 años. Viene aquí en el auto.
0: Mira qué lindo.
1: Escuchamos la carnaval, nos acompaña todos los días.
0: Muchas gracias.
1: Hacia el colegio. Así que feliz cumpleaños, Isidorita. Te amo mucho.
0: Un abrazo, un besito, bendiciones, Isidora.

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2: Salud.
3: 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Esta es la hora. 7:33 a.m.
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0: Hola, buenos días, Radio Carnaval. Hola, buenos días, la que más se escucha, sonando firme y fuerte. Hola.
1: Hola, Meche, compita, buenos días, amigo mío. Aquí el Potro Neira, óptimo y operativo desde la joya del Pacífico, Valparaíso. Oiga, amigo, vamos manejando. Ya dejé a la patrona en la pequita, voy ahora a buscar a los niños, estoy ahí en el semáforo, luz roja, por eso le mando el audio, para contarle que aquí en Valparaíso está la nieblina, la camanchaca, bien espesita, bien el hasta la mañana, así que a tener cuidado a los conductores. Un abrazo, amigo Meche, aquí el Potro, óptimo y operativo.
0: ¡Eso! 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
2: Buenos días, Meche. Una mañanita más escuchando la radio. Un abracito desde Antofagasta y saluditos para todos los mañaneros.

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1: Hola. Hola.
2: Ahí sí. Meche, buenos días. Saludos desde Arica, la ciudad de la eterna primavera.
0: Mira qué lindo.
2: Un saludo a mi esposo, Osvaldo González Miranda. Buenos días.
0: Un besito. Un besito, buen día.

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Ahora sí, póngale.

0: Hola, buenos días. Hola, buenos días. Hola.
1: Buenos días, Meche. Inevitable no cantarla, Meche. Inevitable no cantarla. Hasta allá mismo, Meche.
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0: Todo, perdón, todo, todo. El Zapatero, el güero gallo.
1: ¡Ay, ay, ay! ¡Hola!
2: ¿De
1: qué? ¿Pico y Ron? No, ya, ya, ya. ¡Se están pasando ya! Siete de la mañana con 44 minutos. 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Este es un clásico.

0: 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Hola.
1: ¿Cómo que no sé si aparezco el lunes, Meche? ¿Qué vamos a hacer sin ti? ¿Vamos a llegar todos atrasados, desganados a trabajar?
0: Ah, no sé, Nayo.
1: No puede ser.
0: No sé, Nayo, tenemos que llegar a los 500 acá.

0: Marito, buenos días. Oye, Leche, llegó el viernes, compadre, por fin llegó el viernes. Ya tengo la carraspera. ay, compadrito, 6 hielitos a la noche nomás y a Enzo, compadre. Oye, Messi, como siempre, compadre, dar las gracias por la buena onda, la buena música, la buena energía. Para finalizar la semana laboral, compadrito. Así que eso fue, Messi. Está buena la música, Messi.
1: Sí, casi me escucho yo más atrás que usted. Muchas gracias. Buen día, Radio Carnaval. Hola.
2: Listo, soy el 449.
1: Listo, vale.
2: Lucho Huizcacho.
1: El clásico.
3: Buenos días, mi Josecín. Te he escuchado toda la mañana. Muy buena tu programación. Te deseo que tengas un lindo turno. Y esa canción es estupenda, clásico. Es muy linda. Me he visto la película 1.200.000 veces. Bendiciones, mi Josecín.
1: Un besito.
4: Yo tomo vino y cerveza, qué rica la cerveza, para olvidarme de ella.
1: Ya.
5: Nuevo Instagram, la misma foto.
1: No, ya, pero...
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1: ¿Qué estoy haciendo?
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1: Saludos para Ledo, que le guste el Everton. Tengo que ir a sacarme más fotos. Que ahora la ropa que me dieron ya no me queda buena.
2: Oh, me eché qué pedazo de tema te sacaste. Los Palmeras. Un abrazo gigante a la mejor radio.
1: Muchas gracias.
7: Buenos días, Potro Meche. Hasta ahora que ayer le dije que estaba llamando al teléfono de mi pareja porque me había extraviado.
1: Sí, bo.
7: Es que tengo un santo en la corte, parece amigo Meche.
1: ¿Por qué?
7: Sin querer. Gracias. Me lo compré.
1: Eso, muy bien. Ya,
8: oye, Meche, juntémoslo a las 10 para hacer la grabación para el lunes.
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9: Quiero escuchar a Adrián.

0: Hola, Meche, saludar al tío Chubi del furgón. No puede más de contento, es cruzado.
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0: qué buena.
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0: Saludos, tío Chubi.
1: Mucho amor.
0: Un abrazo, buenos días, tío Chubi, Radio Carnaval, buen día.
2: Quiero escuchar a Adrián.
0: Mira qué lindo, quiero escuchar a Adrián.
3: Buena, buena, Chuche, buena, buena,
0: buena.
3: ¿Cómo estamos, hermanito? Buena. ¿Cómo está?
0: Buena,
3: ¿cómo
0: buena.
3: Está bueno, cómo le ha tratado la vida?
0: Muy bien.
3: Hasta ahorita, la horita.
0: Sí, estamos, joya.
3: Pura música, nada que conversamos.
0: Ah, pero ¿cómo? ¿Cómo le doy el gusto a todos? ¿Cómo le doy el gusto a todos?
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0: Señor Hamed.
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0: ¿Y tú? ¿Ya le diste me gusta? Síguenos, compártenos, etiquétanos. Radio Carnaval.cl, Radio Carnaval.cl.

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0: Buenos días, buenos días, buenos días. Mañana 53 minutos. Ven y baila conmigo. Sonando firme y fuerte. La maravillosa, la que más se escucha. La que tiene Instagram nuevo. Radio

0: buenos días, Radio Carnaval.
1: Buena la de Ledú, ¿ah? Oye, la foto que salí en Instagram, Messi, yo pensé que era el oso de un supermercado.
0: Yo te voy
2: a... No. ¿Qué pasó, Messi? No vamos a tener desayuno de energía.
0: No, no.
2: ¿El lunes?
0: No hemos llegado a los 500. No hemos llegado a los 500. 500 seguidores. 500 seguidores.
3: 500. Buenos días, Messi.
0: Hola.
3: Andrés por acá.
0: Hola, Andrés.
3: Un pensamiento.
0: ¡No!
4: Meche, debo confesar que voy atrasada.
5: Aguante el fútbol femenino, aguanten las cabras.
0: Aguante las cabras.
6: Hola, amiga, yo soy Adrián. ¿Me escuchó?
0: Hola, sí, correcto.
7: ¿Quién es el mejor?
0: No sé, no me...

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0: Un abrazo, dijo Damix. Hola.
2: Buenos días, Meche. ¿Cómo está usted? Aquí estamos al pie del cañón ya. Estamos picando repollo, lechuga y la jocha. Está la Shishimi, la Dori y yo. Tenga bonito día, muchas bendiciones.
0: Muchas gracias.
2: Nos escuchamos el lunes. Chao, chao.
0: Muchas gracias.
2: Que tenga muy buen día. Chao.
0: Besito, un abrazo, bendiciones, cariño mío. Buen día. Buen día, Radio Carnaval. Hola, hola.
3: Buenas, compadre. Meche, terrible tema. Imagínate, hoy día viene último viernes de mayo, fin de mes. Viernes. Y mi cuerpo lo sabe. Ya me dio sed.
4: ¿Quién es el mejor?
0: Buenos días, Radio Carnaval.
5: El fútbol femenino no prende a nadie.
0: Ya. Este se va, pero bloqueado, pero hasta. Olvídate.

0: día abrieron, pero la, se les quedó abierto la jaula de los cazafantasmas hoy día.
1: ¿Qué pasa si nos vamos de aquí?
0: Olvídate, olvídate.
2: Que día el fútbol.

0: Yo sé que si tiro otra vez el jingle, llegamos a los 500. Pero me tengo que ir. Chao, Chile.
1: 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Esta es la hora. En la Carnaval ya son las 8 de la mañana con 3 minutos.
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0: ser Mechita. Saludos, Mechita. Maestro, don Félix.
1: Buen día, carnavaleros. Este es el inicio de Carnaval a las 8. Programa transmitido desde el estudio 4 en 4 Norte, 775 de la Ciudad Jardín. Este programa marca la primera sintonía de 8 a 9 de la mañana en la previa del Mega Matinal. La producción general es de la periodista Pamela Echeverry.
2: Buen día,
1: y
2: Pamelita.
1: El legendario productor de radio. Hola, y televisión, don Jorge Mauna
0: el
1: Silva.
0: De las
1: desde
0: empanadas.
1: Este momento damos la bienvenida al clásico Carnaval y la voz de Viña del Mar. Buen día, Sandro Puebla.
0: Señoras y señores, tengan todos ustedes muy buenos días. Un placer poderles acompañar en esta super mañana de viernes, día de Santa Hilda. A 2 días de fin de mes, 23 días para el próximo feriado.

0: este ritmo que tocamos. Hacemos carnaval a las 8 desde este preciso instante. Mi WhatsApp totalmente habilitado.
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2: Aló.
3: Aló, ¿ya te diste cuenta que llevo 2 días sin hablarte?
2: Sí.
3: ¿Y qué tiene para decir?
2: Si me puedes regalar 2 días más, por favor.
0: Gypsy.

final de Clubes Campeones que se jugaba en el estadio de San Felipe se suspende, no se juega en ese estadio, don Sandro Puebla. Sí se juega en el estadio de Santa María, domingo 31, 14 horas. Urgente, urgente, cambio de estadio. Cambio de estadio, Guillermo Rivera. 14 horas, enfrenta a La Higuera. La gran final en Santa María. Bien, gracias Guillermito Fernández. Que tengas un maravilloso día. Buen día, don Sandro Puebla, Víctor de la Jara por acá, querido amigo. Que tengas un lindo día. Buen día, buen día, buen día, carnaval.

Está por acá Danielito Silva. Buen día, don Daniel. Trabajando en mi Uber, don Sandro Puebla. Altura Casino de Viña del Mar. Tránsito normal.

buenas. Buen día, señora Ruth Moreno, Avenida Argentina, al Congreso. ¿Qué es tendencia a esta hora de la mañana? La Católica derribó a Boca en la Bombonera y conquistó el grupo de la muerte de la Libertadores. ¡Qué bien por la Universidad Católica! ¡Qué bien por la Universidad Católica! ¡Qué maravilloso lo de la Universidad Católica! ¡Qué maravilloso!

tendremos que celebrar, señores. Esta la tendremos que celebrar. No, pero como es el nada de celebrar, hay que campeonar, me va a decir. Hay que campeonar, mijito. Hay que campeonar, nada de celebraciones anticipadas. Eso es para los perdedores, me va a decir. Eso es para los perdedores. Católica, Universidad Católica hizo su tarea en la Bombonera en un enorme, con un enorme triunfo de 1-0, dice la prensa internacional ante Boca Juniors. Lloran en Argentina, pero no se dan por vencidos porque es solo un partido más. Bueno, así

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Buena compañía de carnaval, saludos desde el centro de la ciudad de Viña del Mar. Buen día, don Marcos Fuente Alba, que tenga un maravilloso día. Miriam, desde la René Schneider. Buen día, Sandrito Puebla, ¿cómo está usted? Bien linda, gracias a Dios.

0: Gracias. Abrazos para el gran equipo que tiene junto a usted. Y gracias. Un buen fin de semana.
1: Gracias. Nos vemos. Buen día, querido amigo. José Cisterna. Buen día, querido amigo.

0: Viernes solamente, bien. La ley de las 40 horas, así que bien. Más contento que perro sin pulga.
1: Bien, de lunes a viernes, bien.

0: buena noticia.
1: Hola, Sandrito. Qué Sandrito, buena, una buena noticia que compartir con usted. A contar del primero de junio, trabajo de lunes a viernes solamente. La ley de las 40 horas, así que más contento que perro sin pulga.
0: Bien, bien. La hiciste, chiquillo, la hiciste. De lunes a viernes, qué bueno. La familia, privilegiar la familia, Josecito Cisterna. No se vaya a estar juntando con su vecino. No se vaya a estar juntando con su vecino. Que no me lo lleve por mal camino.
1: ¿Ah? Hola, Sandrito. Sandrito, no, una buena noticia que compartir con usted. A contar del primero de junio, trabajo de lunes a viernes bien. Solamente. Hácete. La ley de las 40 horas, así que hácete. Más contento que perro sin pulga.
0: Bien, papito. Bien, papi. Bien, papi.
2: Buenos días, Sandrito. Un abrazo enorme. Dale. Hola, Católica, Sandrito. Hicimos historia, Sandrito.
0: Oye, qué genial. Vladimir, qué buena. Ya, vamos, vamos. Pon un pasito más. Todos somos de la Católica. Todos somos de la Universidad Católica. Todos somos de Coquimbo Unido, que también está en la Libertadores. Todos somos del Audax. De O'Higgins. Oye, ganó de visita el O'Higgins. El capo de provincia esta semana también. Bien. Palestino también está, me parece.
2: Buenos días, Sandrito. Un abrazo enorme. Dale. Hola, Católica, Sandrito. Hicimos historia, Sandrito.
0: Sigue la fiesta, noche. Bien, papi.
3: Muy buenos días, amigos, Sandro Puebla.
0: Lucho Durán.
3: Un chorro de bendiciones.
0: Gracias.
3: Para toda la gente que está escuchando la Radio Carnaval. Y para todos sus colegas, amigos, Sandritos, de acá de Cerro Mariposa. Bendiciones, que tengan un buen día.
0: Gracias, buen día, querido amigo. Se viene ahí en el Cerro Mariposa. Ven a disfrutar una agradable tarde de familia. Caluga de Pescado, Sandro Puebla. Por favor, concejal, calugas de pescado, más pebre y vaso de vino, 4 lucas el plato, empanada de queso, 1500, sábado 30, mañana, 19 horas.
4: La vida se nos va.
0: En nuestra sede de la, del barrio Barbosa. Y en la sede del barrio Barbosa.
5: Muy buenos días, Sandrito, que Dios te bendiga en este día viernes. Y puedas descansar este fin de semana.
0: Gracias, Teresita, muchas gracias. Te vas a quedar en la casa. No hace tanto frío hoy día, pero por favor no salgas. Mira que has estado media delicadita de salud. Y tú
5: sabes. Voy a salir igual.
0: Está la vieja. Teresita, te vas a quedar, por favor, hoy día en la casa.
5: A la calle voy a salir igual, voy a salir igual. Así que ya, viejito, no te quito más tiempo que tú.
0: No me cortes, no me cortes, por favor. No me hagas eso.
6: Me voy a buscar otra más buena y que me entienda como soy. Y que no
0: me cortes, Teresita. Te vas a quedar en la casa hoy.
5: A la calle voy a salir igual, voy a salir igual. Así que ya, viejito.

0: Hola.
1: Buenos días, amigos. Sandra Puebla, hoy es viernes. Bendiciones para ti y para todos los carnavaleros. De parte de su amigo Don Gato, móvil 385. Saludos a mi nieta, mi Antonella, mi nieto Tomás Ignacio, a mis tres hijos, Kevin Rodal Álvaro, a mi señora Caterine. Y a todos el mundo. Buen día. Saludos.
2: Este es mi tío Ramón.
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4: Buen día, don Cristian, que tenga un maravilloso día. Hola, Balta, buen día. Yo acá con un fuerte resfrío en casa. ¿Me puedes saludar a mi querida esposa que hoy está de cumpleaños, Sandrito Puebla? Mi señora esposa se llama María Gladys. María Gladys Guzmán, pero claro que sí, pues. Oye, que se recupere usted, querido amigo.

El futuro no lo tenemos. Vivamos el presente, Sandra y Tomás. Vivamos el presente. Hola, Glorita Muñoz. Buen día, Sandrito Puebla. Saludos para usted y para la familia carnavalera. Por favor, envíele un

0: Patito Quiroz, buen día.
1: Santito Puebla, muy buenos días. Por acá los saluda su gran amigo Patito Quiroz, usted y a toda la audiencia de Radio Carnaval, a todos los conductores de nuestra linda y hermosa quinta región y alrededores. Amigo mío, con su permiso, quiero hacer una gran invitación para mañana, mañana sábado, a las 20 horas, por el Campeonato de Campeones Femenino, la escuadra de Reñaca Abajo enfrenta a la escuadra de Unión Glorias Navales. Así que hacemos la invitación a toda la gente linda de Glorias Navales, a toda la barra, a todos los amantes de deporte amateur, a acompañar a la escuadra de Glorias Navales y también a Reñaca Abajo. Valor de la entrada, $2,000. No se olviden, mañana, 20 horas. Estamos transmitiendo en vivo por Facebook, YouTube.
0: Alejandro.
2: Buen día, Sandro Puebla. Oiga, dijo el picado, ¿no?
0: No, si lo vamos a estar escuchando toda la mañana, ¿no? Adelante.
2: Compadre, vi el partido anoche, Sandro Puebla. Bien por Católica, compadre. Y sabes lo mejor de todo, Sandro Puebla, con la mano en el corazón. Bien por el fútbol chileno, compadre, para que nos vean, porque alguna vez nos miren como tienes que mirarlo, con respeto al fútbol chileno. Ahí quedaron los Boca Juniors, un equipo ahí nomás, Sandro Puebla. No hay en dónde meterlo, ahora lo van a meter en el repechaje de la Sudamericana a Boca Juniors. Así son los argentinos, po. Se creen buenos, pero el tiro con la culata. Buen día, chao, chao.
0: ¿Y Alejandro jugó fútbol? No, no opina desde la galería, un hombre que jugó en el Everton. Aguatero izquierdo, era... No, sí jugó en el Everton.
2: Buen día, Sandro Puebla. Oiga, dijo el picado, no más por compadre, yo vi el partido anoche, Sandro Puebla. Bien por Católica, compadre, y sabes lo mejor de todo, Sandro Puebla, con la mano en el corazón. Bien por el fútbol chileno, compadre, para que nos vean, porque alguna vez nos miren como tienes que mirarlo, con respeto al fútbol chileno. Ahí quedaron los Boca Juniors, un equipo ahí nomás, Sandro.

0: 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Esta es la hora. En la Carnaval ya son las 8 de la mañana con 37 minutos.
1: Hola, segundo. ¿Le pasa algo que lo veo tan pensativo?
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1: 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Lea la parte de precauciones y verá que es así. 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
2: Es harto tiempo, compadre. Tendré que hacer ley seca hasta que terminen los cuarteles entonces.
1: Sí, pues. Y no se vaya a poner porfiado, que es para su bien.
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día, señora, señorita Mirta. Mirta Sangüesa. Danielito Silva, gracias por el saludo de cumpleaños, concejal Puebla. 33 estoy cumpliendo hoy día. Mira la edad de Cristo. Saludos para usted, querido amigo, estimado amigo.

0: siempre bien. Carnaval a las 8 es un programa tirador para arriba. Y siempre tenemos que tenerlo presente.
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0: Saludos para todo el equipo de Simón Bolívar. Ahí está San Cristóbal. Buen día. San Cristóbal. 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Saludos Renzo y para todo su equipo, don Renzo. Para toda la gente que trabaja en Viña del Mar y en todos los locales de San Cristóbal. Joanita Seré, buen día, Sandrito Puebla. Buen día, Joanita, ¿cómo estás?

0: hermano es de la Católica. Vimos anoche el partido. Bien por Universidad Católica. Decían lo que habla usted, don Sandro Puebla. Lo vi a través de ESPN. Un equipo chileno no había ganado a Boca en la Bombonera. Bien por la Católica. Bien por la Católica. Mis felicitaciones. Yo soy del otro equipo, sí. Yo soy del Ever. ¡Vamos, Ever! No ha ido más o menos nomás, ¿eh? Nos asustamos en Viña con el Everton. Nos asustamos cuando jugamos en Viña, así que, ¿qué nos pasa? Nos cuesta mucho en Viña. De repente es más fácil afuera. Elenita Mundaca, no solamente en Viña les cuesta. Ya. No hablemos de fútbol. Pamelita Echeverri.
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0: Gracias.
1: Producción general de Jorge Mauna Silva. Y quien les habla, Pamelita Echeverri.
0: Buen día, linda.
1: Conduce Sandro Puebla, la voz de Viña del Mar.
0: Voyage, voyage.

0: parece que está trabajando ahí en el sector, en mi querido Forestal, porque me dijo...
1: Amiguito Sandro, oye, puta, si mañana puedes mandar una publicidad aquí a la Picada de la Morocha, acá...
0: La Picada de la Morocha.
1: La, en la Carnaval.
0: Ya.
1: Mándale un saludo aquí en tal tranque, la Picada de la Morocha, en la noche...
0: Entrada al tranque, la Picada de la Morocha. Oye, ¿y en qué parte está la Picada de la Morocha? ¿Qué venden en la Picada de la Morocha, querido amigo? Mi amigo Pers, lo conozco años, pero años. Mi amigo Filippi. Buen día, amigo Filippi. No, de estar ra. Ahora de estar Z. ¿Estará atendiendo la Picada de la Morocha? ¿Qué es la Picada de la Morocha, mijito?

0: Sandro. Oye, puta, si mañana voy a mandar una publicidad aquí a la picada de la Morocha, acá, aquí en la carnaval. Mándale un saludo aquí en el tranque. Okay. La picada de la Morocha en la noche.
1: Entrada al tranque.
2: Hola, Sandrito, muy buenos días. Acá Juan, de la línea
1: Juanma,
2: colectivo 87, el pariente don Juan Núñez. Pues un gusto saludarle. Juanma, que tenga un lindo día, un buen programa. Gracias. Un agrado escucharlo con todas sus noticias, con todos sus movimientos que hace usted como concejal, el buen consejo del día. Juanma, así que un abrazo de acá. Mientras lo estamos escuchando en el colectivo con nuestros clientes acá. Un abrazo para usted, Sandrito.
1: No sabía.
2: Buen día, bendiciones, línea, compadrito.
1: Amén, amén. Línea 87, no sabía que era de taxi colectivo, línea 87. Buen día, querido amigo. Que le vaya bonito ahí con los pasajeros. Querido amigo Juan Manuel, buen día.
3: No, José Cisterna, ese sí que es peligroso. Es más peligroso que yo. No.

0: είναι απένα στάλνε. Es peligroso.
1: No, José Citena, ese sí que es peligroso. Es más peligroso que yo.
0: Yo sí que soy peligroso, ¿eh?

0: pandemia.
1: Está
0: buscando vegano.
1: Saldito por el alcohol, me metí a la olla, después la vi a la costa, me hice su amigo. Chico Pila, ¿cómo ha estado la salud?
0: Bien, bien.
1: No ha salido nada porque la serie de mando papel.
0: No ha salido nada.
1: Pero me manda puros cursos de guardia, todo.

0: gente, mire.
1: Hola, Sandito, hola. Hola. Buenos días a la voz del pueblo.
0: De antes de la pandemia, amigos, que anda buscando
1: chicos, pila. ¿Cómo ha estado la salud?
0: Bien, bien.
1: No ha salido nada porque la serie le mandó para un pedita, pero me manda puros cursos de guardia, todo eso.
0: Sí, usted no quiere trabajar de eso, usted. El oso polar, por favor, deje de responderle. Buen día, chicos, pila. De momento no, querido.

0: otro no se dio ni cuenta y ya estaba ahí haciendo las empanadas. La voz.
1: La voz.
0: Gracias. Hola, buen día.
2: Buenos días, futuro concejal. Bendiciones. Que buen tenga día. Un lindo fin de semana.
0: Muchas
2: chao.
0: Gracias. Gracias, linda. Buen día. Buen día.

0: Bien, querido amigo. Bien, hoy qué lindo recuerdo. Sí, sí, sí. Muchas gracias, Arturo. Siempre ahí en mi corazón. Pues Víctor Berríos.
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0: Trabajando, Sandrito Puebla. Buen día.
2: Hola, Sandrito Puebla, ¿cómo está? Oiga, le salió cierto al Gianni Panchetti que dio el partido por Flojo TV porque ganó la Católica.
0: Todavía tiene que estar viendo si es que termina el partido.
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0: No hay como Flojo TV, ¿eh?
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0: echa. Se saborean mejor los partidos cuando ganan porque.
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0: Te calentáis tres veces con Flojo TV. Cuando pierde. Cuando no avanza.
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0: Cuando el jugador justo está en el penal y a la media hora después dispara. Ya. No sé, bueno,
2: Flojo. Hola, Sandrito Puebla, ¿cómo está? Oiga, le salió cierto al Gianni Panchetti que dio el partido por Flojo TV porque ganó la Católica.
0: Son peladores. Oye, que son peladores. ¿Sí, es seguro que tiene Flojo TV? Yo también tengo Flojo TV.
4: Buenos días, don Sandrito Puebla. Se le saluda de acá del sector de Villa Alemana.
0: Larry, Villa Alemana.
4: Con un sol radiante hasta el momento.
0: ¿Ah, sí?
4: Poquito helado.
0: Villa Alemana,
4: pero...
0: qué lindo.
4: Excelente día. Se les saluda acá de la comuna de Villa Alemana.
0: Muchas gracias, mijito. Hola, Julita, chicas de Calipso. Buen viernes. No, pues ya para la tercera vez saludándome ya. Tres veces.
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0: Buen día. Todo radiante. Bien, bien, bien. Un buen aporte. Pero ya tercera vez saludándome. Hola, buen día, chicas de Calipso. ¿Cómo van las chicas de Calipso? Buen día, muchachas. Buen día, Sandrito Puebla. Rosita, desde Illapel, en sintonía de la carnaval. Mirta, buen viernes, buen fin de semana, bendiciones. Un poquito complicada de salud. Mirta, buen día, señora Mirta, que se recupere. Saludos para usted, gracias por estar en sintonía. Hola.
5: Buenos días, mi futuro alcalde.
0: Déjale.
5: Por acá, su amigo Chicho, por el Bellito Sur, trabajando
0: que tiene
5: sector.
0: Fuerza, dile al
5: Tony. Bueno, primero que nada, darle una feliz bendiciones, que tengan un buen
0: gracias.
5: Fin de semana y que lo pasen muy bien. Muchas gracias, cuídese.
0: No hay por qué, don Chicho. Me voy. Ha sido un placer haber

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1: 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Esta es la hora. En su Radio Carnaval ya son las 9 de la mañana con 6 minutos.
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2: No veo la forma de que esto termine. El precio y la vida se pone peor.
0: Se pone peor. Pero con la carnaval, no. Con la carnaval tiramos para arriba a todo el mundo, a la familia. Sí, sí, sí, a la gente trabajadora. A todos les saludamos en nombre del equipo que está desde tempranito. Llegan muchos, parte del equipo llega muy temprano. Sí, llegaron con mucho frío, me decían. Ahora ya está calentando un poquitito más la temperatura. Está subiendo un poquitito más la temperatura a esta hora. Sí. Hay vaguada costera, sí, la zona costera está bastante nublada, bastante cubierta. En la parte alta no, la parte alta hay sol. Es así nuestra zona, nuestra región, nuestra zona costera, es así. ¿Cómo viene uno vestido? Ya sabemos ya, nosotros que vivimos acá, sabemos de que hay que venirse con la chaquetita temprano y a mediodía uno se la saca, la echa a la mochila, muchos la echan a la mochila, ¿cierto? Y después en la tarde, cuando ya se va a la casa, den nuevamente la chaqueta, ya sabemos nosotros. Ah, porque hay gente que no es de acá y dice, ay, pero ¿cómo salgo? Si hace frío, después hace calor, después hace frío, después... Ya.
2: No tengo plata,
0: dice. Ya está reclamando. Sí, faltan algunos días, ¿eh? ¿Cuándo pagan y todo eso? Sí, bueno. No, falta un poquitito, falta paciencia. Don Sandro Puebla ya está desde temprano, decíamos. Hay gran cantidad de gente que trabaja aquí en la radio que llega temprano. El Meche, por ejemplo, con todo su equipo, el Meche. Ah, después también se integra ahí Don Sandro Puebla. Sí, y después nos integramos nosotros y así vamos sumando y sumando. Don Sandro, ¿cómo le va? Muy buenos días.
3: Buen día, Juanito Guerrero, le escuchaba atentamente, ¿verdad? ¿Eh? No se sabe cómo salir. Ayer hubo un poquito más de calor, ¿te
0: sí.
3: Cuéntanos.
0: Sí, pues
3: ayer estuvimos... tampoco está tan helado. Calorcito. Hasta que ingresó esta vaguada costera, Juanito Guerrero, en el día de Santa Hilda. Día 39 del año, dos días para fin de mes, mira, don Juan Guerrero.
0: Mira,
3: ¿ah? Dos días para fin de mes. Está buena esa. 8 detenidos por venta de drogas.
0: Wow.
3: La vendían entre las lechugas. Usaban verdulerías como fachada. Oye.
0: Ah, eso en el mercado Cardonal, creo que fue ahí en Valparaíso.
3: ¿Ah? Sí, lo tiene hoy día la prensa, lo tiene incluso soychile.cl en la página web y los periódicos de nuestras ciudades lo tiene La Estrella como titular. Estaremos hablando de aquello en algunos minutos más porque nos ponemos peladores.
0: Sí.
3: La verdad de las cosas. 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
0: Fantástico.
3: Antes del mediodía nos dijo don Felipe Díaz que iba a realizar el sorteo. Me imagino que nos va a hacer llegar los nombres para que el lunes los demos a conocer aquí en la Radio Carnaval. Todo esto yo lo puedo leer gracias.
0: Y
3: mire, y mis anteojos, ¿se da cuenta que tengo anteojos para cerca en este momento?
0: ¿Verdad?
3: Son para mirar a Pamelita Echeverry. Llegó tempranito, viene del gimnasio.
0: Sí, se nota.
3: Se está duchando en este momento.
0: Viene con los cachetitos colorados, yo la vi. ¿Por qué tanto calor? No vengo del gimnasio, me dijo. Mi amor, porque no dice la R. Vengo del gimnasio, mi amor, dijo. Ah, por eso tenía los cachetes tan colorados, pues cabra, le dije. Bien chileno para expresarme. Sí.
3: Oye, Juanito, ¿sabes qué? A mí me hace mal, se me acelera el corazón a mi edad, a mis 87 años. ¿Te pasan estas cosas?
0: Claro, exacto. A mí me sube la temperatura y la espumita también. Y sube la espumita.
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0: Ándate, cabrón.
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0: Bien. 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
0: 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Es cierto.
1: Suéltame antes que te suelte.
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1: Usted se me está escapando, pero ya le voy a dar algo que contundente a usted, mijito, algo contundente.
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0: Ya, pues, déjame hasta ahí.
1: No te voy a cobrar al aire.
0: Déjame hasta ahí, pues, ya, listo. Acércate, ya, mijito, acércate acá. Ya, vale, gracias. Chao, chao, gracias.
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0: ¡Ah! Oh.

0: Sí, señor, las 9:29 aquí en su Radio Carnaval.
1: Pasa la mañana, vamos con el horóscopo. ¿Qué dice Aries, Tauro, Géminis? Horóscopo de la Radio Carnaval en el super viernes previo al Día del Patrimonio, wow. Don Juan Guerrero. Sí. 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Aries, amor.
0: Sentir es lo mejor y más si quien está a su lado lo retribuye con amor.
1: Salud para Aries, Johnny.
0: Trate de evitar cualquier mal rato por este día.
1: Sí. Dinero para Aries.
0: El derrochar sus recursos puede hacer que más adelante le falte para los proyectos realmente importantes. ¿Eh?
1: El color y el número para Aries, Johnny.
0: Color celeste número 17.
1: 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Amor.
0: Un corazón que se sana luego de un sufrimiento es un corazón que se vuelve más fuerte.
1: Salud para Tauro.
0: No sobrepase sus límites durante este día.
1: Dinero, Taurito.
0: La opinión de los demás no importa. Lo que sí importa es su perseverancia por lograr sus metas.
1: El color y el número.
0: Color café número 13.
1: Niebla. Vaguada costera, señoras y señores. Valparaíso y Viña del Mar, por si es que viene desde las partes altas o desde Quilpué, Villa Alemana, hacia la ciudad porteña o Viña Marina. Géminis, amor.
0: El destino siempre se puede modificar y eso dependerá de usted.
1: Salud para Géminis.
0: Es importante que no desperdicie lo que le queda de energía, ya que el mes de mayo se termina y las va a necesitar.
1: Dinero para Géminis.
0: Perseverar será la clave del día.
1: El color y el número para Géminis, Johnny.
0: Color café número 33. Increíble, ¿eh? Sí, lo que decía usted, don Sandro, la vaguada costera, pues, es acá en la zona costera, cerca de la playita, más que nada, cerca de la costa. Porque si viene del interior, va a venir desabrigado porque hay sol. Zona interior. Ahora, si va desde la zona costera al interior, va a ir abrigado hacia allá. Y va a decir, claro. ¿Pero cómo dijeron que? ¿Qué? ¿Cómo?
1: ¿Dónde me meto la chaqueta? Nuosidad alta, Villa Alemana, Quilpué, Juanito Guerrero me indica. Nuosidad alta, Quilpué, Villa Alemana.
0: Ok. 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
3: En su Radio Carnaval ya son las 9 de la mañana con 33 minutos.
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2: 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Extracto, mensaje radial, concesiones definitivas. Con fecha 4 de febrero del año 2026, la empresa El Salto Transmisora de Energía S.A. ha presentado, de conformidad a lo dispuesto en los artículos 25 y siguientes de la Ley General de Servicios Eléctricos, solicitud de concesión eléctrica definitiva por plazo indefinido para establecer una línea de transporte de energía eléctrica de doble circuito en 110 kilovoltios entre la nueva subestación Margarita proyectada y la subestación Aguasanta existente. El proyecto en su conjunto se denomina Nueva Línea 2 por 110 kilovoltios Margarita Aguasanta y se ubica en la región de Valparaíso, provincias de Margamarga y de Valparaíso, comunas de Quilpué, Valparaíso y Viña del Mar. 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Toda la información relativa a la solicitud de concesión se encuentra disponible en la página web y en las oficinas de la Superintendencia de Electricidad y Combustibles. 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

0: ¡Ay, qué bueno! Sí, señores, su Radio Carnaval. Le saludamos a usted también que se integra a esta gran familia. Le decimos que tenemos un nuevo Instagram, ¿sí? Radio Carnaval FM, ¿sí? A ver, déjame abrirlo, por favor, el Instagram nuevo, sí, por favor, ahí. Para que la gente pueda también incorporarse a este Instagram de su Radio Carnaval. Es muy fácil, lo tiene aquí, lo tiene allá, lo tiene en todos lados, la Radio Carnaval, sí. Aquí está, aquí lo encontré, Radio Carnaval FM, ¿ya?
1: Claro.
0: Sí, Radio Carnaval FM. Ahí está, para que usted también se integre. Oye, comenzamos ayer y ya van una cantidad de gente ya que está siguiendo la cuenta. Siguiendo la cuenta Radio Carnaval FM. El otro se nos fue de espalda. Teníamos más de 200.000, casi 300.000 seguidoras, seguidores. ¿Ah? Y bueno, hubo que sacar este nuevo, el Instagram de la Radio Carnaval FM, ¿ya? Para que usted nos siga también, usted que nos está escuchando a esta hora de la mañana.
1: Qué bien, sí, Juanito, señor. Guerrero, las redes sociales. La Carnaval está en todas las redes sociales.
0: Claro.
1: Y si quiere escuchar a nosotros a través de nuestra aplicación, busque en App Store, ¿ok? Y baje la aplicación, ahí nos tiene Radio Carnaval FM. Radio Carnaval Chile, y ahí nos va a encontrar, están todas las carnavales, más de

0: 10 carnavales que están en la aplicación, nos puede escuchar, nos puede ver sin ningún problema a través de nuestras redes sociales. Ayer uno de nuestros webmasters estaba futurizando nuestro rostro, cómo nos íbamos a ver, y sabe que nos colocó a nosotros dos, Juanito Guerrero, ¿sí? Y no hay mucho cambio porque nosotros tenemos, claro, usted tiene 83, yo tengo 81,
1: claro,
0: y él nos colocó con algunos años más y ya no nos podemos arrugar más.
1: No, ya estamos en esa edad que, claro, porque a los jóvenes de la radio, ¿no es cierto?, como el Gianni, como Meche, como todos los jóvenes, él hizo un avance en cuanto al tiempo y adelantó el tiempo en la imagen de la cara, unos 20 años, y sí, ahí se veía cómo va a estar en 20 años más. Pero a nosotros no pudo, porque es, o sea, ya tenemos ya la cara adelantada de esa época, de esos años. ¿Eh?
0: Claro, porque la aplicación es, ¿cómo se ve tu amigo o cómo te ves tú con 80 años? Y nosotros ya estamos con los 80.
1: Estamos listos, años. Sí, pues entonces, ¿para qué? Increíble. No, pero es al revés, también se puede usar la aplicación para nosotros. ¿Ah? ¿Cómo, claro, cómo nos veíamos hace 30 años atrás?
0: Y aparecimos blanco y negro, que no habían fotos nuestras, no. Ni la IA no pudo hacer en colores.
1: No encontraron.
0: La IA no pudo hacer nada en colores.
1: No.
0: Juanito Guerrero, ¿cuáles son los ganadores de momento de los bonos Clínica Dental Solidaria Oficial? Van 7 ganadores.
1: ¿Siete
0: ganadores? Que es lo que hay, varios de ellos ya retiraron. Me parece que todos retiraron. Porque tengo la fotografía y audios de las personas que vinieron a la clínica y se les entregó billetes sobre... Encontrarte con 50 luquitas, sobre todo hoy día, cuando ya Gardel no tiene voz para cantar.
1: No.
0: Camila Fernanda Guzmán, ganadora. Natalia Pérez General, segunda ganadora. Paola Arancibia, tercera ganadora. El cuarto ganador o ganadora fue Francisco Guzmán. Quinto ganador, Diego Valencia Herrera. Sexta ganadora, María Soledad Ávila Carvajal. Séptima ganadora, Marcela Trinidad Donós.
1: Ahí está.
0: Esos son los 7 ganadores de momento del Instagram de la Clínica Dental Solidaria Oficial. Están regalando bonos de 50 lucas. Y hoy tenemos que tener los 10 ganadores. Hoy, viernes 29, los 10 ganadores de la Clínica Dental Solidaria Oficial. ¿Qué le parece, Juanito?
1: Oiga, fantástico. Yo me quedo siempre muy atento cuando están dando la nómina de ganadores, cruzando los dedos. Aquí viene, digo yo. Aquí viene el mío. Bueno, ahí quedan 3 todavía. Por lo
0: me
1: tanto,
0: dice Pamelita Echeverry, ojalá Juan se los gane, porque me hizo una promesa.
1: Sí. Ah, sí. Claro, que le iba a comprar la cremita. Le iba a comprar la cremita porque dice de que ella, después que sale del gimnasio, se ducha y todo, su piel se pone como que se reseca. Me dijo, ¿tú me podrías poner la crema?
0: Claro, como uno ya, ¿qué puede hacer ahí? Sí. Más que apreciar la belleza, nada más.
1: Bueno, mijita, venga, ya, cálmate, me decía, cálmate. Yo le voy a regalar las cremas.
0: Oye, uno comienza como a exaltarse. Sí.
1: ¿Tú sabías de la carta del rey Juan Carlos III, el rey Carlos III? La carta privada del rey Carlos III, que salió a la luz pública, que escribió una carta hace 40 años aproximadamente. ¿Y sabes a quién se la hizo esta carta? A su perro.
0: ¡Qué romántico!
1: ¿En serio? El documento escrito en papel con membrete, el papel escrito, ¿no es cierto?, con membrete del Palacio de Kensington, formaba parte de archivo de Chiswick Hatchon, que vendió recientemente en una subasta realizada en Londres. El lote alcanzó 656 libras esterlinas, cerca de 760 euros. En la misiva citada, el entonces príncipe Carlos, o de Gales, expresó su pesar por la muerte del animal, ocurrida en diciembre del 87. Carlos describió a Harvey como un compañero espléndido y recordó que el perro lograba hacerlo reír mucho con sus divertidas travesuras.
0: ¡Qué simpático!
1: Le aplaudía con la oreja. Oye, no, es que la verdad que causa Claro, porque cuando tú lees el titular, revelan inédita y emotiva carta del rey Carlos III a su perro, lees eso y dices, ¿qué le estará pasando al caballero? Y después, ya leyendo ya el artículo, es que fue así ya a rato, cuando falleció su perrito. Sí, cuando falleció su perrito, que lo quería mucho, que lo hacía reír mucho y todo, contó, y apareció en una subasta donde habían como varios documentos y todo, y aquí, y a ver esta carta, a ver, mira, es del príncipe de Gales. A ver, no, mira, ay, se la escribió a Harvey, al perro.
0: 3 años que lleva como rey, pues, 73. ¿Cuánto tiene el príncipe Carlos Juanito Guerrero? Su majestad.
1: Sí.
0: Y la boca te queda donde mismo, papito.
1: Sí.
0: Dice Carlos III del Reino Unido, 14 de noviembre del 48.
1: Mira.
0: Nació.
1: Ok.
0: 14 de noviembre del 48. Póngase un temita, ¿eh? Y a la vuelta le digo, ¿qué edad tiene Carlos? Porque usted lo que está pensando,
1: sí, sí, sí,
0: Juanito,
1: sí,
0: Guerrero,
1: sí, sí,
0: es que el caballero está rayando la papa.
1: Casi digo, ¿y usted? Pero no, mejor me resté.

0: aplausos.
1: Sí, buena, chúcara, chúcara, chúcara. 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
2: tenga cuidado que no se lo vaya a llevar para el subterráneo, no. Es la oferta loca. No,
1: después queda como Manuelito Donaire.
2: El Carlos III de Peña Blanca, 78 años va a cumplir Carlos III. Nació el 14 de noviembre del 48. Va para los 78, don Carlos, por si usted estaba pensando 78. Si estaba rayando la papa. ¡Vivo! Juanito Guerrero, Carlitos III, que le escribió una carta a su perro. Todo está cambiado, pues, Juanito,
1: claro,
2: Guerrero. Ha cambiado todo, como dijo el pastor Rocha. ¡Qué hecha! ¡Qué extraña, pastor Rocha del ayer!
3: ¿Nosotros? Se nos están cambiando todo. Se vuelvan los de antes, hijo, los tiempos de antes.
4: ¿Qué es lo que me ha hecho de menos de antes?
3: Pastor? Las mujeres
1: de antes. Las mujeres que tenían...
4: ¿Qué tenían las mujeres de antes que no tienen las de ahora?
3: No tenían pena.
1: Ah, oiga. Oye, está tan cambiada la cosa que la Católica le ganó allá a Boca.
2: Sí.
1: Qué increíble. Y clasifica para el siguiente paso de la Copa Libertadores. Quedaron pero mudos, quedaron así como perplejos, increíble, quedaron así como mirando hacia el horizonte, quedaron así como, casi turnos. Mira, la Católica le gana a Boca y clasifica en Copa Libertadores. El Ceneice eliminado. Sí, clasifica primera del grupo en Copa Libertadores. Boca eliminado. La Bombonera tiembla, pero Universidad Católica fue un terremoto para los de Boca Juniors. ¿Cómo estará Pergolini, que es incluso dirigente?
2: ¿A qué hora fue el al minuto 34 fue el,
1: claro,
2: el gol, ¿no?
1: Sí.
2: ¿Viste el partido, Juanito? No lo pude ver. Esta semana.
1: Sí, no lo pude ver porque estaba tejiendo, tenía que hacer entrega de un trabajo de tejido. Esto ocurre
2: al minuto 31.
1: En Argentina, donde puede, ¿no es cierto?, clasificar para la siguiente fase en Copa Libertadores Universidad Católica. Partidazo de la Cato. Partidazo de la Cato.
2: Maravilloso.
1: Ahí te dejamos. Ahí te dejamos, Mario Pergolini. Es que él siempre nos echa talla en su programa allá en Argentina. Siempre nos echa talla. En el fútbol, sobre todo. Ahí te dejamos, Mario Pergolini, con tu Boca Junior.
2: Y está bien, pero
1: lo quería como decir.
2: Decía en la mañana, un caballero, don Sandro, lo felicito por lo que usted está hablando, porque, oye, no, recordemos cuando también... No, si hoy día es el fútbol, ni ayer ni mañana, hoy, y esto hay que celebrarlo, porque no son muchos los triunfos de los chilenos, me decían don Gastón Rojas, que es un historiador de fútbol, ex árbitro de fútbol, porteño don Juan Guerrero,
1: sí.
2: Hoy hay que celebrar el fútbol porque estas posibilidades no se dan siempre en un país donde la verdad las cosas nos creemos futbolizados y ganar en una potencia futbolística
1: y allá,
2: en una potencia
1: en la Bombonera,
2: por lo demás campeones
1: en la Bombonera
2: y por lo demás campeones del mundo hay que celebrarlo hoy día, no sí. lo que pasó, lo que viene más. No, no, no. Hoy bueno. día, bien por la Católica y fantástico porque los argentinos a su Boca lo aman y deben estar llorando.
1: Sí,
2: la
1: verdad, exactamente.
2: Por lo que le hizo a la Católica.
1: Como hay que celebrar, salud, compadre.
2: Gracias, Juanito Guerrero. Pensé que nunca me iba a decir.
1: ¡Ay, hombre! Pasa solito, compadre. ¿Eh?
2: ¿Cuándo juega el Everton este domingo de visita, Día del Patrimonio? Domingo 31, 5:30 de la tarde, allá frente a O'Higgins de Rancagua. Y el Wanderito, mañana sábado. Recuerda tú que por solicitud de la autoridad fue reprogramado este encuentro para mañana sábado a las 12:30, Juanito Guerrero.
1: Claro.
2: Frente a la Unión Española, de local Wanderito, aquí en el Elías Figueroa. 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Juan Guerrero. Vamos. Cáncer Leo Virgo.
1: Sí.
2: Cáncer. Amor.
1: Si está en pareja, tiene que tratar siempre de buscar el beneficio de ambos. Y para esto hay que ponerle empeño.
2: Salud para cáncer.
1: El trabajo en exceso puede llegar a ser muy perjudicial.
2: Dinero para cáncer.
1: Superar los problemas económicos no siempre es fácil, ¿eh? Pero usted lo va a lograr.
2: El color y el número.
1: Color marrón número 28.
2: Leito. Amor.
1: Lo importante es que entre ustedes el amor se mantenga vivo.
2: Salud para Leo.
1: Aproveche esa energía que tiene. Haga algo por su estado de salud.
2: Dinero para Leito.
1: Mantenga la tranquilidad, ya que las cosas irán mejorando en forma paulatina.
2: El color y el número.
1: Color negro, número 1.
2: Virgo. Amor.
1: Para que las cosas resulten mejor, este fin de mes trate de aplicar algo más de romanticismo.
2: La romántica, Salud para Virgo, Johnny.
1: Debe tomarse algo.
2: Otra vez.
1: Voy a seguir. Debe tomarse algún tiempo para relajarse y así eliminar algo de tensiones. Eso es.
2: Dinero para Virgo.
1: Es importante que se enfoque más para poder cumplir sus aspiraciones laborales.
2: El color y el número.
1: Color blanco, número 2. Ahí estamos con el horóscopo. 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
0: 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Esta es la hora. Ya son las 10 de la mañana con 3 minutos. 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
1: Anoche. Ajá. Ajá. Buena, buena, buena, buena, gancho. Dale.
2: Las 10 y cuarto, por si acaso, si es que usted necesita la hora. Va a ser el trámite, va a ser la diligencia, decía mamá. Tengo que hacer una diligencia, niño, decía mi abuela. Cuando tenía que bajar al plan. Plan, le decimos en Valparaíso, ahí al centro. Tengo que bajar al plan, tengo que hacer una diligencia. Entonces de repente uno se atrasa y no sabe la hora. Las 10 y cuarto, le cuento yo. Las 10 con 15 minutos. 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
3: Muchas gracias, Juanito Guerrero. 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Más de 500 son las actividades que se ofrecerán este sábado y domingo en el Día del Patrimonio en nuestra región. Este fin de semana se celebra el Día del Patrimonio. Hay una página web que es exclusiva para saber de todas las actividades, que es diadelpatrimonio.cl. Don Juan Guerrero, señora caballero, a usted que nos escucha a esta hora de la mañana. Le cuento, por ejemplo, en la ciudad de Valparaíso son varios los espacios que abrirán sus puertas, como el Centro Cultural Banco Estado, también Banco de Chile, que participa por primera vez, Juanito Guerrero. El Mercado Puerto, que inaugurará la exposición de artes visuales Arte Puerto. Bomberos, el Centro de Extensión del Duoc UC, el Museo de Historia Natural y la Biblioteca Santiago Severín, entre otros recintos que estarán con puertas abiertas para que usted lo pueda visitar. Y en Viña del Mar, don Sandro Puebla, bueno, hay una amplia oferta de que combina recorridos por espacios emblemáticos como el Palacio Vergara, aquí en la Quinta Vergara, el Palacio Rioja, don Juan Guerrero, aquí en Dos Norte, Tres Norte, hacia arriba. Y en Valparaíso, el Valparaíso Sporting Club, si usted lo quiere recorrer completo, inclusive mirando los caballos.
2: Exacto.
3: Junto a estas experiencias como el tour por el borde costero y recorridos en bus eléctrico. Además, en Viña del Mar habrá talleres familiares en el Museo Artequín, el que está al lado de la Quinta Vergara.
2: Ah, sí.
3: Meditaciones y presentaciones en el Museo Funk. Visitas guiadas y un concierto en el Teatro Municipal de Viña del Mar. Wow. Por ello que yo le digo, ingrese a www.diadelpatrimonio.cl.
2: Fantástico.
3: El Valle del Marga Marga no se queda atrás, la Quinta Región no se queda atrás. Le invito para el Día del Patrimonio. Todo esto, una invitación de la Radio Carnaval, pero muy especialmente para que vaya bien aperado, dijo el Guaso.
2: Sí.
3: Vaya con los lentes de Diagnomar.
2: Claro,
3: pues. El centro oftalmológico de la Quinta Región.
2: Exactamente. Vaya bien aperado. La Radio Carnaval abre sus puertas el Día del Patrimonio, donde usted podrá ver estas dos ya figuras antiguas
3: patrimoniales
2: que somos de la radio, Sandro Puebla, Juan Guerrero, y se acerca también Becho Becho, que también lo puede venir a visitar. Lo que sí, para que Becho Becho le salude, igual que las estatuas movibles, tiene que echarle una monedita, le pone una moneda y ahí se mueve mi compadre.
3: Si no, no se mueve. Hola, buen día.
4: Hola, Sandrito, ¿cómo está? Mire, Sandrito, ahora que están hablando del outlet, me gustaría hacer una sugerencia. Lo que pasa es que donde están los paraderos del outlet, hacia Viña o hacia Reñaca, se ponen estos autos que transportan pasajeros a la Jarilla, pero ocasionan taco, congestión, y obviamente no, las micros no pueden parar en los paraderos porque está lleno de autos.
2: Claro.
4: Podría haber un poquito más de fiscalización ahí.
2: Sí,
3: más fiscalización.
2: Falta fiscalización. Qué buena la sugerencia que hace la amiga, porque claro, si están ahí, ¿no es cierto?, estos paraderos de vehículos, locomoción colectiva de las micros, están ocupados ahí, es re peligroso porque es una vía de alta velocidad, ¿cierto? Aquí esa parte del camino internacional, entonces se hace peligroso. Muy bien, muy buena acotación, y yo quiero agregar que estoy viendo la página de ya. 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
3: Les voy escuchando en la micro, Juanito.
2: Ah, mira.
3: Sí, buen día, la María Kenita, aquí escuchando en la micro, donde hoy me encuentro con la Carnaval. Saludos para ustedes. Alex, buen día, Sandrito. Hoy el grupo de los de los que quieren comer, dice hambriento, dice, estamos invitando a almorzar al local de Carlitos Cárdenas y su señora Susan. Creo que la Lorena con su marido Marco van a pagar. Saludos de parte de su amigo Alex.
2: ¡Qué bueno!
3: ¡Hola!
2: ¡Buena!
3: Muy buen día, don Sandro Puebla. Esperando que esté bien, quería informar que mañana sábado a las 20 horas, este sábado 20 horas, mi amigo Robin va con los encuentros. Sábado 20 horas juega Juventud Palmera versus Club Deportivo Libertad en cancha Jonathan Araya, concejal. Ahí vamos a estar transmitiendo en vivo con franquicia de gol.
2: ¡Eso!
3: Que juega desde las 20 horas hacia adelante, segunda adulta, senior 42 y primera adulta a las 22, don Sandro Puebla. Con 15 minutos jugando, muchas gracias, un abrazo, mi gran amigo Robin, de franquicia de gol, lo pueden
2: franquicia
3: seguir
2: ahí
3: en el Facebook. Él va y es de los muchachos que van transmitiendo los partidos, qué buena. Mañana sábado, 20 horas juega Juventud Las Palmeras, don Sandro Puebla, versus Club Deportivo Libertad, cancha Jonathan Araya.
2: ¡Buena! ¡Buena, buena, buena, buena, buena, buena!

¡Qué buena! El conejo malo, el conejo malo. 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

0: hablando del triunfo de la Católica, dos notas muy importantes que son tendencia internacional deportiva. Una es que ganó el equipo chileno a Boca, y no lo pueden creer, hay prensa de Latinoamérica hablando respecto del asunto. Hay algunos titulares en Uruguay, en Perú, en, lógicamente aquí en Chile, por el que la Católica derribó a Boca en la Bombonera y conquistó el grupo de la muerte de la Libertadores, el grupo de la muerte. Juanito Guerrero, también comienzan a salir algunos, y que se habla de tendencia, no lo pueden creer las reacciones de Davo Zeneise y la cobra al gol de la UC, los influencers que son los más vistos futbolísticamente hablando en Argentina, y cómo casi uno de ellos se desmaya porque no lo podían creer. Cuando un equipo chileno le hace el tema del gol. No,
1: que son Argentina. Muy fanáticos. Son realmente muy fanáticos ellos.
0: En tiempos de streamers, viendo partidos de sus equipos favoritos, dos de los principales influencers argentinos ligados a Boca Juniors se dieron el tiempo de mirar y reaccionar en tiempo real al duelo de la Universidad Católica, equipo chileno en la Libertadores, y aparecen los videos de cómo ellos quedan como destrozados psicológicamente hablando después del gol del equipo chileno. ¿Qué es lo que se viene? Hoy a las 11 de la mañana, Juanito Guerrero, ¿sí?, se vienen sorteos para la Copa Libertadores y la Copa Sudamericana. 11 de la mañana, hora de Chile. Es tendencia. Hoy viernes 29 de mayo se celebrará en la sede de la Conmebol en Luque el sorteo de los octavos de final de la Copa Libertadores y la Copa Sudamericana. 11 de la mañana, hora de Chile, y definirán así los cruces de las dos competencias con sus respectivos bombos. Será transmitido por ESPN y DSport, en además plataformas en directos como Disney Premium y DGO. Además, si lo quiere ver, lo podrá ver en YouTube y Facebook Live de la Conmebol. Ajá. El sorteo en directo, hora de Chile, 11 de la mañana. En esta Libertadores se enfrentan los 8 primeros contra los 8 segundos. Y Coquimbo Unido, junto a Universidad Católica, conocerán que son nuestros dos equipos, a sus respectivos rivales tras clasificar punteros en sus respectivos grupos. 11 de la mañana, hora de Chile, es tendencia futbolística internacional, Juanito Guerrero.
1: Bueno, el premio de consuelo para Boca es que va a participar de la Sudamericana. Así que ahí va a estar incluido dentro de lo que va a ser, ¿no es cierto?, este sorteo también. No quedó para seguir avanzando en Copa Libertadores porque perdió frente a la Católica, pero pasa a disputar también ahí en Copa Sudamericana, que le llaman como el premio de consuelo a los equipos que pierden, ¿no es cierto?, la posibilidad de seguir avanzando en Libertadores. Así que está interesantísimo, sobre todo para los equipos chilenos, que están haciendo historia. Con esto yo creo que están haciendo historia. Eliminar a los equipos argentinos es tremendo, y sobre todo allá, sí, eso es lo más que hay, que allá fue el triunfo de la Católica, donde lo elimina allá, en su propia cancha, en la Bombonera.
0: Oiga, ojalá me repite esto para el fútbol internacional, para la selección chilena, disculpe.
1: Me contaban acá sobre lo que va a pasar, a ver si para la próxima media hora tenemos más información, lo que va a pasar en Valparaíso el próximo lunes 1, que es la cuenta pública. Hay cierre del rodoviario, hay calles que van a estar también cerradas, no van a haber clases en los colegios, en liceos y escuelas cercanas al Congreso. Bueno, todo eso lo podemos analizar luego ya, con más detalles luego en la próxima media hora.
0: Amelita Echeverry salió de la ducha, dice: yo estoy lista. Libra, Escorpión y Sagitario, ¿qué dice Libra en el amor?
1: Descuidar a la pareja puede generar un deterioro en la relación.
0: Salud para Libra.
1: Sería bueno que se desconectara de las cosas que alteran su emoción.
0: Dinero para Libra.
1: Antes de demostrar cosas a los demás, se las debe demostrar a sí misma, a sí mismo.
0: El color y el número.
1: Rosadito. Y el número es el 3.
0: Ay, papi. Escorpión, amor.
1: Si quien está a su lado le pide que cambie algo en usted, sería bueno que lo meditara. Eso puede hacer bien en la relación.
0: Salud para Escorpión.
1: No tomes más, ¿ah? ¿Sí? Por ejemplo eso. Ah, claro. Sí, no, porque dice, si le piden que cambie algo en usted, puede arreglar algo en su relación. Cuando le dicen a uno, ya, pues no tomes más, pues mira cómo... Mira cómo llegaste, todo meado. Ya, en salud. Problemas en la salud familiar.
0: Dinero para Escorpión, Johnny.
1: No desperdicie la oportunidad de participar en nuevos proyectos.
0: El color y el número.
1: Color marengo número 8.
0: Sagitario. Amor.
1: Honrar a la pareja hace que los lazos afectivos se vayan fortaleciendo. Todo lo que haga en beneficio de la relación ayudará.
0: Salud para Sagitario, Johnny.
1: Cuidado, evite accidentarse por una irresponsabilidad.
0: Te quebró una uña. Dinero para Sagitario.
1: Solo necesita más confianza en sus competencias.
0: El color y el número.
1: Color lila, número 12. Tic, tic, tic, tic. 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
2: 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Esta es la hora. Ya son las 10 de la mañana con 34 minutos. 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

0: Me gustas mucho. ¡Ay! ¡Qué bueno! Sí, es la carnaval que está en todos lados. La carnaval está aquí en la micro, está aquí en el colectivo, en el yate, incluso hasta en el helicóptero. En todos lados. ¿Se ha resfriado, don Sandro Pueblo, usted?
1: Sí, porque... de momento no, don Juanito Guerrero. Gracias. Bueno, me he cuidado bastante en los estudios de la Radio Carnaval.
0: Eso es bueno.
1: Y me vacuné.
0: Pues. Exacto. Exactamente. Bueno, se vacunó. Eso es lo importante, porque tengo al doctor acá. Sí, el doctor Juan Pérez de Arce, que viene desde el hospital Gustavo Frique, que es el subdirector pediátrico, algo así es el cargo. Subjefe, bueno, el subjefe, podemos decir, ¿ya? Pediátrico. ¿Cómo está, doctor?
2: Bien, pues, Juan. Bien. Muchas gracias por la invitación.
0: ¿Se ha resfriado usted?
2: Por suerte todavía no.
0: Ah, estamos dentro del mismo grupo, que todavía no. Porque no hemos cuidado, ¿ah? ¿Eh? A mí, por ejemplo, me quedó todo la prevención de la pandemia. Lavado de manos, que la mascarilla, mantenerse no en los grupos. Bueno, de eso vamos a conversar con el doctor.
2: Exactamente.
0: ¿Ah? De eso vamos a conversar con el doctor. En esto de las enfermedades, ¿cómo está? Sobre todo en pediatría, y los niños que se ven más afectados porque van a clases, hay uno que está enfermito y le pega el virus a todos. Cuéntenos un poquitito cómo va la cosa.
2: Bueno, la campaña de invierno comienza, en realidad la campaña de invierno es todo el año. Sí. Ya lo que pasa es que se prepara uno hasta de enero a marzo, se ejecuta más o menos desde abril en adelante y se reevalúa después a finales de invierno. Y son todas estas medidas que se toman ya más o menos desde el año 94 en Chile, precisamente para ir disminuyendo el impacto de las enfermedades infecciosas en poblaciones de riesgo, como decía usted. O sea, niños, menores.

0: 65 años, adultos mayores. Y estamos partiendo, ¿eh? Siempre se va haciendo un seguimiento, ¿cierto? Las reuniones de campaña de invierno, un seguimiento semanal. Y ya de más o menos desde la semana 17, que fue como hace 5 semanas, estamos en la semana 21 del año. Uh-huh. La semana 17 ya comenzó a haber una pequeña alza en las consultas en servicios de urgencia.
1: Y esto ya aumenta en junio, mitad de junio, fines de junio, por ahí ya
0: el ahí peak. ya estamos full, junio, julio y agosto. Son esos tres meses, por eso se dice pasar agosto
1: popularmente. Sí, claro, exactamente. Y eso tengo los dedos cruzados yo para pasar agosto. Doctor, estamos con el doctor Juan Pérez de Arce del Hospital Gustavo Frique, quien nos viene a hablar de esta campaña, ¿no es cierto?, para prevenir las enfermedades respiratorias. A ver, ¿cuáles son los virus respiratorios, a propósito, que están prevalentes en esta fecha?
0: Obviamente eso es algo que va cambiando año a año. Este año en particular, el rinovirus, que es el virus del resfrío común, es el que ha estado más presente. Pero ha ido tomando fuerza, sobre todo, como le decía, esta semana, desde la 17 en adelante, hace como 4 semanas, la influenza. Para la cual, por suerte, hay prevención, que voy a hablar un poquito más adelante.
1: Claro.
0: Pero el VRS, que es el sincicial, que es el típico que causa estragos en todos los servicios de urgencia, no ha estado tan presente, por suerte, y vamos a tocar madera hasta ahora, ¿cierto?
1: Claro,
0: que también se han tomado medidas muy buenas a nivel de Estado.
1: Está buena entonces la campaña de prevención, porque aún no hay alzas, como decía usted, importantes en lo que son los contagios. Pero sí, seguimos nosotros insistiendo, los medios de comunicación estamos insistiendo, porque hay una baja en la vacunación. Por ejemplo, tenemos algunas cifras que nos dicen de que, por ejemplo, adultos mayores que aún no se han vacunado por el tema de la influenza, sobre todo, es un poco grave esa parte.
0: Yo me gustaría sumarme al llamado, porque en el fondo no tenerle miedo a las vacunas, primero, no caer en la desinformación. Las vacunas son seguras, son fundamentales, porque son una forma que tenemos de entrenar al cuerpo, si se quiere, para afrontar una infección, ya sea influenza, que tenemos vacuna contra el COVID, y tenemos vacuna, más que vacuna, una inmunización contra el virus sincicial, que es el que se aplica en los más pequeños. Ahí puedo después especificar para quién va dirigida cada una, pero es una forma precisamente de hacer que la enfermedad sea menos grave. Al ser menos grave y tener menos síntomas, la persona enferma contagia menos al que está al lado. Entonces es una forma de cuidarnos entre todos.
1: Los niños, que es su especialidad, doctor Juan Pérez de Arce, cuéntenos un poco si la mamá nota que el niño ya decayó, no tiene ánimo, incluso hace fiebre, es parte del rinovirus. ¿Cómo podemos identificar una u otra de la enfermedad? Porque la mamá, el papá se asustan mucho en la casa, porque el niño está muy como pollito, le dicen, y además hace fiebre.
0: Es bien difícil diferenciar entre un virus y otro. Hay algunos que tienen ciertas características especiales. La influenza es súper súper conocida. Aprovecho de mandarle un saludo a mi hermana, que está con influenza. Justo me hablé con ella recién y me contaba los mismos síntomas que voy a decir yo ahora. Son dolor corporal, dolor de cabeza, pueden tener un poquito de náuseas, de vómitos, sobre todo cuadro respiratorio alto. O sea, harta congestión nasal, fiebre puede traer. Entonces, esa es como la influenza bien típica.
1: Que lo están escuchando, parece, le están mandando saludos a través de mensajería.
0: Parece. El rinovirus es un resfrío común. Ya, el típica congestión nasal, la sensación de que pica la nariz, puede dar un poco de fiebre. Pero lógicamente que las personas que van a estar más en riesgo son aquellas personas que tienen defensa un poquito más deteriorada. O sea, los adultos más mayores o los niños menores de 5 años, los recién nacidos, ni hablar, menores de 6 meses también. Son grupos que está en la campana de distribución poblacional, que son los que sufren un poquito más con esta
1: infección. Doctor, ¿qué hacer en ese caso? Es decir, está asustada la mamá, está asustado el papá, porque le dio justo en la noche 7 de la tarde, 8 de la tarde, ¿y qué hago? Porque el niño ya va como empeorando, mira cómo está, y se empieza uno como a entrar en pánico.
0: Buena actuación, ¿eh? Tal cual.
1: Gracias.
0: Así es la reacción habitual de la...
1: Exacto.
0: Uno se preocupa. Sí. Yo creo que uno como papá, como mamá, tiene que estar entrenado para reconocer síntomas de gravedad, ¿ya? Como decía, los lactantes, sobre todo, comienzan a respirar más rápido. Los lactantes, a medida que cuando nacen, ¿cierto? Son respiradores nasales, dependen mucho de la nariz. Por lo tanto, si está llena de moco la nariz, no van a respirar nada, claro. No van a tomar leche, van a decaerse, les va a bajar el azúcar. Entonces, se van a ver botaditos, ¿ya? Sí. Como se dice.
1: Claro.
0: Y ya cuando empiezan a agravarse los síntomas, comienzan con retracción de las costillas, los labios se les ponen morados, respiración agitada. Uh-huh. Todos esos son síntomas, obviamente, de compromiso respiratorio que uno tiene que estar atento y acudir a un centro, un consultorio, un CEFAM, al centro de salud familiar o al servicio de urgencia si corresponde.
1: No esperar al día siguiente, porque uno dice ya mañana vamos temprano.
0: No tienen reserva los niños, no tienen reserva energética, no tienen reserva fisiológica, como se llama. Entonces tienden a comenzar con esto, avisan que van a ir
1: a colapsar
0: para peor
1: prácticamente.
0: Y colapsan. Sí. Entonces, en el fondo, el mensaje es consultar rápidamente si es que nota alguno de estos síntomas de gravedad.
1: Ok. Bueno, después que lo ve el doctor, que lo ve este, tiene que tener 4 días, 5 días que le dan siempre, ¿no es cierto?, al niño de estar en casa, de estar cuidándose, de no salir, de no ir al colegio, de no... ¿Es más o menos ese el tiempo que debe estar ahí cuidándose un niño?
0: Sí, en general, dentro de la semana en que están enfermos, los cuadros respiratorios duran hasta 10 días. Pueden durar, la tos puede quedar pegada semanas, pero lo importante son el malestar general y los síntomas que duran como esos 5 o 7 días, y ya de ahí viene proceso de recuperación. Recordar que los cuadros virales no necesitan tratamiento antibiótico, son autorresolutivos, o sea, así como entran, se van, pero hay que tener paciencia, manejar los síntomas, harto aseo nasal en los niños más pequeños, manejo de la fiebre, y si hay duda o si es que hay algún síntoma de gravedad, consultar con médico.
1: Oiga, doctor, yo siempre le hago esta pregunta a todos los doctores que he entrevistado, sobre todo en esta época, es... tiene que ver, hay relación con el frío, sobre todo estos fríos que hemos tenido últimos días, con que uno se resfríe más frecuentemente.
0: Sí, hay algunos estudios y en realidad es bastante lógico. En realidad lo que plantean es que al disminuir, cierto, al haber más frío, disminuir un poquito la circulación al nivel de la nariz. Tenemos unas cositas que se llaman cilios, que son como pelitos microscópicos que van moviendo moco, mugre, toda suciedad.
1: Claro, que es como el filtro.
0: Exacto, se van quedando un poquito más inmóviles, por lo tanto facilita un poco la presencia o la colonización por virus. Entonces, si hay alguna relación respecto a eso, por lo tanto, abrigarse bien las patitas, tomarse un tecito calentito.
1: Claro.
0: Eso sirve.
1: Sí, sí. No, iba a decir una tontera, pero no las parejas, iba a decir dormir cucharita.
0: Eso también.
1: Dormir cucharita. Estamos con el doctor Juan Pérez de Arce, del Hospital Gustavo Frique, quien nos habla de la campaña de invierno. Ya, hablemos de prevención ahora.
0: Prevención. Lo más importante.
1: Sí.
0: La idea de y cómo nos cuidamos entre todos es tratar de disminuir la transmisión de los virus. Ya una cosa es que me enferme yo, pero la otra es enfermar a todo el grupo familiar, a todo el lugar donde trabajo. Claro. Los niños, como decía usted, cuando van a clase no respetan ningún límite, entonces se enferman. Se enferma uno, se enferman todos.
1: Se enferma todo el curso.
0: Por lo tanto, la medida principal aquí es tratar de evitar aglomeraciones, en primer lugar.
1: Ya.
0: Hacer un buen lavado de manos. Cosas que podemos controlar, ¿cierto? Lavarse las manos, evitar el tabaquismo dentro de la casa.
1: Ah, claro.
0: Hacer buena higiene en general, ¿cierto? De airear los espacios, ventilarlos. Y ya más específicamente, y lo más importante que donde quiero hacer énfasis, es la parte de la vacunación. Ya hay tres vacunas principalmente que se están administrando en todos los vacunatorios, ya sea públicos, privados, los consultorios, que están enfocadas en disminuir la transmisión en el grupo que a mí me compete más, que son los niños, ¿cierto? Que son la vacuna de la influenza. Que la vacuna de influenza está pensada para niños de 6 meses hasta quinto básico, que son como 10 años, y desde los 10 años para adelante a todos los enfermos crónicos, enfermos renales, diabéticos, enfermos hepáticos, con cualquier patología, obviamente pulmonar. Esa es una. Es segura, es buena, y lo que hace es disminuir también la sintomatología principalmente, y como expliqué recién, disminuir la sintomatología disminuye la contagiosidad. Entonces, en vez de enfermarse 10 personas, se enfermarán 5. Ya así vamos sumando.
1: Exacto. Se va controlando ahí.
0: La segunda vacuna es la de COVID, que está pensada más que nada en enfermos crónicos desde los 6 meses.
1: Ya.
0: Y la última es la de... Es que esta no es más dirigida a población recién nacido. Los nacidos desde octubre del 2025 se pueden vacunar con la vacuna, que no es una vacuna, en realidad es una inmunización, del Nirsevimab, que es para prevenir virus sincicial. Hace 2 años no tenemos ningún fallecido por virus sincicial, lo cual es un hito, por lo cual nos congratulo a todos los del servicio de... los que trabajan en salud, porque en realidad es un hito, es un virus que era bastante letal en otras épocas y hoy día estamos ya 2 años sin muertes por
1: sí. Qué bien. Sí, porque antes salía...
0: En menores de
1: 6 meses. En las noticias, ¿cierto? Estas muertes en los inviernos y todo, de los sí. pequeños. Que, y ya 2 años que no hay, por lo menos acá. Qué bien. Lo felicitamos a todos.
0: A todos los funcionarios de salud.
1: Exactamente. Sí. Bueno, y a propósito de saludarlo y felicitarlo, ¿puede contestar los saludos ya. que le están llegando ahí a las redes ahí al doctor? Bueno, doctor, yo creo que ahí estamos completos con este informe que nos da con la campaña de invierno, también la prevención, cuáles son los virus, la actuación que le dice cuando se preocupan los papás, qué hacer y todo eso. ¿Agregar algo más, doctor? No sé.
0: Llamado a cuidarse, a tratar de usar mascarilla cuando corresponde, si estoy enfermo. Pasa por uno, el cuidar a todos los demás, sobre todo a los que son un poquito más frágiles.
1: Ok, perfecto. ¿Le gustan las cumbias, doctor?
0: Me gustan las cumbias.
1: Ah, qué bueno.
0: Las
1: qué
0: bailo.
1: Bueno. ¿Las baila las también? Bailo. ¿Pero ahí en el servicio? Es decir,
0: No,
1: porque ahí ya tendríamos un video súper especial para las redes sociales. No se puede. Oiga, doctor, le agradecemos pero infinitamente porque esto ayuda mucho, a nuestros auditores, auditoras, a la familia en general, a toda esta conversación que hemos tenido con respecto a esta campaña de invierno. Muchas gracias.
0: Le agradezco la invitación.
1: Muchas gracias. Y la siguiente canción va dedicada especialmente para el doctor, a ver si baila acá con él. ¡Epa! ¡Mira cómo lo baila el doctor!

0: le parece?
1: Maravilloso, pues Fredo Guerrero, estaba escuchando atentamente, porque qué buena la entrevista ahí con el doctor, qué bueno que se vino a dar una vuelta por acá por los estudios de la Radio Carnaval desde el Hospital Gustavo Frique. Sí. Y a cuidarse, Juanito.
2: A cuidarse. Oiga, la periodista que andaba con él nos prometió visita el domingo, dijo que nos iba a venir a ver por el Día del Patrimonio.
1: Sí. Nos vio la cara y dijo, estos cabros, estos gallos son patrimoniales de Viña. Así que
2: echó la talla, echó la talla la periodista. Me dijo, lo voy a venir a ver el domingo, el Día del Patrimonio. Porque lo que pasa es que estaban escuchando que hablábamos de eso, pues. Por eso,
1: aquí la esperamos. Aquí
2: oiga, la esperamos, dijo, ella y a su familia. ¿Sabe que yo me subo a un colectivo para la carnaval? Subo una micro para la carnaval. Subo el metro, están escuchando la carnaval ahí, la gente que en todos lados lo escuchan a ustedes, dijo. Así que los voy a venir, yo lo venía escuchando, los voy a venir a ver para el Día del Patrimonio.
1: Muchas gracias, la señorita.
2: Le dije yo sí.
1: Desde Forestal, nuestro amigo Pablo. Buen día, Sandrito Puebla. Amigo, ¿cómo está usted? Yo recuperando un poquito de salud, me dice él. Quiero enviar un saludo a Gonzalo Galás, que ya no trabaja más en los camiones, volvió a los microbuses. Gonzalito Galás, ayer estuvo cumpliendo 49 años. Gonzalito Galás, de parte de Pablito, don Pablo. Don Pablo. Así que felicidades en los 49 años a Gonzalito Galás. Está en la línea 306, Peña Blanca Gómez Carreño. Saludos, Gonzalito Galás, de admirante parte de todo el equipo de la Carnaval. Hola, Sandrito Puebla, buen día, me gustaría que me pasara este aviso. 29 de mayo, dice por acá, Miraflores, vamos Miraflores, a ver, citación del partido de fútbol, Miraflores versus Club Deportivo Libertad, ¿ok? 29 de mayo, hoy viernes, primera adulta, Estadio Miraflores, 19:30 horas jugando Sandrito Puebla. Pero claro, para eso estamos aquí, para aportar, sin ningún problema.
2: Perfecto.
1: Y se viene la completada de la tercera adulta, domingo 31 de mayo, en el Club Deportivo Miraflores, 2 luquitas la adhesión. Últimos 3 signos
2: del
1: horóscopo de la Radio Carnaval, y recuerde que pasadito el mediodía... Va a ser el sorteo de los ganadores. Nosotros el lunes estaremos en contacto directo con don Felipe Díaz.
2: Claro.
1: Para poder dar el nombre de los ganadores, si Dios así lo quiere. El lunes damos el nombre de los ganadores del sorteo de los 10 bonos. Ya van 7 bonos regalados, Juanito Guerrero. Camila Fernanda Guzmán, Natalia Pérez General, retirado. Paola Arancibia, Francisco Guzmán, Diego Valencia Herrera, bono retirado. María Soledad Ávila, bono retirado. Marcelita Trinidad Donoso, bono retirado. Cada uno de 50,000 pesos de parte de la Clínica Dental Solidaria Oficial. Y el lunes, porque hoy a eso del mediodía, en la misma clínica se hace el sorteo de los restantes. El lunes, si Dios quiere, damos el nombre de los ganadores junto al número 1, don Felipe Díaz.
2: Fantástico.
1: Capricornio, Acuario y Piscis.
2: Vamos.
1: Capricornio. Amor.
2: Tiene que mostrar un poco más de flexibilidad en su relación de pareja.
1: Salud para Capricornio.
2: Tiene que ser muy responsable y no exponerse tanto, ¿ah? Debe cuidarse, pues.
1: Como decía el doctor del Frique, dinero para Capricornio.
2: Debe poner cuidado al realizar transacciones comerciales durante este día.
1: El color y el número.
2: Color rojo número 26.
1: Acuario. Amor.
2: Las relaciones pasan por ciclos y puede ser que en este momento las cosas no estén bien, pero todo puede cambiar.
1: Pero claro, salud para Acuario, Johnny.
2: Un mal rato puede dañar mucho su sistema nervioso. Cuidado.
1: Nerviosa. Dinero para Acuario.
2: Su día será tranquilo siempre que tenga sus tareas al día.
1: ¿Cómo están las tareas? Color y número para Acuario.
2: Violeta, el color número 22.
1: Piscis, amor.
2: Ya de vuelta a la página y no se quede pegado en cosas que le ocurrieron en el pasado.
1: Neme, salud para Piscis.
2: No es muy responsable el mezclar el alcohol con la conducción.
1: Para nada, pues dinero, Piscis.
2: Analice muy detenidamente los proyectos que le presenten.
1: el color y el número para Piscis, Johnny.
2: Color azul número 16.
1: La noticia, sorteo de la Copa Libertadores, Copa Sudamericana, junto a Max Cerdo a las 13 horas.
2: Sí.
1: Aquí en la Carnaval.
2: Sí, señorita, ti. ¿Me puede agregar en las noticias, le dice a la Pamelita cuando vaya ahí a prensa, todo lo que es cuenta pública, por favor, que nos quedó pendiente eso?
1: Ah, a las 7 de la mañana se corta el tránsito.
2: Desvíos de tránsito, Avenida Pedro Mona, Argentina, Cerro Barón, las clases, por favor, todo el detalle me lo da en las noticias de la 1 de la tarde, por favor.
1: Aquí con Pamelita se lo vamos a dar todo.
2: Sí, sí, como la Daniela Roma. Todo, todo, todo. Gracias. Que tenga.
1: Viene don Gianni.
2: Que tenga buen día, don Sandro Puebla.
1: Muy amable.
2: Muchas gracias.
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3: En su Radio Carnaval ya son las 11 de la mañana con 7 minutos.
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buenos días. ¿Cómo están ustedes? ¿Cómo les va? Gusto de saludarles. ¡Hola, hola! ¡Qué dulce! ¡Qué dulce! Mi cafecito esta mañana. ¡Ay, qué! ¡Qué crujiente! ¡Qué crujiente esta marraqueta que me estoy comiendo aquí! Buen día, Yanni. Soy Francisco. Felicidades por la Católica. Dice el primer WhatsApp que ha llegado a la ruleta del amor. Boca jugará con O'Higgins en la Sudamericana. Sí, pero en la Sudamericana está nuestro equipito. ¡Oh! Agrandado total, ¿eh? Agrandado total. Saludos, Caco Viaje. Saludos, Panchito. Buenos días, ¿cómo les va? Viernes 29 de mayo. Aquí estamos felices, cómo no, de saludarle y de acompañarle. No tan solo por el triunfo de la Católica ayer ante Boca, sino que también por estar con ustedes disfrutando de esta maravillosa música, de estas lindas canciones, junto a la Ruleta del Amor.

0: Bueno, Yanni, bueno el triunfo de la Católica ayer.
1: Sí, sí.
0: Le pegaron la PLR a Boca Juniors. Y va a jugar a los sudamericanos.
1: Claro.
0: Está bien que es una copita nomás que la juegan otro equipito. Pero ese equipo no está ni en la sudamericana. Tú sabes cuál. No sí. está ni un lado.
1: Correcto.
0: Ni en las cómicas.
1: Sí, correcto. Sí. Por eso nosotros le dimos un triunfito el fin de semana. Para que se pusieran contentos. Sí. Estamos en grandes ligas, en grandes ligas. No, está bien, po. Está bien. Y hay que apoyar a todos los equipos chilenos que participan en las distintas copas internacionales, independiente, por supuesto, del equipo que sea, porque finalmente representan a nuestro país. Y eso es maravilloso, es muy bueno. 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
2: Ella, ahora todas son cruzadas. Ella, la Claro Arena, ella, la que ganó a Boca.
1: Oye, no,
2: ella.
1: Pero yo me alegro por los equipos chilenos. Manchetti, no,
3: lo felicito, amigo Manchetti, ¿verdad?
1: Pero yo no, soy de la U de Chile, no jugué.
3: Me gusta el fútbol en general, así que muy bien por la Católica. Extraordinario, un golazo. Sí. Un golazo, de verdad, como diría un relator deportivo. Pedazo de gol.
1: Bien, felicidad. Aquí está Laura Pausini.

0: 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Esta es la hora. En su radio Carnaval ya son las 11 de la mañana con 31 minutos. 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

0: Revisamos los avisos. Aquí están los datitos de la Carnaval. Si usted necesita contratar nuestros servicios, lo puede hacer a través del correo electrónico vina@radiocarnaval.cl, vina@radiocarnaval.cl, o en el WhatsApp de Datitos Carnaval, +56 32 2690 864, +56 32 2690 864. Ponga mucha atención. Se solicita manicurista con experiencia, ya se cuenta con cartera de clientes, en peluquería Sara Arcila, Quilpué, Avenida El Retiro 370. Las interesadas pueden contactarse al siguiente celular, +56 9 74 31 25 57, 9 74 31 25 57. Urgente, se necesita guardias de seguridad, concurso OS10 vigente, también orientadores, atención de público, para las zonas de Valparaíso y Viña del Mar. Interesados, contactarse al correo reclutamiento@alfaseguridad.cl, reclutamiento@alfaseguridad.cl, o al WhatsApp +56 9 96 09 42 43, 9 96 09 42 43. De nuestro servicio se ofrece para trabajar, se ofrece señora para trabajar 3 veces por semana en aseo, oficina, casa o departamento, en el 952 19 20 01. Se ofrece operario bodeguero con amplia experiencia en control, despacho, carga y descarga. También como asistente de ruta, ayudante de reparto. Disponibilidad inmediata. En el 999-75-53-74. Se ofrece cuidadora a domicilio para pacientes o adultos mayores con experiencia y certificación. En el 976-52-19-18. Se ofrece maestro de obra gruesa, losa, muro, tabique y techumbre con todas sus herramientas y examen de altura al día. En el 9-26-35-14-61. Se ofrece joven para trabajo en jardinería, limpieza de áreas verdes, patios, canaletas, techumbres y cierres perimetrales. En el 9-37-09-92-22. Hay más avisos, hay más datitos ingresando a nuestra página web www.radiocarnaval.cl.
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0: 16 minutos faltan ya para las 12 aquí en la radio Carnaval FM en este día viernes 29 de mayo. Siempre nosotros en Carnaval con grandes invitados, con muy buenos invitados, y esta por supuesto no es la excepción. Nos visitan directamente desde la clínica Ciudad del Mar. Está con nosotros en este viernes el doctor Cristóbal Mirigi, urólogo, líder de urología de la clínica Ciudad del Mar y además jefe de servicio de urología hospital Carlos Van Buren, aquí de Valparaíso. ¿Cómo le va, doctor? ¿Qué tal? Muy buenos días, bienvenido a Carnaval.
1: Muchas gracias por la invitación. Sí. Muy contento de estar acá para conversar de un tema tan relevante como es la salud urológica en nuestra población.
0: Sí, algunos hombres ya empezaron a acomodarse, a sentirse algo incómodo con el tema de conversación de hoy, pero sabemos que a esta hora nos escuchan muchos que se van a sentir identificados con lo que vamos a conversar hoy día, porque además, doctor, que junio es el mes del cáncer de próstata, y el cáncer de próstata además es el más diagnosticado en hombres en nuestro país. Por eso es muy importante realizar siempre, me imagino, lo primero son los controles preventivos, ¿no?
1: Absolutamente. Bueno, para nosotros la verdad es un mes súper relevante, porque nos permite tener un espacio de poder conversar de esto, hacer conciencia en la población, hablar de temas de chequeos, cuando sí, cuando no es necesario, y poner un poco sobre la mesa un tema mega relevante como lo es el cáncer de próstata. Fíjate que...
0: ¿Y qué es el cáncer de próstata, doctor?
1: Mira, un poquito antes de eso, creo que es súper importante para entender el impacto. El cáncer de próstata es el cáncer no solamente más diagnosticado en hombres chilenos, sino que es el cáncer más diagnosticado de todos los cánceres, incluyendo ambos grupos. O sea, si uno dice cuál es el cáncer, simplemente a secas.
0: Ok.
1: Más diagnosticado en Chile es el cáncer de próstata.
0: Perfecto.
1: Por sobre cáncer de mama, incluso sí, cáncer femenino, el cáncer de próstata.
0: Que a veces se le pone siempre mucha atención al de las mujeres.
1: Tal cual, que está perfecto, sí, pero nosotros los hombres siempre nos hacemos un poco los valientes, lo que sí, no nos pasa nada. Y la verdad de las cosas es que el cáncer más diagnosticado en nuestro país es el cáncer de próstata, y el con mayor índice de mortalidad, porque como es el más diagnosticado, sí, más pacientes también fallecen por ese motivo. Entonces es mega relevante. Respecto a tu pregunta de qué es el cáncer de próstata, un poco para entender, y aquí voy a solamente dos frases de un poco de biología básica. Los seres humanos estamos compuestos por millones de células, ¿cierto? Nosotros somos organismos pluricelulares. Estas células se organizan y conforman órganos. Uno de ellos, por supuesto, es la próstata. Entonces, lo que ocurre es que la patología oncológica,

0: cáncer en general, significa que para una de las células prostáticas tiene una mutación en su material genético que determina que cambie su comportamiento. Y de tener un comportamiento respetuoso de las células vecinas y con ciertas tasas de replicación celular ya establecidas, se transforma en una célula agresiva que es capaz de hacerle daño al tejido prostático y viajar a distancia y hacer daño también en otros tejidos. O sea, tiene una capacidad de invasión local y de invasión a distancia. Y eso es lo que hace finalmente que esto sea una enfermedad agresiva y con potencial mortalidad.
1: Y los dos coincidíamos, ¿no? Más usted que yo, porque es el especialista, cuando le decía que lo más importante hoy día es que nos realicemos, hablo como hombre, además también, los controles preventivos. Y ahí, ¿quiénes deberían entonces ocuparse en realizarse sus exámenes y desde qué edad más o menos es recomendable, doctor?
0: Bien, fíjate que hay un tema, yo diría que es casi cultural. Nosotros los hombres hacemos un salto desde el pediatra al urólogo, es un poco así la cosa. Entonces hay una laguna como de 30 años en el que básicamente los médicos no vamos al médico a no ser que te fracturís el pie jugando la pelota, una cosa así. Y si no, nadie está acostumbrado a ir al médico. A diferencia de las mujeres que tienen un acompañamiento mucho más cercano y pasan del pediatra al ginecólogo a temprana edad, y están básicamente muy muy acostumbradas a ir a controles preventivos y no es para nada raro ir a su ginecólogo. En cambio, para el hombre no, es una decisión activa que tiene que tomar en algún momento de la vida. El chequeo preventivo de cáncer de próstata está indicado en todo paciente a partir de los 50 años y en pacientes que tengan algún factor de riesgo, léase algún familiar que haya tenido cáncer de próstata, familiar habitualmente cercano, papá o hermanos. Ese llamado debe ser 10 años antes, o sea, a los 40 años deberían estar chequeándose para encontrar, si es que hay algo, encontrarlo apenas esté empezando y no tardíamente.
1: ¿Qué tan importante es encontrarlo de manera temprana, doctor?
0: No, bueno, es fundamental.
1: Okay.
0: Es fundamental. Y en esto hay un dato que primero un concepto, después te voy a dar un dato. El concepto es que si tú diagnosticas una patología oncológica cuando está empezando, localizada en el órgano del cual está siendo afectado, habitualmente vas a tener herramientas para poder sanar a ese paciente. Y cuando lo diagnosticas tardíamente, o sea, cuando ya hay agresividad a distancia y las células cancerígenas se han ido de la próstata a algún otro órgano del cuerpo, habitualmente tenemos tratamientos que lo que buscan es controlar la enfermedad, pero no sanar al paciente, porque ya está, es demasiado tarde. Después de eso, como te decía, un dato que a mí me parece de particular relevancia en el setting nacional y sobre todo regional. Hay un estudio que hicimos el año 2018-2019 en el que vimos cómo estábamos, en qué etapa estábamos diagnosticando el cáncer de próstata, y lo hicimos en población del Hospital Carlos Van Buren y del Hospital Naval, que es una población que es más controlada y que tiene como por cultura un chequeo urológico más temprano y más estricto. Okay. Y fíjate que el 30% de los pacientes diagnosticados de cáncer de próstata en el Hospital Carlos Van Buren se diagnostican en estadios metastásicos, o sea, fuera del alcance curativo. En cambio, en el Hospital Naval, aproximadamente a un 8%. Fíjate la relevancia de eso. O sea, el 92% de los pacientes diagnosticados en el Hospital Naval tiene posibilidad de sanarse de su enfermedad cuando es diagnosticada. En cambio, en el Hospital Van Buren, solo un 70%. Lo que es un dato que te habla un poquitito de uno, primero, acceso a salud, y también tiene que ver con la cultura que tenemos nosotros de un poco dejarnos estar y consultar solamente cuando nos sentimos mal o tenemos algún problema y no ir de manera preventiva como estábamos conversando antes, simplemente por la edad que uno tiene.
1: Y ahí, en ese caso, doctor, ¿cuáles serían quizás, ya, nos dejamos estar, no nos hemos realizado los exámenes preventivos, ¿cuáles serían los primeros quizás hallazgos, antecedentes o síntomas que podrían indicar quizás que debiéramos a acercarnos lo antes posible a un doctor?
0: Bueno, súper buena la pregunta. Mira, primero, el cáncer de próstata característicamente no da síntomas hasta etapas bastante avanzadas.
1: Okay.
0: Eso es lo primero. ¿Por qué? Porque crece en la periferia de la próstata, lejos de la vía urinaria, y por lo tanto no genera ni dificultades para hacer pipí, ni dolor para hacer pipí, ni sangrado en la orina, ninguno de esos síntomas, a no ser que ya toda la próstata esté involucrada en el cáncer y sea un cáncer ya de una agresividad bastante alta. Entonces, el primer mensaje es...
1: Entonces, mayor relevancia toma lo de los exámenes preventivos, po.
0: Tal cual, claro, tal cual. No hay que esperar a tener síntomas. Si bien existen posibles síntomas de cáncer de próstata, como por ejemplo dificultad para orinar, sangrado en la orina, dolor pelviano, por supuesto ese tipo de síntomas existen, habitualmente están asociadas a patología ya bastante avanzada.
1: Esto lo hace más peligroso aún.
0: Totalmente, totalmente. Entonces es muy habitual encontrarse en la consulta pacientes que tienen, por ejemplo, 65 años, para inventar una edad, y que van a su primer control prostático de su vida. Y tú le preguntas por qué no han ido antes a los 50 años, que ya más o menos es un tema conocido, si no es nuevo que a los 50 años hay que estar en el urólogo o antes si tienes antecedentes familiares. Y la respuesta es que me sentía bien y que no tenía dificultades para hacer pipí y que no, en realidad hacía vida normal. Y eso te habla un poquitito de la importancia de estos escenarios que estamos ahora, de intentar hablar de esto, explicar que en realidad no hay que esperar a tener síntomas, porque si tienes síntomas por cáncer de próstata, probablemente sea demasiado tarde.
1: Estamos conversando aquí en Carnaval FM con el doctor Cristóbal Milgi, ¿está bien?
0: Está perfecto.
1: Urólogo, jefe de urología de la Clínica Ciudad del Mar, además de jefe de servicio de urología del Hospital Carlos Van Buren en Valparaíso. Ya, y nos ponemos en el peor de los escenarios, doctor, cuando finalmente se detecta entonces el cáncer de próstata. ¿Qué es lo que viene ahí? ¿Cuáles son los tratamientos? ¿Hay posibilidad de cirugía? ¿Cuál es el siguiente paso cuando ya se detecta lamentablemente el cáncer?
0: Bueno, ahí tú tienes dos caminos. El camino primero depende de qué es lo que estás diagnosticando. Si estás diagnosticando un cáncer localizado, o sea que toda la enfermedad está en la próstata, o si estás diagnosticando ya, como hablábamos antes, un cáncer en estadio metastásico. Si es que está localizado, tenemos posibilidades de sanar al paciente, y las dos herramientas más difundidas, más habituales de escuchar, son cirugía o radioterapia. Hay un grupo de pacientes que tiene cánceres de próstata muy, muy, muy iniciales que podrían incluso hasta vigilarse, solo si es que está demostrada que la agresividad es muy baja. Okay. Pero en términos generales, lo habitual es proponer, si es un cáncer localizado, es proponer o cirugía o radioterapia. Y si es que el cáncer se encuentra ya diseminado, entonces se utilizan tratamientos para controlar la enfermedad. El más habitual de todos, hay varios, porque esto es un universo entero, pero el más habitual de escuchar es la hormonoterapia, que se utiliza para frenar un poco el avance del cáncer de próstata.
1: Entonces, si hablamos de cirugía, viene ahí la prostatectomía, ¿no? ¿Cierto?
0: Sí.
1: Radical. ¿Para qué sirve esta cirugía? ¿Cómo se realiza? Además, ¿cuál es el procedimiento, doctor?
0: Mira,
1: Este es en el mejor escenario, ¿no?
0: Estamos hablando del escenario... En el escenario que tú tienes un paciente que tiene un cáncer de próstata localizado, ya, primero. Okay. O sea, que no tiene ningún tipo de metástasis. Tú hiciste un diagnóstico, después de eso hiciste algún tipo de estudio de etapificación habitualmente, que suele ser o un escáner o un PET-CT con PSMA, bueno, nombres medios complejos, pero algún estudio de imágenes habitualmente para poder confirmar que el tema está solamente en la próstata. Y ahí pasas entonces a tratamiento. Y si el tratamiento elegido es la prostatectomía radical, lo que se hace en esa intervención es que se hace una extirpación completa de la próstata, no de una parte de ella, sino que completa, más las vesículas seminales, que son dos estructuras que están totalmente adheridas, íntimamente adheridas a la próstata, y que a veces el cáncer puede ingresar también a las vesículas seminales, entonces por seguridad se sacan. Y en casos de pacientes que tienen cánceres de próstata localizados, pero de una agresividad alta, entonces además se sacan los ganglios pelvianos por completo. Hay diferentes maneras de hacerla, depende un poco de la experiencia del grupo quirúrgico en el cual tú te estés exponiendo que te vaya a atender en el fondo. Se puede hacer por vía abierta, por vía laparoscópica, incluso por vía robótica, pero la cirugía en sí, el concepto de lo que se hace, es básicamente el mismo, que es la extirpación completa de la próstata, las vesículas seminales y en casos seleccionados también de los ganglios pelvianos para entre comillas, sacar todo.
1: Ok. ¿Y en qué condiciones queda el paciente? Me refiero a con la posibilidad de que se sane por completo o va a tener que mantener, digamos, unos controles preventivos de aquí en adelante en caso de que pudiese volver el cáncer, doctor.
0: Mira, en general, todo tratamiento oncológico requiere una vigilancia posterior.
1: Ok.
0: ¿Por qué? Y esto digo todo tratamiento oncológico porque esto no es exclusivo de la próstata. Es porque uno sabe que los tratamientos que uno tiene, las herramientas que tenemos son muy buenas, pero no son perfectas. Por lo tanto, es especialmente relevante, aunque un paciente se opere o se irradie, que posteriormente haya un seguimiento en el cual tú puedas diagnosticar precozmente una reactivación del cáncer si es que existe. Lo más probable es que no la haya, pero si es que la hay, tenemos que estar lo más encima posible para detectarla precozmente y poder actuar en consecuencia.
1: Ajá. Hablamos de la detección precoz, hablamos de los exámenes preventivos, ¿no? De la importancia de acudir a tiempo, además también a un especialista, pero más allá de la edad, doctor, ¿hay quizás algunos hábitos diarios o estilos de vida que podrían impactar más en nuestra salud urológica?
0: Mira, en términos generales, sí. La enfermedad oncológica en general, los cánceres en general, se asocian al grupo de enfermedades crónicas no transmisibles, así se llama. Y la gran mayoría de estas enfermedades crónicas tiene cierto grado de vinculación con hábitos, por lo tanto hay ciertas recomendaciones que son generales para toda la población, que tiene que ver con mantener, con evitar el sedentarismo, tener una vida enfocada en hacer al menos 6 horas de deporte a la semana, alimentarse adecuadamente, con una dieta balanceada, intentar no excederse en el consumo de grasas saturadas, todo ese tipo de conductas que son de hábitos generales le hacen bien a la patología oncológica en general. Sin embargo, no hay que perder de vista que estas cosas son importantes, son necesarias, pero no son las únicas herramientas que hay, porque son habitualmente insuficientes en temas particulares. Por eso es que nosotros tenemos que insistir una y otra vez en que los pacientes vayan a la consulta médica, que se hagan el antígeno prostático cuando corresponde, que vayan al urólogo a tiempo, y asimismo con otros cánceres femeninos, ¿cierto? Que se haga la mujer la mamografía, qué sé yo. Y eso tiene que ver con que nosotros sabemos que hay ciertos hábitos que pueden ayudar, pero que por sí solos probablemente sean poco. Y necesitemos siempre estar encima buscando sobre esos hábitos recomendables, buscar si es que hay mayor o menor riesgo de desarrollar estas enfermedades oncológicas. Y en cáncer de próstata, perdón que sea majadero, pero a los 50 años hay que ir al urólogo, o a los 40 si tienes algún familiar que haya tenido un cáncer de próstata.
1: 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Doctor, he escuchado este término, yo sé que usted hoy día nos va a poder resolver esta duda, ¿no? Para quienes no sabemos qué es lo que significa o qué es lo que es la hiperplasia prostática.
0: Vale, es una buena pregunta. La hiperplasia prostática, a ver, si es que uno separa un poquitito el chequeo prostático, hay dos grandes enfermedades que uno tiene que tener en consideración cuando uno evalúa posibles enfermedades de la próstata. Uno, por supuesto, es el cáncer de próstata, que ya más o menos lo conversamos. Y la segunda enfermedad, que es muy, muy frecuente, pero que nada tiene que ver con cáncer de próstata, okay, es la hiperplasia prostática benigna. De hecho, el mismo nombre tiene el apellido benigna, para que no te caigamos en esta tentación de asociar una cosa con la otra. Yo siempre explico a los pacientes, un poco para hacer un diagrama, digamos, de la diferencia, es que como un paciente asmático tenga un tumor de un cáncer de pulmón, no tiene nada que ver, son dos enfermedades pulmonares, pero una no condiciona que aparezca la otra. Entonces, la hiperplasia prostática es una enfermedad benigna que se caracteriza por el crecimiento de tamaño de la próstata. Nosotros, cuando tenemos menos de 40 años, casi todos tenemos la próstata del mismo porte. Uh-huh. O sea, si uno la pusiera en una pesa entre 15 y 20, a 20 gramos, más o menos. Y el tema es que por diferentes cambios hormonales o inflamatorios, la próstata puede ir creciendo de tamaño, sobre todo desde los 40, 50 años hacia adelante en nuestra vida. Por supuesto que van a haber algunas personas que estarán genéticamente determinadas a tener crecimientos más exagerados que otras, pero el concepto es que la próstata puede crecer y es algo extremadamente habitual. Ocurre en casi el 80% de las personas que tienen 70 años, si tú le haces una ecografía, tienen próstatas grandes. O sea, es algo que viene casi asociado al envejecimiento. Y la relevancia de la hiperplasia prostática, a diferencia del cáncer de próstata, es que la hiperplasia prostática genera síntomas. Si la próstata crece, habitualmente no permite que uno vacíe bien la vejiga. Entonces el chorro se pone débil, cuesta hacer pipí. Como te cuesta hacer pipí, no botas todo el pipí que tienes. Tienes que ir muchas más veces en el baño de día o de noche, habitualmente con urgencia para llegar al baño. Puede haber algo de ardor, algo de malestar en la zona pélvica. Entonces, esos síntomas sí que son habitualmente mucho más asociados a hiperplasia que a cáncer de próstata. Okay. Entonces, yéndonos atrás en la conversación, cuando yo te decía, es muy habitual tener pacientes de 65 años que van, por ejemplo, por primera vez al urólogo, van habitualmente por síntomas, y uno tiene que explicarle que esos síntomas probablemente existan porque tenga alguna hiperplasia prostática, pero nada tengan que ver con que si el paciente tiene más o menos riesgo de cáncer de próstata. Independiente que, por supuesto, que en la consulta uno evalúa ambas cosas.
1: Y entendiendo, doctor, que finalmente es una cuestión natural que le ocurre a los hombres, ¿hay algún tipo de tratamiento para aquello?
0: Por supuesto, depende de la magnitud de la incomodidad. Aquí voy con la incomodidad. Como te decía, la hiperplasia prostática es una condición benigna. Por lo tanto, por sí solo tener una próstata chica, mediana o grande, no es algo patológico.
1: Ajá.
0: El problema es que puede generar dificultades para orinar, una dificultad miccional obstructiva. Entonces lo que uno tiene que evaluar es cuánta obstrucción tiene el paciente y cuánto impacto en su calidad de vida tiene, porque de verdad que hay pacientes que lo pasan muy muy mal y tienen que andar buscando baños en todos lados, pacientes que andan con una botellita en el auto por si es que viene la urgencia urinaria en el auto para poder hacer pipí ahí. O sea, de verdad que hay pacientes que están muy muy afectados en su calidad de vida, y hay otros pacientes que francamente están mega obstruidos. Y entonces en esos casos, por supuesto que hay tratamientos. El tratamiento más estándar son fármacos en un comienzo, pero si no nos va bien, hay intervenciones que se pueden hacer también, en el que uno, entre comillas, para hacerla más fácil, uno hace intervenciones para achicar un poco el tamaño prostático. Se extirpa solo una parte de la próstata, perfecto, la necesaria para que el paciente pueda orinar como corresponde. Pero a diferencia de la cirugía por cáncer de próstata, no se saca aquí la próstata completa, sino que es como hacer una especie de rebaje o hacer una resección parcial de la próstata.
1: 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Soy del interior, soy de Quilpué, Villa Alemana también, pues le esperamos en Centro Med, ¿cierto? Efectivamente, y en Viña del Mar también, en la Clínica Ciudad del Mar, en su centro médico, en Libertad, en su centro médico en Bosques, y también, por supuesto, en Centro Med, ccdm.cl. Y si me queda gustando, dice el no, pues sí. El tacto, o hay examen de sangre hoy día, además, también para revelar el nivel sí, prostático, doctor. ¿Eso es lo primero hoy día o no?
0: Mira, esto es algo que va en evolución, eso es lo primero.
1: Ya.
0: Si tú me hubieses preguntado hace 2-3 años atrás, yo te hubiese tenido que responder que necesariamente hay que hacer ambas cosas siempre a ambos.
1: Ok.
0: Pareciera que la cosa va evolucionando.
1: Ok.
0: Hoy en día, por primera vez, el año 2026, la Asociación Europea de Urología, que es una de las más prestigiosas del mundo en cuanto a hacer recomendaciones de chequeo, ya menciona que si tú tienes un paciente que está asintomático y viene a su chequeo prostático y tiene un antígeno prostático normal, eventualmente podría abstenerse de hacerse el tacto rectal. Yeah. O sea, ya tenemos una primera luz, digamos, de esperanza en que ese examen pueda ser diferible o en casos más seleccionados y no necesariamente a todo el mundo.
1: Perfecto. Claro, porque no es que Carlito dice textual, después de saludar y agradecer mucho este espacio, realmente dice es un poco tabú este tema en los hombres en general, dice uno no lo hace por miedo al examen manual, me escribe él, y ahora tengo entendido que por una muestra de sangre, dice, ¿cuál es la mejor opción? Saludos desde Quilpué, está Carlito con su señora Isabelita, así que ahora sin miedo, Isabelita, pídale ahora nomás a Carlito para que vaya ahí, si es de Quilpué le esperamos en,
0: tal cual,
1: en Centro Med, entonces, para que pueda hacerse su examen. Ya, bueno, queremos darle las gracias, tremenda, una clase magistral la que nos vino a entregar el doctor Cristóbal Milgi, urólogo, líder de urología de la Clínica Ciudad del Mar y además jefe de servicio de urología del Hospital Carlos Van Buren. Doctor, un placer, muchas gracias por haber venido a Carnaval.
0: Un placer, de verdad, cuando quieran.
1: Gracias, encantado. 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Ya lo sabe, si usted necesita agendar una hora, ccdm.cl.

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1: Esta es la hora en su radio Carnaval, 12 horas con 8 minutos.
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1: ¿Cómo avanza el reloj en este día viernes 29 de mayo? Son las 12 ya con 25 minutos, 12 y 25 en Carnaval FM. 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
1: Esta es la hora en su Radio Carnaval, 12 horas con 31 minutos.
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3: Hola, segundo. ¿Le pasa algo que lo veo tan pensativo?
4: Es que voy a aplicar líquidos para brotación de las uvas y en una capacitación de AFIPA nos dijeron que no se puede tomar alcohol. Usted que lleva aplicando esto hace tanto tiempo, ¿sabe si es verdad?
3: Sí, pues. Es que el regulador de crecimiento que se aplica al parrón reacciona con el alcohol y produce una reacción alérgica harto fuerte. Usted no debe consumir alcohol por 48 horas antes y 48 horas después de la aplicación.
4: ¿Tanto tiempo?
3: Sí, mire, lo dice la etiqueta del producto. Lea la parte de precauciones y verá que es así. Es justo lo que le enseñaron.
4: Es harto tiempo, compadre. Tendré que hacer ley seca hasta que terminen los cuarteles entonces.
3: Sí, pues. Y no se vaya a poner porfiado, que es para su bien.
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1: De su nuevo álbum, El Último Disco Volumen 1, Carlos Vives nos vuelve a cautivar con su música. Aquí está Tuyo y Nada Más.
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0: más, Arielito. Maravilloso. Maravilloso corazón. Maravilloso.
1: Ya, faltan 13 minutos para la una de la tarde. 13 minutitos para la una de la tarde. Muchas consultas quedaron luego de la visita del doctor Mulhi, el urólogo de la clínica Ciudad del Mar. Luchito Valdivia me preguntaba por aquí cuándo tenía ahora el doctor y si tenía las manos muy grandes. A don Erwin Pizarro lo vi muy interesado también. ¿Cuánto mide el doctor? Me dijo. ¿Cuánto mide el doctor? Hay muchos interesados en saber. Pueden pedir hora en ccdm.cl. ¿Eh?
2: Maravilloso. Oye, ¿quién se puso de lado, cabrón?
1: Oye, ¿sus sabéis?
2: Huecuere, guaguada, no sé cómo se llama, pero eso. ¿Se puso de lado, oye?
1: Se dice entró la vaguada, señor.
3: ¿Cómo está, amigo Yanni?
1: Hola, compadre.
3: Yo siempre lo dije, que Católica hay que ganar en la Bombonera.
1: No, ¿cuándo? ¿Dónde la dije? ¿A dónde la viste, oye? No,

0: ahora todo, oye, todos son hinchas cruzados ahora. Ganó la Católica ayer en la Bombonera, le ganó en buena fe a Boca Juniors con gol de Montes en el primer tiempo. Claro que en el segundo están colgados del arco los de la Católica. Defendiendo el 1-0, pero con uñas, con los dientes apretados. Pero se ganó, que es lo importante.
1: No, Boca un equipo chico. Es como el Everton.
0: No, pero por favor, no compare, pero no, para nada.
1: ¿En la Zaragoza habrá Pollito el Veladón?
0: En la Zaragoza hay Pollito, sí, también. Según lo que me ha contado Ñañito, sí. 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
1: ¿Esas del Portal Álamo?
0: Boca jugará con O'Higgins en Sudamericana, Estudiante de La Plata con la Católica. Recién salió el sorteo Coquimbo con Platense. Muchas gracias, Panchito. Mi amigo ahí, Caco Viajes. Muchas gracias, Panchito. Nos envía la información deportiva. Hola, Yanni. Quisiera enviar, por favor, un saludo de cumpleaños a mi pareja Alejandro Quesada Morales en su día. Alejandro Quesada hoy día está de cumpleaños. ¡Feliz! Le manda un besote su hija Isabela, la tóxica chica. Además, enviaron un saludo a mi suegro Alejandro Quesada, que en estos momentos se está en el hospital con un problema al corazón. Le mandamos harta fuerza, muchas bendiciones y muchas felicidades al Alejo. Alejo Quesada, que los cumplas feliz. Muchas felicidades, Alejandro Quesada, hoy en el día de tu cumpleaños. Feliz tirititín. Saludos a la María Guarache, la señora María Guarache, que se fue a pasar un fin de semana a Villa Alemana con su hija Yesenia. Y el amigo Marco Fuente Alba está muy triste. Está muy triste porque se le fue la señora con su hija a Villa Alemana. Ya, estoy que te creo. Estoy que te creo. Buenos días, Yanni, dice la Julita de Forestal. Viernes otra vez, qué rico. Pero más rico que llegó fin de mes otra vez. Fin de mes otra vez. Hoy es viernes otra vez. Que tengas un lindo día y un excelente fin de semana. Muchos cariños para ti de parte de la Julita Díaz desde Forestal. La Julita representando también, por supuesto, a las a las chicas de Calypso. Ya ni quiero hacer un reclamo. Oh, contra un conductor de la 201 que pasa a las 7 de la mañana por Miraflores. Siempre, dice, hace lo mismo. No le para a los escolares y se burla de ellos. ¡Qué raro! Dice, y al ir a avisar de esto a la garita, se pone violento, dice, y grosero. Línea 201. No alcancé, dice, a anotar todas las letras. Hacemos el llamado, entonces. Por supuesto, parece que en la máquina 249, línea 201, le tiramos las orejas. Sí, por supuesto, le tiramos las orejitas, pues, de todas maneras. Sí, porque se porten bien. Para que se porten bien, pirim, pim, pim. Ya, oye, tengo que llamar al diputado, ¿cómo está usted? Qué bueno, bien, pues espéreme, vamos a ir al aire al tiro. Ya, aquí estamos al aire, aquí lo estoy conectando yo. Vamos a tomar, señoras y señores, de inmediato contacto directo con el diputado del distrito número 6. Lo vi en la tele el otro día, terneado, pero tiraba cualquier pinta, oye. El diputado Cristian Mella. ¿Cómo le va, diputado? ¿Qué tal? Muy buenas tardes, ¿cómo está usted?
2: ¿Cómo está, Yanni? Qué gusto. Un gusto saludarlo, pues. Igualmente, todo bien, aquí pues, desde la comuna de Quintero. Ayer toda la tarde y todo el día entre Valparaíso, La Calera y toda la provincia de Petorca, y ahora ya estamos aquí en Quintero, reunión con el alcalde, con vecinos, con todo. Así que mucho terreno durante esta semana digital.
0: ¿Y ya tuvo la reunión con el alcalde, diputado?
2: Sí, efectivamente. Estuvimos abordando varios temas, entre ellos uno de los más importantes, el tema del hospital que se espera. Un nuevo hospital para la comuna de Quintero.
0: Claro.
2: Hay terreno, está comprado. Ahora solamente falta avanzar en el diseño y conseguir los recursos para el diseño del hospital. Que puede ser de dos formas: por separado, diseño y ejecución, o buscar la fórmula para hacer diseño ejecución inmediatamente.
0: Sí, es un anhelo para Quintero, también para vecinos ahí de Puchuncavillo. Creo que es súper urgente e importante además poder contar con ese hospital, entendiendo la situación por la que viven hoy día esas comunas, principalmente siendo zona de sacrificio, diputado.
2: Efectivamente, aquí hay que mejorar infraestructura y también respecto a las atenciones, la cantidad de servicios que se entregan. Mira, yo te cuento porque estoy en la Comisión de Salud de la Cámara. Sí. Y uno de los objetivos que nos hemos planteado, yo de forma personal, como representante de este distrito, del Distrito 6, es que en el corto y mediano plazo podamos tener respuestas concretas, sobre todo para Quintero y para La Ligua. Estamos luchando, pero con toda nuestra fuerza, para ambas comunas, porque sabemos que las distancias son bastante largas para llegar a los hospitales principales. Hoy día los de mayor complejidad, usted lo sabe muy bien, son Villa del Mar, Quilpué y Quillota, aquí provincial. Pero la pregunta es, ¿cómo las personas de Chincolco se van a demorar 2 horas y media, 3 en llegar a Quillota? ¿Cómo alguien de Quintero, si quiere llegar al Frique, imagínese, usted sabe, con el alto tráfico en algún momento del día, estamos hablando en algunos casos sobre hora de viaje? Y por lo tanto, se hace complicado cuando de forma territorial las extensiones son tan grandes. Y ahí, ¿qué es lo que hay que hacer? Infraestructura, mayor inversión, de manera que se haga más fácil también la vida para la gente de nuestro distrito.
0: Conversamos a esta hora, actualidad semanal, día viernes, en directo, 6:01 p.m, con el diputado Cristian Mella, jornada territorial. Nos contaba sobre esta reunión también con el alcalde de la comuna de Quintero, don Rolando Silva, pero también tuvo la posibilidad de reunirse durante esta semana, diputado, con el director de EFE. Hay varias solicitudes ahí, hay varios proyectos, ¿no?, que usted le ha planteado además al director de EFE, y uno de ellos es un expreso exclusivo, lo veía ahí en las redes sociales, el Sendero San Pedro. ¿En qué consistiría esto, diputado?
2: Sí, una de las cosas donde más problemas tenemos, además de salud y seguridad, usted sabe bien, es el tema de transporte.
0: Sin duda.
2: En la comuna de Quillota, por ejemplo, ocurre que cuando alguien quiere ir hacia la costa, y está justo en la parte final de la comuna, incluso ahora ya cerca de la mitad de la comuna, empieza a ver de que no existen puestos, no hay una comodidad para viajar a la costa, ni en los buses vía aeropuerto y tampoco en los buses de acercamiento al metro en Limache. Entonces, una de las propuestas que le hicimos al gerente de FEDA, don Miguel Saavedra, y que creo que de la forma en que reaccionó él y su equipo, lo tomaron a bien, y eso me parece bastante positivo, es poder tener un expreso que sea del sendero, pase por San Pedro y llegue hasta la comuna de Limache, es decir, que pueda actuar de forma paralela a los recorridos que ya hay actualmente. ¿Y eso por qué razón? Porque se ha dado expresos de La Calera, por ejemplo, que van en paralelo, que han funcionado bastante bien, y creo que lo más relevante es que la gente vaya cómoda. Nos dicen que cerca del 10% de todas las personas que ocupan el metro son de la provincia de Quillota. Imagínense cuando el metro llega a La Calera. Esperamos en unos años más que esto vaya a ocurrir. La cantidad, ¿cómo va a aumentar la cantidad de personas, estudiantes, trabajadores que van a utilizar el metro como medio de transporte? ¿Qué es lo que queremos hacer? Que mejore las conexiones, que mejore la calidad de vida de la gente. Y este creo que es una muy buena propuesta que espero que sea acogida en las próximas semanas.
0: Oiga, diputado, y esto de lo que viven hoy día trabajadores y estudiantes en este sector del sendero, usted lo vivió además cuando hace muy poquito, cuando era estudiante universitario y tenía que viajar ahí, la vía aeropuerto pasaba llena, ¿vo?
2: Sí, por supuesto, yo vivía justo casi al final de Quillota, en el límite.
0: Claro.
2: Ya casi el camino internacional, y daba algo, una particularidad, que tenía que tomar el bus, pero como ya no había asiento, estaba ocupado los pasillos y la primera parte, incluso la escalera, a veces nos sentaban donde va el letrero que dice vía aeropuerto, claro, Valparaíso, vía del mar. Me iba sentado pero pegado al letrero, o sea, imagínese, frenaba un accidente, no le iba a contar. Pero ahí es donde está la dificultad, porque si no tomaba en ese momento el bus de aeropuerto, ¿qué es lo que hacía? No podía llegar a estudiar. Entonces, imagínense la complejidad ahora, donde además la alternativa de los buses de acercamiento del metro están justamente colapsados también, y cada vez aumenta más la cantidad de personas sí. que viajan hacia la costa. Así entonces es. Eso es lo que tenemos nosotros que prever y hacer mejor los servicios.
0: Oiga, diputado, y ya que tuvo la posibilidad de reunirse entonces con el gerente general de EFE Valparaíso, Miguel Saavedra, me imagino que hubo algunos minutitos también para poder conversar con él sobre el estado de avance del anhelado proyecto de extensión del tren hacia La Calera, ¿no?
2: Sí, efectivamente, el año 2027, a mitad de año, vamos a tener ya listo la ingeniería en detalle de la extensión del metro a La Calera. Entre el 2027, segundo semestre, hasta finales de año, vamos a tener además las expropiaciones y esperamos que a inicio del 2028 empiece ya la construcción, la ejecución del proyecto propiamente tal, de manera que después de 3 años ya esté funcionando como corresponde el metro, que va a tener estación San Pedro, va a tener 2 estaciones en la comuna de Quillota, 1 en La Cruz y las 2 de La Calera, estación Guerra y estación sí. La Calera. Oiga, así que creo que esos son aspectos positivos, más de 811 millones de dólares en principio que podrían aumentar con la ingeniería en detalle que vamos a tener el próximo año, pero creo que es un avance de los más importantes en la próxima sí. década, por lo menos para la provincia de Quillota y para la región de Valparaíso.
0: Diputado, y lo que hablábamos recién en relación a estos buses de acercamiento, por ejemplo, en Quillota, mirando la llegada del metro a La Calera, ¿cierto?, viendo a futuro, me imagino que se plantea además también la posibilidad de proyectar este servicio hacia la provincia de Petorca, entendiendo que, por ejemplo, hoy día la distancia que existe entre Limache y La Calera es muy similar, por ejemplo, al tramo de La Ligua y La Calera. Esto podría beneficiar además también con buses de acercamiento a la provincia de Petorca, ¿no?
2: Sí, así es. Una de las cosas que queremos, por un tema histórico e identitario, es tratar de generar la unión de mar a cordillera por medio del tren. Y desde ahí que, mientras no exista tren que llegue hasta Concagua, que no exista tren que llegue hasta a la provincia de Petorca, creo que va a ser muy relevante que tengamos los buses de acercamiento que unan a Concagua y que unan Petorca con la Calera. La Calera es centro geográfico, es muy importante que pues, se pueda avanzar en ese sentido, el centro geográfico de nuestra región, y creo que avanzando con estos buses de acercamiento va a avanzar también la inversión, además de el desarrollo de estas provincias que hoy día no tienen esta posibilidad. Usted me dice, bueno, faltan 3-4 años para aquello. Sí, pero ¿sabe qué? 4 años pasan volando. Si no, pregúntese dónde estaba el 2022, pasaron 4 años. Sí. El 2019, año insignia para nuestro país, ya pasó, imagínense, hace 7 años. Entonces, se da cuenta cómo va pasando el tiempo, y nosotros pensamos que fue ayer, pero no, fueron 7 años. Hoy tenemos que ponernos a trabajar y a pensar en estos proyectos finalmente.
0: 1:00 p.m. suenan las campanas aquí a la vuelta de la Iglesia de los Carmelitas. Estamos en directo conversando con el diputado Cristian Mella, que me dijo es miembro de la Comisión de Salud, pero también tengo entendido que es miembro de la Comisión de Deporte, diputado, ¿cierto?
2: Efectivamente, ya, también entonces, estamos en deporte trabajando muy bien. Con toda nuestra fuerza en hartos proyectos para el país.
0: Entonces, le puedo preguntar sobre la discusión del proyecto de ley que prohíbe la vinculación entre deportistas destacados y también las casas de apuestas. Se está discutiendo, tengo entendido esto, en la Comisión de Deportes de la Cámara, ¿no?
2: Sí, así es. Desde el año pasado ya, desde el periodo pasado ya, que hay un proyecto que ya lo estamos discutiendo, que básicamente tiene como idea matriz prohibir que básicamente la celebración de los contratos con fines publicitarios entre jugadores, por ejemplo, fútbol profesional, los representantes y las plataformas de apuesta. Esto porque creemos, estamos convencidos de que tenemos que avanzar justamente en que el deporte tenga ese valor social y que no se vea al menos amenazado por otras acciones que vayan en contra de los valores que el fútbol quiere representar, que el deporte en general quiere representar. Si es cierto, esto está circunscrito a temas de fútbol y de jugador y su representante, creo que después igual tiene que ir avanzando hacia otros deportes. Creo que eso va a ser muy relevante. Hoy día usted puede apostar en las casas de apuesta si hace un 15-0 o un 15-15 o un 30-0 en un partido de tenis, cuántos games, cuántos cuánto set gana, puede apostar si hay cuántas amarillas, la cantidad de córner. Entonces, aquí la pregunta es, bueno, y si me colocan una amarilla porque eventualmente, o me hago que me coloque una amarilla como jugador porque hay una apuesta determinada respecto a esto. Entonces, ese vínculo que de nuestro punto de vista amenaza la esencia, lo social, los valores que se busca defender por una sociedad que el fútbol puede representar, claro que tenemos que hacer todo lo posible para prohibir y sobre todo para disminuir esa amenaza. Por eso que estamos discutiendo en estos momentos en el Parlamento esta ley.
0: Ahora, yo vi parte de sus declaraciones en la Comisión de Deportes, diputado, en relación a este tema, y me pareció espectacular lo que usted proponía, ¿no? De primero apoyar la idea, pero que sino que también fortalecerla, porque esto es una cuestión que no solo incumbe a los jugadores, porque aquí están los entrenadores, están los árbitros, están también los influencers ligados al mundo deportivo.
2: Exacto. Si bien es cierto, estos son de representantes y jugadores, una de las ideas que ha surgido dentro del primer debate es que, por ejemplo, también se pueda llevar a exjugadores de fútbol que son significativos para la sociedad, además de aquellos árbitros. Nosotros, y yo recuerdo, estamos en la Comisión de Deporte, imagínense, con nuestra diputada Maricela Santibáñez, la presidenta, el diputado Zulantay, que es hijo del histórico entrenador Zulantay, sí, con don Carlos Chandía. Con Pato Briones, ex capitán de la selección chilena de básquetbol, y con distintos representantes que son profesores de educación física, es decir, gente muy ligada al deporte, y eso es bastante bastante positivo. Por lo tanto, han comentado mucho a partir de las experiencias que han tenido, y eso le ha dado mayor valor también al debate propiamente tal.
0: El diputado Cristian Mella está con nosotros a esta hora aquí en Carnaval FM, 1:04 p.m. Y ya que estamos hablando de deporte en esta semana distrital, además, diputado, visita a Nicolás Basáez. ¿Quién es Nicolás, diputado?
2: Disculpe que ahí se me cortó un poquito.
0: Sí, le preguntaba,
2: no, la última parte,
0: le consultaba sobre la visita a Nicolás Basáez, que nos pudiera contar quién es Nicolás, diputado.
2: Bueno, Nicolás es un joven de la provincia de Petorca. Ayer estuvimos, conocimos su historia, conocimos su vida. Es una persona extraordinaria, fuera de serie. Ayer lo fuimos a conocer porque él es el número 8 del mundo, número 1 de Chile. Para stand tenis, categoría 3, según lo que me planteaba. Las categorías se definen, por ejemplo, por más o menos por el grado de discapacidad que hay, si es que tiene una extremidad menos, 2 o 3. Él justamente está en esta categoría 3, no tiene sus dos brazos, y por lo tanto, claro, se hace más complicado para él, pero juega a un nivel. Juega con personas que no tienen esta discapacidad física en particular, responde, imagínense, 8 del mundo. Y está 8 solamente porque tampoco tiene el financiamiento necesario para poder seguir avanzando, defender puntos y aumentar también los puntos en el ranking. Entonces, imagínense qué es lo que sería de Nicolás si tuviera estos fondos justamente para seguir adelante. Creo que es muy importante, estuvimos con él porque vamos a difundir lo que hace, las charlas motivacionales, la posibilidad que tiene de llegar a hacer clínicas deportivas, de llegar a colegio, hablar de bullying. Él nos contó su experiencia de niño, cómo era vivir esa etapa de la infancia, de la adolescencia, cómo finalmente él la afrontó. Y le cuento una cosa que es súper linda. Él llega al tenis porque alguien le dijo que él iba a ser malo en el tenis. Entonces él dijo, yo le voy a demostrar a la gente que me digan que soy malo, que no puedo hacerlo, que sí lo puedo hacer. Imagínese, número 1 de Chile, 8 del mundo.
0: Sí, y para eso hay que reunir dinero, necesita financiamiento para costear los pasajes. Acaba de marcar un hito tremendo para el deporte nacional. Es el único sudamericano invitado a participar en el US Open. Viene llegando de una participación histórica, además, en el Australian Open, donde se coronó campeón en dobles, obtuvo el tercer lugar, además también el single. Pero aquí, diputado, hay que costear pasajes, estadías, indumentaria, entrenamientos para competir en los próximos torneos, además, como lo decíamos, del circuito, especialmente del US Open. ¿Podríamos usted lo apoyar, hacer alguna campaña digital en redes sociales? ¿Vamos a tener que buscar apoyo aquí para ayudar a Nicolás, diputado?
2: Sí, pues, tenemos que buscar ahí estamos buscando, haciendo lo posible para buscar apoyo, básicamente porque Nicolás yo creo que merece seguir creciendo en el ranking. ¿Usted se imagina tener a un chileno número uno del mundo en el ranking de para standing tennis, creo que se llama, número uno del mundo, y que sea de la provincia de Petorca, que sea de nuestra región? Espectacular sería. Así que espero que si hay aquí, escuchando su programa, este Dayani, a empresarios, a gente que puede colocarse mensualmente con algo o de una vez, vamos a apoyar a Nicolás, y creo que van a ser parte también de sus logros.
0: Vamos a dar el Instagram, lo tenemos aquí, la gente puede conocer a Nicolás, puede conocer a este destacado deportista, Nicolás-Bazaez, con Z final, Nicolás-Bazaez, en el Instagram, y aquí lo vamos a estar también difundiendo para apoyar esta campaña, ¿cierto? Humilde, pero sincera, para que Nicolás pueda seguir triunfando en nuestro país y representando además a Chile en el mundo con su categoría, ¿eh? Este tenis adaptado para personas en situación de discapacidad que juegan de pie, y que nos trajo esta linda historia, por supuesto, el diputado Cristian Mella, que continúa ahí, in situ, donde las papas queman, trabajando, por supuesto, en terreno, que es lo que lo ha caracterizado siempre. Diputado, un abrazo grande, excelente viernes, buen fin de semana, gracias por haber conversado con nosotros.
2: No, gran viernes igual para usted, excelente fin de semana, y ahí un abrazo grande, cualquier contacto, algo para Nico, nos hablamos, pues ya,
0: excelente. Un abrazo grandote, sí, cuídese mucho. Cuente con ello, gracias, diputado, buen fin de semana.
2: Igual para usted, que
0: gracias.
2: Esté muy bien.
0: Gracias, chao, chao. Una de la tarde con 9 minutos, nosotros nos vamos rapidito a las noticias, por supuesto, siempre aquí en Carnaval.
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0: 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Esta es la hora.
1: En su radio Carnaval son las 13 horas con 13 minutos.
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0: Una de la tarde, 22 minutos. Hoy es viernes y mi cuerpo lo sabe.
1: Gardel lo sabe. Gardel lo sabe.
0: Y Gardelito lo sabe. Viernes 29 de mayo, don Sandro Antonio Pablo Díaz, ¿cómo le va? Muy buenas tardes, Sin Bono, junto a Max Cerro.
1: Así es, don Gianni Panchetti. Muy buenas tardes, don Gianni, en el día de Santa Hilda. Un saludo muy afectuoso para todas las señoras que llevan por nombre Hilda. Nombre de pila femenino de origen alemán.
0: ¿Alemán, Hilda?
1: Sí.
0: Mira.
1: Alemán escandinavo. Proviene de la raíz antigua de Hild, cuyo significado es de batalla, de combate.
0: Ah, mira.
1: Bueno, los europeos son buenos para las guerras, po. Disculpe, pero han pasado. Los gringos también, pero ellos, ¿de dónde vienen los gringos? Bueno, nosotros también, pero los gringos. Los ingleses, el Reino Unido y todo. No. Bueno, es así. Pero Hilda, nombre de pila femenino, de origen germánico, escandinavo, proviene de la antigua cuyo significado literal es batalla o combate. Día Internacional del Personal de Paz de las Naciones Unidas, Día Mundial de la Salud Digestiva, la flora. El segundo cerebro. Ahí está, ¿eh? Dicen. Bueno, porque el tema nervioso, hoy día en la mañana escuchaba a un doctor de la clínica Ciudad del Mar hablando de la urología.
0: Ah, sí, po.
1: Todo
0: sí.
1: Lo que... Oye, esa entrevista hay que dejarla, don Gianni, en www.radio... Es muy buena, es una clase magistral.
0: Escúchanos, señor, te rogamos.
1: Una clase magistral del doctor, de la... el director, por lo demás, en el Van Buren.
0: Claro, jefe de urología del Hospital Carlos Van Buren.
1: Y trabaja en la clínica Ciudad del Mar.
0: Además.
1: Bueno, habló de todo lo que yo le hablaba, ¿se recuerda o no?
0: Sí, po.
1: De que hoy por hoy...
0: No, el doctor Cristóbal Milji.
1: Claro. Ah, por el tema de la próstata, doctor. ¿Cómo está, doctor Lagomarsino?
0: Sin Bono, día viernes, el doctor Tomás Lagomarsino. ¿Cómo le va, doctor? Buenas tardes. ¿Cómo está usted?
2: Muy buenas tardes, Gianni, Sandro. Gusto en saludarlos. Igualmente, pero antes, doctor, de partir, quiero mandar dos saludos.
1: Ya.
2: El primero a doña Adriana Aguilera, que estuvimos atendiéndola hace un par de días en Villa Alemana.
0: Ah, muy bien.
2: Que me dijo que antes me escuchaba en otra radio y que no sabía que yo ahora estaba en la Carnaval.
0: ¿Usted estaba en otra radio?
2: Estaba en las dos. Pero ahora solamente estamos en una.
0: Solamente estamos en una, ya. Perfecto. ¿Y cómo se llama la señora?
2: Adriana Aguilera, y dijo que nos iba a escuchar.
0: Adriana
2: así que
0: Aguilera.
2: Le mandamos un muy gran saludo a Villa Alemana.
0: La ciudad de la eterna juventud.
2: Y a doña Edith Aburto, que nos llamó el otro día para ver una pacientita que estaba complicadita.
0: Ajá.
2: Del Olivar, también un fuerte saludo. Y que también nos dijo que siempre nos escuchaba los días
1: ¿también?
2: Viernes.
1: También. Sí,
2: sí.
1: Qué bien.
2: Y que le mandara mucho, mucho saludo, saludo a Gianni.
0: ¡Ah!
1: ¡Mire!
0: Oiga, doctor.
1: Doctor Tomás Lagomar.
0: Usted que en la actualidad está atendiendo a domicilio. Está yendo a las casas sí. De las enfermitas, de los enfermitos, a prestarles su atención médica.
1: Qué genial.
0: ¿Se ha dado cuenta que han aumentado los casos de virus respiratorios o no?
2: Justamente, y hoy día, para abrir el programa, les traigo un tema interesante.
0: A ver.
2: La tos.
0: Oh. Ah.
2: La tos.
0: La tos. Oye,
1: ¿De dónde viene la palabra tos? T-O-S.
2: ¿De dónde viene la palabra? No podría decirle.
1: Okay.
2: Yo le puedo decir cómo se produce.
1: Ya, dele nomás.
2: La tos es un reflejo en la cual hacemos una exhalación.
1: La tos.
2: Exhalación brusca.
1: Ya.
2: Que tiene dos orígenes. El primer origen es cuando la vía respiratoria está inflamada.
1: Y bota.
2: Claro. Y la segunda razón es cuando hay secreciones en la vía respiratoria que tiene que el cuerpo tratar de movilizarla. Y típico que hay distintos pacientes que te piden antitusivos. ¡Uy, es que la tos me tiene chato!
1: Sí, pues. Ah, y ellos piden.
2: Claro. Pero no en todos los casos se puede ocupar.
1: Ya.
2: Cuando tenemos un cuadro respiratorio de la vía alta, es decir, una rinofaringitis, una faringitis principalmente, o incluso una laringitis, podemos dar antitusivo tranquilamente. Porque obviamente no hay ningún riesgo en evitar que se movilicen las secreciones.
1: Ok.
2: Pero en la neumonía, la bronconeumonía y la bronquitis, ¿ya? No es bueno dar antitusivo al tiro. Igual cuesta hacer entender al paciente. Pero cuando uno explica, La gente
1: no
2: entiende.
1: No se complica.
2: La gente entiende.
1: Claro.
2: Porque yo siempre digo que cuando hay una bronquitis, una bronconeumonía o una neumonía, hay una batalla campal en los pulmones.
1: Okay.
2: Entre las bacterias, los glóbulos blancos, la inflamación de los bronquios, de los alveolos, y todo eso genera secreciones.
1: Esa es la bronquitis.
2: Claro, cualquiera de las tres, bronquitis, bronconeumonía o neumonía.
1: Okay.
2: Y que eso tenemos que botarlo, tenemos que sacarlo porque nos está impidiendo respirar bien. Entonces, si inhibimos la tos, impedimos que la persona expectore.
1: Claro.
2: Entonces, sobre todo, o sea, en cuadros respiratorios de la vía baja, bronquitis, neumonía, bronconeumonía, al menos los primeros 5 días no podemos ocupar antitusivos. Lo ideal es no ocuparlo. Obviamente, cuando son de la vía respiratoria, una rinofaringitis, una faringitis, una amigdalitis o una laringitis incluso, y ahí podemos ocuparlo con mayor tranquilidad. Tenemos 3 antitusivos que ocupamos habitualmente. El primero de ellos, el más simplecito de todos, la oxalamina.
1: Okay.
2: Oxalamina. Que vienen comprimido en jarabe, a la gente le gusta, no sé por qué a la gente le gusta más el jarabe de repente.
1: ¿Cuál es más
2: tiene
1: rápido?
2: Tiene el mismo efecto, mismo efecto, tanto en jarabe como en pastilla. Pero el primero tenemos la oxalamina.
1: Jarabe.
2: Después tenemos la levodopropicina, que es un segundo antitusivo.
1: Empezamos que es más con los problemas.
2: Que es más,
1: ¿cómo
2: más
1: se llama?
2: Levodopropicina.
1: Ok.
2: Enredado, ¿no?
1: Sí, sí.
2: Para el epípedo.
1: Exactamente.
2: O esternocleidomastoideo, que es un músculo que está en el cuello. También el nombre es complicado.
1: Sí.
2: Levodopropicina. Y finalmente tenemos la codeína, que de hecho también es uno de los antitusivos más fuertes.
1: ¿Y los tres lo mismo, no?
2: No, son distintos tipos de medicamentos y actúan en distintas partes.
1: Ya.
2: La oxalamina, que es la más suavecita, actúa a nivel periférico, y las otras dos actúan a nivel del sistema nervioso central. Del cerebro, para inhibir la tos. Y por otro lado, tenemos los llamados mucolíticos.
1: Mucolíticos.
2: ¿Ya?
1: Que también son jarabe.
2: Que también el más conocido de ellos es jarabe.
1: Ya, y también para la bronquitis, bronconeumonía o neumonía.
2: Eso es para aclarar la expectoración. Obviamente.
1: La flema.
2: La flema, pues. Claro. Generalmente, la forma más simple de aclarar la flema es tomar harto líquido.
1: Agua.
2: Claro, harto agüita.
1: Helada nomás.
2: O sea, idealmente no tan heladita, pues, pero tomar harto líquido cuando uno está resfriadito, eso va a...
1: Si es que tienes bronquitis, bronconeumonía o neumonía.
2: O cualquiera.
1: Pero
2: o cualquiera.
1: Aquí yo siempre digo, lo primero, vayan y que lo oculten, que lo vean. Porque
2: sí,
1: siempre, no, de vayan, tengo una bronconeumonía.
2: De hecho, te voy a...
3: No, a ver, perdón. No vayan a ningún lado. Quédense en su casa y esperen que llegue el doctor Tomás Lagomarsino a domicilio.
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2: Claro.
3: ¿Qué va a andar contagiándose, pasándose de frío?
2: Entonces, tenemos los mucolíticos, que en el fondo nos aclaran la expectoración, la flema, como se dice coloquialmente.
1: Claro.
2: Y que el más simple todo a ello es tomar abundante líquido, pero tenemos también la bromexina. Que
1: ese siempre me...
2: Que hay distintas marcas, no vamos a dar nombres de marca.
1: Ya.
2: No vamos a dar nombres de marca, pero casi todos vienen en jarabe. ¿Ya? Y que lo que busca es aclarar la expectoración. Porque obviamente cuando partimos con una bronquitis, una bronconeumonía, una neumonía, la expectoración primero es verde mutante, claro. Es verde radioactiva. Se va poniendo después media amarilla, blanquecina, y después termina ya como líquido. La gracia del mucolítico es tratar de acelerar un poquito ese proceso, aunque en la gran mayoría de los casos no es tan necesario, ¿ya? Pero en algunos casos con mucha secreción también tenemos otros mucolíticos como la acetilcisteína, que también es bastante buena, pero en general con la bromexina en la gran mayoría de los casos estamos más que ok como mucolítico. Y que, aunque tú no lo creas, los mucolíticos favorecen la tos. Entonces, de repente, uno da bromexina y la persona empieza a toser más y después pide un antitusivo y es contradictorio.
1: Por eso que lo ve el doctor, señor caballero.
2: Hoy día en la mañana, Hoy día en la mañana...
1: Tengo un jarabe del año pasado, dice el conductor de micro, me lo voy a tomar. No tiene ni neumonía, ni bronquite, ni...
2: Hoy día en la mañana fui a ver una paciente a Placilla.
1: Ya.
2: Motivo de consulta, resfrío. No, estoy resfriada hace 10 días.
3: Ajá, es harto.
2: Sí, pues, harto.
1: Ya es mucho.
2: Llego, la reviso todo de pie a cabeza. Usted tiene una bronquitis. ¡Ah! ¿Y no estaba resfriada? No. Usted tiene bronquitis, una infección de la vía respiratoria abajo. Obviamente le hicimos los puffs, le dejamos todo ahí. Se cansaba mucho, había estado un par de días con fiebre. Entonces,
3: más que un resfrío.
2: Claro, pero...
3: Para uno, claro, ella, uno está resfriado nomás.
2: Claro.
1: El doctor Google.
2: Claro, doctor Google. Doctor. Claro, bueno, ahí le dejamos el tratamiento para que, porque decía, y yo llevo 10 días, no, he tomado este, claro. Todo autorrecetado.
3: Claro,
1: todo autorrecetado.
3: Mira, encontré en la caja ahí.
1: Claro, tenía claro, la mitad un jarabe.
2: Le dije a mi yerno que me trajera unos remedios, me pasó a comprar este y me lo trajo. No.
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3: Doctor, y en este caso, por ejemplo, que usted nos comenta aquí en Placilla, esta paciente que creía estar
2: resfriada,
3: pero que finalmente tenía bronquitis, ¿qué pasa si la deja estar y estos 10 días se transforman en 15 o en 20? ¿En qué puede terminar, doctor? O
2: sea, puede complicarse una bronconeumonia. A la medicina no es tan complicada. Tenemos en la vía respiratoria baja tres cuadros principalmente: la bronquitis, la neumonía y la bronconeumonía.
1: ¿Y es en la escala o no? Disculpe. ¿Cómo es la escala? ¿Es, o sea, bronquitis, no es, neumonía y después bronconeumonía?
2: ¿O? Mire, en general la bronquitis es producida por virus, la gran mayoría de las veces, pero también puede ser producida por una bacteria que se llama micoplasma, que es la que se trata con la citromicina. Okay. Entonces, cuando le dejan la citromicina por una bronquitis es porque el médico piensa que no solamente es viral, sino que puede ser bacteriana o quiere cubrirlo por si acaso. Después tenemos, y que afecta a los bronquios se estrechan y silba el pecho.
1: Okay.
2: Porque es como una flauta, los bronquios, que es un tubito que son millones de tubitos que tenemos en los pulmones, cuando tenemos un proceso inflamatorio, se aprietan y silban. Y por eso la gente dice, yo en la noche siento que me silba el pecho.
1: Siento que estoy chiflando. Claro. Dice la señora.
2: La persona va en la calle y dice, me silbaron. Pero no debería salir si está con la bronquitis.
1: El doctor Tomás Drago Marcino.
2: A diferencia, por ejemplo, en la neumonía, que sí es una proliferación bacteriana, pero que eso en un foco y que no afecta a los bronquios.
1: Ok.
2: Y la bronconeumonía es una neumonía que afecta a los bronquios también y que también genera broncocontricción y que por tanto también sirve al pecho, pero debajo de toda la bronquitis, uno escucha la neumonía y ahí tiene que haber un tratamiento antibiótico distinto.
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1: 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Oye, la semana pasada el doctor Don Gianni trajo la maleta.
3: De lo que me perdí.
1: Yo, Juanito Guerrero tenía 90-67.
3: ¿De presión?
2: Sí.
3: ¿Y es buena presión esa?
2: Sí.
3: ¿Para la edad que tiene Juanito Guerrero?
1: Sí. ¿Para los 90 años?
3: Ha ido bajando la presión porque dicen que el ideal es como 12-8, ¿no? 120-80.
2: Claro, 12-8, pero es variable. En general,
1: ya
2: depende si la persona es hipertensa o no hipertensa.
1: Claro. Ya. Yo con hipertensión... O sea,
3: riesgos de hipertensión en Juanito Guerrero con esa presión no tiene.
2: No.
3: En lo absoluto.
1: Yo con hipertensión 117-76. Eso tenía.
3: Muy buena.
1: Muy buena presión.
3: Está controlado.
2: Compensada.
3: Sí, pues está controlado.
1: Faltó Don Gianni, sí.
3: Y además que
2: la próxima.
3: Ya, se toma la pastilla, la soporta.
1: Yo entonces, me tomo dos pastillas cuando atiendo, me tomo dos pastillas en la mañana.
3: Entonces con esa no le sube la presión.
1: La soporta SH.
3: Entonces no le sube la presión.
1: Más la. Oiga, doctor, consulta. Pucha,
0: el médico podría llegar hasta Quintero y Loncura, dice aquí.
1: Por 7 lucas.
0: Elenita, claro, claro.
1: No, no pago ni el...
0: Elenita claro. Arias, dice, pucha.
1: Es un buen doctor.
0: El doctor podría llegar, dice, hasta Quintero, dice, y aquí a Loncura. Saludos y cariños para él.
2: Mira, la muchas gente, gracias, muchas gracias. ¿Ah? Difícil llegar hasta...
0: Después, sí, sí, pues sale hoy día por el costo de la benzina, además. Es bastante difícil, difícil, doctor.
2: Y además que generalmente los días viernes un poquito más peludo, porque hay más tacos.
0: Sí, pues, además.
2: Uy, cuando me topo con un taco, estoy maldiciendo todo el rato.
0: Es más complejo, por supuesto.
1: Oiga, doctor, usted, disculpe la consulta, ¿usted se automedica? Sí, pues.
0: O sea,
1: tiene que ir donde un profesional.
2: No. O sea, que no es es automedicación, pero en el sentido correcto de la palabra. Porque...
0: Oye, buena pregunta esa.
1: Sí, porque me está. No solamente soy una cara bonita, don Gianni, doctor. Estaba preguntándome. Y dije,
0: ¿Qué simpático este tipo.
1: ¿Va donde dijo la
0: ¿Qué dije?
1: Pero de ahí me contesta. Este tipo. Hola, buenas tardes. ¿Quién por ahí en la línea telefónica? Domingo.
4: Hola, Sandrito, te habla con Jacqueline.
1: Jacqueline, ¿dónde está Jacqueline?
4: Estoy en Miraflores.
1: En Miraflores, dígame, la consulta aquí para el doctor, ¿le está escuchando?
4: Ya. No sé si leyó el mensaje, pero yo no quiero hablar con el doctor. Yo necesito el contacto del doctor para poder hablar con él. Y no precisamente al aire.
1: Se lo envío de inmediato.
2: Ahí se lo vamos a enviar.
4: Gracias, es que lo alcancé.
1: ¿Ah?
2: Ahí se lo van a
4: no
2: mandar.
4: No alcancé a notarlo cuando lo dieron.
1: No se preocupe, se lo envío de inmediato. Ningún problema.
4: Es para todos. También. Muchas gracias.
1: No hay por qué. Es para atender a una persona. Ningún problema. Aquí se lo envío. Le voy a enviar. Y hay gente que me está llamando. La verdad, las cosas. Denme un segundito.
0: Se complicó ya. Se complicó, Sandrito.
2: Podríamos repetir, doctor, el
1: hay
2: WhatsApp, pero.
1: Hay personas que me están pidiendo.
0: Pero ya, un poquito doctor. Más lento, por favor. Lo dice muy más, rápido. Entonces, un poquito más lento.
2: Más 5, 6, 9, 3. 905-7193
0: más 569-3905-7193 Ahí está.
2: Ayer estaba atendiendo una paciente y yo le dije, son 7.240 y le ayudé a sacar el bono porque como era un poquito mayorcita, uh-huh. No se manejaba mucho en el teléfono y me dijo, ¿y tan barato? Y me regaló una espalda.
0: ¡Ay, qué le puedo creer! Ah, oiga, doctor, aquí nos pregunta, dice, yo no tengo Fonasa y estoy resfriado hace 15 días.
1: Oh.
0: Tampoco estoy inscrito en un consultorio. ¿Cuánto vale la visita particular?
2: En horario hábil, obviamente sin bono Fonasa, que ahí sale 7.240 y 10.080 en horario hábil, es el doble, porque la otra mitad la paga Fonasa.
0: Ok.
2: Que es 14.480 y 21.770 en horario inhábil.
0: O sea, en horario hábil, durante el día, ¿cierto? Día de semana.
2: Claro, de 8 de la mañana a 8 de la noche, 14.480 sin bono.
0: Perfecto.
2: Y 21.770 después de las 8 de la noche, fines de semana y festivos.
0: Ok, perfecto. Okay. Ahí está entonces. Tampoco es tan alto el valor,
1: tampoco.
0: Considerando que va a su casa.
1: Es un tema social charlada, lo que hace la
0: Comarcino.
1: Claro. Señora María Araya, buenos días, buenas tardes.
5: Buenas tardes.
1: Su consulta para el doctor.
5: Yo soy uso el oxígeno, soy dependiente de oxígeno.
0: Uy, ¿oxígeno dependiente?
5: Sí.
0: ¿Y cuál es su pregunta?
5: Un problema que me duele mucho la espalda, como en la paleta, en el lado izquierdo, y me toma el brazo y me duele.
2: Ya. Bueno, son cosas distintas. Imagino yo que usted puede que esté postrada también de estar ocupando oxígeno domiciliario, ¿no? O está más bien limitada en su deambular.
5: Bueno, me cuesta mucho caminar, me canso mucho.
2: Entonces, habría que revisar
5: las cosas en la casa.
2: Habría que revisar efectivamente si algo más bien músculo esquelético. El dolor que usted refiere en el hombro izquierdo y en el brazo izquierdo. Y como a nivel de la paleta,
5: sí.
2: Dorsal izquierdo.
5: Sí.
2: Igual.
5: Al lado de la columna.
2: Claro, claro, habría que revisar. Podría ser una discopatía que esté apretando algo por ahí y que eso le vaya a generar ese dolor.
6: ese dolor.
5: El problema es que yo tengo artrosis y ya la tengo crónica. O sea, ya no tengo cartílago.
2: Claro. Claro. Igual ahí el que hace muy depende cómo es el dolor. Si el dolor es puro músculo esquelético, se le coxib. ¿Ya? Si es que hay un pinzamiento nervioso y siente como una electricidad que recorre el brazo, ¿ya? Como cuando uno le da la corriente, eso mismo, cuando uno se pega contra una silla en la casa, en el codo y como que le da una corriente, ese dolor, que es un dolor neuropático, no se alivia ni con paracetamol, ni con celecoxib, ni con tramadol, sino con

0: malo.
1: ¿Tiene enfisema?
2: Tengo, ¿cuánto le llaman? Potrostotropo.
1: ¿Fibrosis pulmonar?
2: No es fibrosis. Estuve hospitalizada.
1: ¿Ya?
2: Estoy con máquina y con tubo de oxígeno.
3: Qué pena.
1: Chuta.
3: Qué pena. ¿Y se controla la señora?
1: ¿Y se controlará en alguna parte? ¿Le irán a ver?
2: Porque a mí no me vienen a ver, doctor, cuando me toca ir al hospital nomás.
1: ¿Y del consultorio no están postrados?
2: ¿Cuánto se llama la quimio? ¿La quimio?
1: ¿Ya? ¿Tuvo una quimioterapia?
2: Viene una vez al año.
3: Mire,
1: ¿O la quine o la quimio?
4: La quine, yo creo.
3: La quine se le cortó. Lamentablemente se le cortó. Pero bueno, el tema, la salud. ¿Qué importante es la prevención, doctor?
1: Sí, pues. Sí, pues.
3: ¿Qué importante es la prevención? Habla el doctor Lagomarsino, señoras y señores, aquí en la Radio Carnaval.
5: Sí, una auditora nos dice acá, doctor, ¿podría echarle una miradita a esta ecoporfi? Dice, ya que no he podido ver al nefrólogo.
1: A ver,
5: ¿qué? Dice, ecotomografía renal, se la leo. Antecedentes, cáncer renal derecho, operado. Al final dice impresión, monorreno izquierdo, puente de parenquima renal consistente en riñón dúplex.
1: Ya, o sea, si tuvo un cáncer renal y le sacaron un riñón, efectivamente ahí informa de que le falta un riñón.
5: Claro.
1: Lógicamente, pero no impresiona en este examen con signos de recidiva, que es cuando vuelve un cáncer.
5: Claro. Dice riñón izquierdo se encuentra normoposicionado y es de forma, tamaño y grosor parenquimatoso normales con adecuada diferenciación seno-parenquimatosa, presenta fuente de parenquima completo, no hay dilatación de su sistema excretor, vaso homogéneo de tamaño normal.
1: Probablemente también le pidieron la creatinina, que es con lo cual se puede evaluar la función renal también, para tener una opinión estructural del riñón que le queda y también funcional, porque recordemos que en todos los órganos dobles que nosotros tenemos dos pulmones, dos riñones, ¿ya?
3: Podríamos tener dos de todo, porque a mí me está fallando ya una.
1: Ah, no sé qué.
3: Un oído, una oreja.
1: Ajá, ya. Tiene dos orejas, po.
5: Sí, po. Tiene dos orejas, po, don
1: Sano. Entonces la sacó bien. Hasta se trapicó, Sandrito. Bueno. El órgano, cuando se saca uno de esos órganos doble, el otro órgano empieza a suplir la función del faltante.
5: Claro.
1: Entonces
5: se le exige más, digamos.
1: Se le exige un poquito más. Entonces lo más probable es que con el tiempo ese riñón se vaya hipertrofiando para poder suplir justamente al riñón faltante.
5: Ok, pero en base a lo que se puede apreciar aquí, está impecable.
1: Lo que se ve, igual faltaría verlo funcionalmente con la creatinina.
5: Con la creatinina, que de seguro la debe tener.
1: Se la deberían haber pedido.
5: Ya, ok. Pero lo que respecta entonces a esta ecotomografía renal, se ve...
1: Bien.
5: Bien. ¿Podría mandarse una cosita, un pencacito a la hora del almuerzo?
3: No, no. Don Víctor Payacán, ¿cómo está usted? Buenas tardes.
6: Buenas tardes, don Sandro.
3: Aquí está el doctor. Directamente con el doctor Tomás Lagomarsino, sin bono a esta hora de la tarde aquí en la Carnaval.
1: Cuéntenos.
6: Hola, doctor. Buenas tardes.
1: Buenas tardes. ¿En qué le podemos ayudar?
6: Mire, la consulta mía es que yo tengo a mi mujer en un hogar en el Retiro en Quilpué. ¿Ya?
1: ¿Ya?
6: Y en este momento ella presenta unos problemas estomacales, digamos, diarrea, ¿ya? Entonces, quiero ver si usted puede hacerle una visita.
1: Por supuesto, obviamente. Me llama
6: para ver qué puede ser el problema.
3: Le envié, don Víctor, a su WhatsApp, el WhatsApp del doctor y la página web para que pueda coordinar la hora.
1: Sí, pues ahí coordinamos la hora.
6: Me interesa, el teléfono de él para hablar, para ver el tema del bono, toda esta
3: cosa. Sí, pues se lo envía a su WhatsApp.
1: A su WhatsApp se lo mandamos, igual ya. Se lo repetimos, no sé si tiene para anotar.
6: Perdón, no lo escuché.
1: ¿Tiene para anotar?
6: Sí, estoy hablando a través del celu.
1: Anote, pues. Más 569-39-057193.
3: se lo envié.

0: De todas formas, ahí a su WhatsApp, don Víctor, ¿ya?
1: Ya. Oye. En un ratito más lo llamo para coordinar el tema, a ver si me la puede ir a ver.
2: Hay una secretaría atendiendo ahí, doctor, ¿no?
1: Bono. Eso es la pregunta mía, ¿cómo saco el bono?
3: Mire, el tema del bono, a veces hay distintas personas que lo hacen de distintas formas. Cuando tienen clave única, es muy sencillo. Incluso le podemos ayudar ahí mismo de una carrerita, o quien me ayuda en el teléfono y en el WhatsApp también les puede ayudar. Que es con clave única, una se mete a fonasa.cl, en fonasa.cl pone, aprieta comprar bono, ingresa sus datos, todo, el selector dice por nombre, cambia a por RUT del profesional, ingresa mi RUT, que es el 17598625-1, obviamente ahí se lo pueden explicar todo por teléfono, aprieta buscar y aparecen dos bonos, uno en el que uno paga 7.240 y otro en el que paga 10.080. El primero es de horario hábil, el segundo es de horario inhábil.
0: Qué bueno.
3: Y ahí te redirige, uno pone confirmar.
1: Yo voy directo a Fonasa y le compro el bono ahí.
3: Eso también es la segunda opción, ahí va a llegar. Entonces, ahí uno hace todo online. Yo,
1: mire, le confieso, soy una persona adulta y no soy muy entendido en este tema que me dijo anterior.
3: Y la segunda opción.
1: Si usted me da el dato de su RUT, no sé, su nombre, yo voy a Fonasa, saco el bono y le aviso, tengo el bono.
3: Y la segunda opción es ir a Chile Atiende o Fonasa. A veces Fonasa está bien lleno, entonces mejor ir a Chile Atiende.
0: Además que están con horario oficina, cada vez más
1: Chile Atiende, ¿no? Y si usted me dice que puedo ir, yo puedo ir a Chile Atiende.
3: Sí, pues en Chile Atiende.
0: ¿Y usted, ahí con el RUT?
3: Ahí da el RUT, 17-598-625-98.
1: Me dicta un poquito más lento, por favor,
3: 17-598-625-625-1.
0: Ahí se lo anoté también en su WhatsApp.
3: Previamente voy a...
1: 205-1.
0: Sí, ahí se lo anoté en su WhatsApp, don Víctor, muchas gracias.
2: 625, pero lo tiene en su WhatsApp.
0: Lo dejé anotado ahí en su WhatsApp, ¿ya? Ahí en su WhatsApp. Ahora, tenemos otras consultas a la gente que nos está escribiendo, pero explíquelo al aire de todas formas,
3: don... Ahí en Chile Atiende también, la gracia es, o en Fonasa, previamente haber coordinado la hora, y si es que es en horario hábil,
0: le van a preguntar ahí, pues.
3: Claro, yo tengo solamente dos prestaciones activadas.
2: O sea, lo primero es agendar la hora.
3: Claro, lo primero es agendar la hora.
2: Y después comprar el
3: bono. El bono. Y si es que horario hábil, le va a pagar 7.240 y si es en horario, 10.080.
2: Sí, por eso decimos al señor que antes de comprar el bono,
0: claro,
2: que se contacte a través del
0: el WhatsApp.
2: Correcto. A don Víctor, que se contacte primero al WhatsApp, ahí le van a agendar una hora.
0: El WhatsApp, la página y su RUT.
3: Y también le dejó un sticker.
2: Sí, porque ahí ya no va a poder comprarlo hasta el lunes.
0: Claro.
2: Si es que va de manera presencial.
0: Ahora nosotros... Si no, alguien que sepa, le ayuda a don Víctor y lo compra a través del celular, si tiene clave única.
3: Pues, de repente mucha gente ayuda a sus papitos, a sus abuelitos a comprar el bono.
0: Exactamente.
2: Sí. Oiga, doctor, aquí nos mandó la señora del riñón.
3: ¿Ya?
2: Los exámenes.
3: Claro, la creatinina está un poquito elevada. Está en 1.34. Había que calcular con su edad, estatura, y obviamente el sexo, que es mujer.
2: Sí.
3: Cómo está funcionando para su nivel estimado. Y con eso, por supuesto, que uno determina cuánto de enfermedad renal crónica tiene. Porque con eso, obviamente, tiene un poquito de enfermedad renal crónica. El riñón. Igual puede ir cambiando en el tiempo, porque a un riñón le cuesta suplir al segundo cuando ya no está el segundo.
2: Claro.
3: Entonces va filtrando menos. Entonces primero hay que cuidar harto ese riñón. Hay que cuidarlo harto. La hipertensión bien compensada, la diabetes, si es que es diabética, mega compensada, que también genera nefropatía diabética, ¿ya? Y por supuesto que estarse controlando habitualmente. Lo más probable es que tenga un poquito de enfermedad renal crónica. Al ojo, obviamente para calcularlo bien necesitaría edad y estatura, pero al ojo es etapa 2 o 3.
2: Ok, podría usted perfectamente ir a ver a la señora Griselda ahí a su casa. Dice,
3: aunque tenía control.
2: Que, sí, me imagino, tenía control. Hola, una consulta. Dice, tengo una hija de 34 años.
3: ¿Ya?
2: Con daño cerebral.
3: Oh.
2: Hace un mes le dio neumonía. Tomó antibióticos, prednisona e inhalador.
3: Entonces era una bronconeumonía.
2: Nunca tuvo fiebre. En urgencias la derivaron a sala ERA. La llevé, pero el kine dijo que no lo necesita porque no se escuchan flemas. Ella ahora está súper bien. pero quedó con una tos seca. ¿Qué le podría dar, por favor, doctor? Dice.
3: Mire, vamos por parte, porque aquí hay varios elementos. El primer elemento de ello es que queda poco. Él habla de neumonía, pero si es que recibió corticoides y broncodilatadores, significa que era una bronconeumonía.
2: Ok.
3: ¿Ya?
2: Claro, porque tomó antibióticos, prednisona e inhalador, sin fiebre.
3: Claro, en general la neumonía secas es puro antibiótico.
2: Ya.
3: Pero cuando agarra los bronquios y se denomina bronconeumonía, se da prednisona para desinflamar los bronquios y también broncodilatadores para broncodilatar, valga la redundancia, los bronquios. Eso en primer lugar. En segundo lugar, efectivamente, la kinesioterapia respiratoria básicamente sirve para movilizar secreciones. Si es que ella ya al momento cuando la vio el kinesiólogo en la sala IRA probablemente, que son infecciones respiratorias agudas, porque la ERA es para crónicos en general, ya, okay, pacientes crónicos. La sala, si lo vio el kine, probablemente ya no tenía secreciones y por tanto la kinesioterapia ya no era útil. Uh-huh. En general, depende de muchos factores la utilidad de la kinesioterapia, pero principalmente de la cantidad de secreciones a nivel respiratorio para ayudar a movilizarlos con la kinesioterapia respiratoria. Esa era la segunda pregunta. ¿Y lo tercero qué era?
2: No, que quedó con una tos seca.
3: Ah, eso, que quedó con una tos seca. Mire, la tos post-neumonía puede durar hasta 2 meses dependiendo de la del paciente y del cuadro, por ejemplo.
2: O sea, le quedaría un mes más o menos, porque esto fue hace un mes.
3: Depende, es muy variable, es muy variable. Por ejemplo, y también depende de las características del pulmón. Por ejemplo, el día de ayer fui a controlar a una paciente que fumó mucho durante su vida. Sus papás fumaron toda su infancia dentro de la casa. Ella fumó toda su vida. Obviamente una mujer entrando en la adultez mayor. Y que seguía con tos y estaba desesperada por la tos. Y evidentemente la neumonía ya estaba tratada. Ya la neumonía estaba tiquitaca, que tuvo una bronconeumonía, de hecho. Y tenía una tos persistente porque los bronquios quedan inflamados y eso puede mantenerla todo un tiempo más. Y la dejé con un antitusivo ya a esa altura porque ya no estaba secretando y podía indicarse adecuadamente, y eso le alivió bastante, que es oxolamina en jarabe. Uh-huh. A la gente le gusta más el jarabe, no sé por qué, en vez de comprimido. pero depende, igual es como aquí el caballero dice que su hija tiene un problema del sistema nervioso central, igual yo no se lo podría indicar por esta vía. Uh-huh. Igual requiere un análisis adicional. Puede ir. Claro, por supuesto. No hay
0: 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Después de las 20 horas o sábado, domingo y festivo. La señora Reinalda, tengo un tema en el riñón, San Rito Puebla, envíeme la información, le envié el WhatsApp, le envié la página web, si quiere comprar el bono ahí mismo, consulta domiciliaria.cl. Va a su casa, un profesional a su casa, señora, un profesional a su casa, caballero, va al Viña, Quilpué, Villa Alemana, con San Rito Puebla. Sería bueno que le preguntase al doctor, soy Luis Alfredo, le preguntase al doctor para que haga un poquito de pedagogía. Mi amigo fue al que le mordió, y escucha la radio Carnaval, el perro en el Belloto. ¿Ya? El árbitro que fue mordido por un perro, que fue titular de la prensa.
2: Sí, efectivamente, semana, un perro Rottweiler.
0: Nos está escuchando el tema de las mordeduras de perro. ¿Qué es lo primero que se debe hacer, doctor?
3: O sea, primero que todo, o sea, dos cosas. Movilizarse a un centro asistencial.
0: Lo primero.
3: Sobre todo si es que hay mucho sangramiento u otra cosa, porque ahí uno no puede saber si es que se comprometió alguna arteria, dependiendo del lugar donde estuvo la mordedura. Y al tiro, harto suerito.
0: Ya.
3: Es decir, suerito corriendo lo más posible para tratar de barrer toda la suciedad, todas las bacterias. Y por supuesto que podría eventualmente, dependiendo de las características del perro, recibir algunas vacunas. Además de, si es que se infecta en los días siguientes, antibióticos. Obviamente no se parte con antibióticos, solamente con un aseo y un buen aseo y una curación.
0: Entre todos sus todo lo que está trayendo en su maletín rojo la semana recién pasada, ¿tiene también para mordedura y todo esto alguna inyección antirrábica?
3: Porque no, porque
0: eso lo tiene que ver el...
3: Porque
0: como hay un proceso judicial ahí también, ¿no?
3: Claro, claro. O sea, uno se preocupa de la parte médica más que de la parte judicial.
0: Sí, sí, lógicamente.
3: Y
0: le voy a dar las pastillas que tengo yo, le van a servir.
3: Y la vacuna, y las vacunas, yo no puedo andar con vacuna.
0: Ah.
3: Porque las vacunas tienen un proceso de refrigeración.
0: En la campaña, sí. Oye, y entonces las vacunas tienen un proceso de refrigeración. ¿Escuchó don Gianni?
4: Sí, señor.
0: Está atendiendo, porque él parece que también está dando unos... También, y ahora todos están dando mensajes, ayudando a la comunidad. Don Gianni está hablando con una señorita, como que llegó aquí a la radio, gente también, ¿la quiere ocultar, don Gianni?
4: No, señor, le estoy enviando el número del doctor a 12 auditores que están... Pidiéndolo.
0: WhatsApp ahí. 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Hoy no lo anoté, ya la última vez que se lo voy a dar. 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
3: El otro día fui a ver a una paciente a Cerro Larraín.
0: Ya.
3: Nos llamó la mamá, una chiquilla jovencita, universitaria, que estaba con una amigdalitis. Así la amígdala. Llenas de pus. Yo ando con el pinchazo de penicilina al tiro. Uh-huh. Porque... uno ya en el ratito se siente bien con el pinchazo de penicilina, a diferencia de que tienes que empezar a tomarte el antibiótico bioral por varios días, cada 8 horas, se te olvida una pastilla, aquí y allá, el pinchazo es mucho más útil. Y no se atrevió.
4: Bueno, no quiso. Suele pasar.
3: Duele.
4: Suele pasar.
3: Duele un poquito, pero uno se siente mejor al tiro.
4: Sí, tú. Son las 2 de la tarde ya con un minuto sin bono.
0: Puedo hacer la última,
4: por
0: que
4: favor.
0: Es muy buena, ¿sabe por qué? Porque hace pedagogía un poquito al tema. Este caballero, lo último que toma es Viagra, dice, por favor, mire, ¿podemos dar al aire, por favor?
5: Yo quiero una consulta, soy un chofer profesional, tercera edad,
0: chofer de la locomoción colectiva.
5: Vigente,
0: Ok.
5: Y resulta que me pararon servicio de sanidad, de salud, ¿verdad? Y me patologó que salí positivo a un test de droga. Yo nunca le he hecho la droga, nunca he tomado, no tomo ni cerveza. Me salió positivo a un test de droga. Tomo pastillas para la hipertensión, una, y la otra pastilla es para la...
0: Para el corazón.
5: Para la próstata.
0: Para la próstata. Y le salió positivo.
3: O sea... Dentro de lo que mide el test de droga están las benzodiazepinas.
0: Ya.
3: Mucha gente en Chile toma benzodiazepinas. ¿Cuáles son las benzodiazepinas? Alprazolam, clotiazepam, clonazepam y el diazepam. Obviamente la mayoría de la gente toma el alprazolam para dormir, que no está bien tomarlo, pero ya lo toma. Hay otras personas que para relajarse toman clonazepam. Clonazepam. Obviamente, si es que salió positiva a una benzodiazepina, que es parte de lo que
0: se toma próstata y corazón, decía.
3: Claro, pero ninguno de esos debería arrojar positivo en el test de droga. Lo que sí.
0: A lo mejor los hijos le cambiaron la pastilla.
3: Claro. Y por ejemplo, la gente que toma estas pastillas para bajar de peso.
0: ¿Ya?
3: ¿Ya? Que es el Venir o el otro es. Que el compuesto es fentermina, estos que se toman 3 meses y que dan harta sed, esas son anfetamina y dan positiva al test de droga anfetamina. De hecho, hay un diputado muy famoso que salió positivo al test de droga, te acordarás tú.
0: Y era por ello.
3: Y era porque tomaba pastillas para bajar de peso, que son una anfetamina, la fentermina.
0: Ok.
3: Que se toma para bajar de peso y son con receta retenida. con derecho con receta cheque. Entonces, las personas que toman estos medicamentos para bajar de peso, clonazepam, clotazepam, para la ansiedad, diazepam o alprazolam, también pueden salir positivas al test de droga. Pero si es que tienen prescripción médica, no debería ser ningún problema.
0: ¿Se pueden equivocar las máquinas cuando hacen estos dispositivos en los controles?
3: O sea, igual que el alcotest. Igual que el alcotest. Si a ti te pillan manejando, o a cualquier persona, en verdad no pongamos el ejemplo de nadie en particular, cuando si a una persona la pillan manejando, le toman alcotest y sale positivo, le llevan a un centro asistencial para tomarle la muestra de sangre.
0: Ah, para cerciorarse.
3: Y la muestra de sangre es la mandatoria, okay. No el alcotest.
0: El doctor Tomás Lagomarsino con
2: nosotros. El mal rato.
0: Sí, po. Y que te lleven detenido.
2: Y la foto para el diario, la televisión.
0: El caballero grabando. Dice que, bueno.
3: No, pero tienen que llevarlo a la toma de muestra.
0: Ya.
3: Y al tiro.
2: Llegaremos en algún momento a algo más certero, me imagino, en la medición.
3: O sea, en general,
2: para evitar este tipo de cosas, porque finalmente el daño
3: en general,
2: moral que se le hace al conductor.
0: Don Gianni me está invitando acá me dice, yo le voy a invitar un jarabe para la tos que tiene, pero es algo que prepara él.
2: Un tónico.
0: Sour, dice. 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
3: Muchas gracias y bueno, nos vemos el próximo viernes
2: en Sin Bono. Gracias, esté muy bien, chao.
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6: 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Esta es la hora. En la Carnaval ya son las 14 horas con 6 minutos.
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El Latido Ranchero, como siempre, a esta hora de la tarde, acompañándolo a usted de lunes a sábado en la que más se escucha, su Radio Carnaval.

El saludo tremendo para usted, señora, para usted, señor, que disfruta a esta hora de la tarde del latido ranchero de su Radio Carnaval.

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1: Esta es la hora. En la Carnaval ya son las 14 horas con 32 minutos.
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8: Saludos para usted, para toda la familia, para quienes nos acompañan a esta hora, aquí en su Radio Carnaval, suena el latido ranchero.

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1: Su compa Karim León y Grupo Firme, ahí nomás, a las cocas.

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0: 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Esta es la hora. 15 horas, 3 de la tarde. 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
1: Buenas tardes. Informaciones en la Carnaval, noticias super viernes. ¿Cuándo juega Wanderito Don Sandro Puebla? Mañana sábado juega Santiago Wanderers Unión Española, 30 de mayo, 12:30 horas. Y el Everton Don Sandro Puebla quedó para este domingo 31 frente a O'Higgins en el Teniente a las 5:30. Noticias. Fin de semana muy especial. Una porque, bueno, Día del Patrimonio, sábado y domingo. Y el lunes, cuenta pública, 8 detenidos por venta de drogas en Valparaíso. Usaban verdulerías como fachada. Con el operativo se sacó de circulación 300.000 dosis de droga y se incautaron armas de fuego. Presidente K se reunirá este domingo con vecinos de Villa Alemana, un día antes de la cuenta pública. Esta iniciativa será el primer encuentro regional de los diálogos ciudadanos. Presidente presente. Canal 13 decide no pagar para suspender concesión del Festival del Guaso de Olmué y acusa proceso viciado. Más de 500 actividades se ofrecerán el Día del Patrimonio en la región de Valparaíso este fin de semana venidero. Autoridades lanzaron los sellos gastronómicos. Para más información, www.diadelpatrimonio.cl. Le paso un dato, la CONAF anunció acceso gratuito a la Reserva Nacional Lago Peñuelas por el Día del Patrimonio. Qué linda información esta. En vida se hacen los reconocimientos. Reconocen a Humberto Chupete Suazo como patrimonio deportivo en Quillota. El homenaje se realizó en la Plaza de Armas durante una actividad organizada por el Liceo Comercial en el marco del Día del Patrimonio. Reprograman formalización de chofer acusado de homicidio simple en Placilla. No se presentó a la audiencia el hombre de 52 años, identificado como RAAP, conducía un microbús cuando atropelló a Nancy Flores Díaz, provocándole la muerte. 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
0: Esta es la hora.
3: En su radio regalona ya son las 15 horas con 37 minutos.
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Revisamos los avisos. Aquí están los datitos de la Carnaval. Si usted necesita contratar nuestros servicios, lo puede hacer a través del correo electrónico vina@radiocarnaval.cl, vina@radiocarnaval.cl, o en el WhatsApp de Datitos Carnaval, +56 32 2690 864, +56 32 2690 864. Ponga mucha atención. Se solicita manicurista con experiencia, ya se cuenta con cartera de clientes en peluquería Sara Arcila, Quilpué, Avenida El Retiro 370. Las interesadas pueden contactarse al siguiente celular, +56 9 74 31 25 57, 9 74 31 25 57. Urgente, se necesita guardias de seguridad, concurso OS10 vigente, también orientadores, atención de público, para las zonas de Valparaíso y Viña del Mar. Interesados, contactarse al correo reclutamiento@alfaseguridad.cl, reclutamiento@alfaseguridad.cl, o al WhatsApp +56 9 96 09 42 43, 9 96 09 42 43. De nuestro servicio se ofrece para trabajar, se ofrece señora para trabajar 3 veces por semana en aseo, oficina, casa o departamento, en el 952 19 20 01. Se ofrece operario bodeguero con amplia experiencia en control, despacho, carga y descarga, también como asistente de ruta, ayudante de reparto, disponibilidad inmediata. En el 999-75-53-74. Se ofrece cuidadora a domicilio para pacientes o adultos mayores con experiencia y certificación. En el 976-52-19-18. Se ofrece maestro de obra gruesa, losa, muro, tabique y techumbre con todas sus herramientas y examen de altura al día. En el 9-26-35-14-61. Se ofrece joven para trabajo en jardinería, limpieza de áreas verdes, patios, canaletas, techumbres y cierres perimetrales. En el 9-37-09-92-22. Hay más avisos, hay más datitos ingresando a nuestra página web www.radiocarnaval.cl.

0: 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Esta es la hora. Esta es la hora en la carnaval, 16 horas con 3 minutos.
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0: del programa. Si el locutor del programa está todo curado.
1: ¡Vuélvete loca, Micaela! ¡Oh! Ya le pudiste buena al tiro, ya me dio fe, ya me dio fe.
2: Oye, no voy a estar tomando, que mañana igual trabajo.
3: Yo sé que tú me quieres.
4: Empezó la música grabada. Bueno, Yanni, buena música dejaste grabada ayer.
5: Es tendencia, mi amigo Panchetti, con su toque lo altito y...
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0: Oye, que están contentos porque ganaron 1-0. Y están colgados al arco.
1: Buena Yanni, está contento, amigo mío. Estamos todos contentos por ustedes, por la Católica. Oiga, ¿verdad que ahora le dicen el Clemente Monte de la Carnaval a usted, Yanni? ¿Verdad eso? Por lo goleador

0: Buenos Aires, disfrutó el partido, el gol, lo pasó bien y ahora está en la radio hoy día. Y tengo que tiene avión privado el Kevin. ¿Cómo lo hace? No sé, pues. Ahí se quedó con eso.
1: Tiene que estar el jugador.
2: Está haciéndole el homenaje al Chupete. Al Chupete Suazo, obviamente.
3: Estúpido.
0: ¿Cómo?

0: para ponerse a zapatear. Está esperando la cueca.
1: Comienza así ya. La mejor programación entretenida y esperada de la familia carnavalera, el estelar de la tarde, en este día viernes.
0: Traigan un sal de fruta, por favor.
1: Y su cuerpo ya lo sabe. El taque lo enterito. Y el equipo ya tiene todo confirmado y listo. Con la musiquita, los datitos, los mensajitos, las noticias, las compuchas, los chistes y toda la buena onda que se viene en esta tarde. Así que los dejo con el locutor más feliz de esta tardecita. Es más hincha que Miguelito Hinchao. Y Gabriel Boris con ustedes.
0: Gabriel Boris.
1: El number one de las municipalidades para sus grandes eventos. ¿Qué más? El cruzado, Chanito.
0: Muchas gracias.
1: Adelante, estudio.
0: Muy buenas tardes, señoras y señores. Bienvenidas y bienvenidos a la tarde estelar, tarde de Toque en el Tirito en este día viernes 29 de mayo, donde el café fue más dulce, la marraqueta fue más crujiente tras el triunfo de Universidad Católica ante Boca Juniors. Ahí nos decían, ¡ay, si ganó 1-0! ¿No?
2: Oye, ¿qué pasa en el programa?
0: Yo, compadre, llegué celebrado, pero llegué. ¡Ay, que ganaron 1-0 nomás! Sí. ¿Y ustedes en qué Copa Internacional están? Disculpe, para ver el partido. Las cosas como son. Aunque hay que ser honesto, Católica jugó el puro primer tiempo nomás. Oye, el segundo tiempo no vieron ni una. No le pasaron boleta, pero de suerte nomás. Oye, yo creo que la Católica estaba encomendada a todos los santos. De suerte nomás no le dieron boleta, tenía a ver. Para tres fácil, Boca. En el segundo tiempo estaban colgados del arco. Bueno, la estrategia del fútbol, compadre, de todas maneras, así es el fútbol. Yo me alegro por la Católica y me alegro también por todos los equipos chilenos que están con un muy buen desempeño en las copas internacionales. Tenemos que alegrarnos, a pesar de si, por ejemplo, yo soy hincha de la Católica, Juan Carlito, por ejemplo, él es del otro equipo, puede de otro equipo, no es de la Católica, me refiero que es de otro equipo, él tiene que alegrarse de igual manera porque Católica está representando no tan solo a la hinchada cruzada, sino que representa también a nuestro país. Así que bien, por supuesto, por la hazaña de Universidad Católica el día de ayer, nada más y nada menos que en la Bombonera. Che, ¿qué hace? Por supuesto.
3: Ya. Bueno, usted hace el comentario deportivo que Gianni Carcuro,
0: claro. Carburo.
4: Compadrito, la cábala es por flujo, flujo.
0: Efectivamente, yo ahora no me voy a perder ningún partido de la Universidad Católica a través de la televisión pirata que vende Don Jimmy, Flujo TV, efectivamente. Flujo TV, hay que verla por
3: la Católica, sí. Parecía murciélago en segundo tiempo, todos colgados.
0: Está todo. Se parecían a los citos, estaban colgados del palo, del travesaño. Del travesaño, a eso me refiero, por favor, para que no vayan a pensar mal. A Losito dice que ahora le dicen jugador cruzado, está colgado el palo del. Está colgado del travesaño, a eso me refiero.
5: Compadre, travesaño. Estamos celebrando lo más grande.
0: Sí, pues, efectivamente.
5: Cruzada, todo su público, toda su gente.
0: Sí, efectivamente.
5: Gente ubicada, gente respetada en todos lados donde esté.
0: Por supuesto, pues José Patricio, por supuesto. Por supuesto, José Patricio.
5: Oiga, ¿verdad? Y a todo esto, ¿sí? ¿Qué día juega Colo Colo por la Copa Libertadores o por la Sudamericana?
6: ¡Ay,
5: qué
6: lindo!
7: Oye, ¿la gente que allá San Pedro? ¿Lo tengo chico o algo así decía?
0: No.
8: Ahora Boca Juniors le dicen el hielo grande.
0: ¿Ah, sí?
8: Porque no entra en ninguna copa.
0: Gracias a Leito Rojas en la producción general, gracias a Jan Holguín ahí en nuestras redes sociales. Oye, ¿cómo va nuestro Instagram? Recuerden que tenemos nueva cuenta de Instagram, radiocarnaval.cl, radiocarnaval.cl. Ahí está nuestra nueva cuenta en Instagram, para que vayan muchachos ahí a seguirnos, para que comenten nuestra publicación de Instagram a esta hora de la tarde, si nos quieren dejar algún saludito, si quieren comentarnos ahí, si quieren darle me gusta, ahí está el Instagram, por favor, ayúdennos por favor, que perdimos en la otra cuenta de Instagram ya, así que escríbanos ahí, compartan en sus historias, apleten ahí la fechita también para compartirlo con sus amigos, por favor, muchas gracias, ahí estamos, tóquelo al tirito a esta hora de la tarde en el Instagram, nuestra nueva cuenta de Instagram. Pues si yo ya sigo los de la radio, no, nos borraron el Instagram, tenemos nuevo Instagram, Radio Carnaval radiocarnaval.cl, radiocarnaval.cl. Esa es nuestra nueva cuenta en Instagram para que nos comiencen a seguir. Voy a estar saludando también a todos los que nos escriban ahí en la publicación del Instagram, radiocarnaval.cl. Y voy a estar saludando también de inmediato, promocionando también las cuentas que nos comiencen a seguir. Ya, así que en breve voy a estar saludando a los que nos comiencen a seguir en nuestra cuenta de Instagram, @radiocarnaval.cl, @radiocarnaval.cl. Estamos también ahí en el... Sí, ¿quién me está llamando? ¿Quién me llama? Renzo Aranda. Ah, ya. ¿Aló? ¿Aló? Sí, ¿aló? ¿Don Renzo? ¿Sí? ¿Cómo le va? Bien. ¿Ah? ¿El dato del urólogo que vino en la mañana? ¿Sí? ¿Sí? ¿Ni un problema? ¿Ah? ¿Ni un problema, don Renzo? Sí, yo le tengo el contacto aquí. ¿Sí? ¿Sí? ¿Si atiende? ¿Si atiende? Ya, Fonasa, ya. Sí. Don Renzo, hablamos con la verdad en este programa. Hablamos con la... Sí, es que estoy al aire, ¿no? Si me cortaron el micrófono. Dígame nomás, don Renzo. ¿Sí? Si el urólogo, ¿cuánto mide? No, como 1.80 más o menos. Sí. No, sí, era grande. Era grande. Pero no. Ah. Sí. Sí, de manos grandes también. Ah, ya, perfecto. Sí. ¿Para estar más seguro del resultado del examen? Sí, ni un problema. Sí. Yo le mando el... ¿Que es muy urgente? Sí. Yo le mando el contacto del urólogo. No se preocupe. Sí, sí. Le puedo hacer un... Ah, quiere un sobrecupo. Ah, quiere ir rápido. Quiere ir rápido. ¿Ah? Ah, que lo vio en el... Ah, que lo vio en el Instagram. Ah, sí. Sí, simpático, sí, sí. ¿Pero usted quiere ir al doctor o quiere una cita con el... ¿Usted quiere... Don Renzo, ¿usted quiere una cita médica con el doctor? ¿O quiere otro tipo de cita? Porque me está preguntando muchas cosas. Sí, sí. 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Ahí puede pedir la hora con el... Listo. Ya, don Renzo Aranda, no se preocupe, compadre. Un abrazo. No, para eso estamos los amigos, compadre. Para eso estamos los amigos. Ya, un abrazo. Vale, ahí estamos. Dame el micrófono nomás. Muy bien, son las 4 de la tarde ya con 22 minutitos, 4 de la tarde.
2: Oiga, don 22. Renzo, ¿para qué se hace el loco yo? Si usted sabe que se llama Arturo Manota, el doctor, si le gusta ir a verlo, yo. ¿Qué se está haciendo el loco? Vaya nomás, feliz.
0: ¿Qué pasó, Ricardo? Que no me... ¿No me cortaste el micrófono?
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9: ¿Quién te llamó, Renzo? ¿Renzo Pequenino? ¿Te llamó Lucas?

0: 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Vamos a ver qué es el olor.
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0: Son las 4 de la tarde, ya con 26 minutos. 4 de la tarde, 26 minutos. Aquí en el Estelar, aquí en el Tóquero, el tirito de la radio Carnaval FM.
2: Ahora, todos quieren que le metan el dedo en el hotel.
0: ¡No! Ya, pero sí hay que hacerse el examen preventivo, chequeo preventivo. El chequeo preventivo para los hombres estuvo muy buena la entrevista.
3: ¿Es el doctor privado, Andy de Portland?
0: Y eso le decía al doctor, está bien que uno sea precavido y vaya a realizarse el examen. El doctor decía que era muy prudente ir una vez al año, pues Sandrito baila todos los meses. Ya eso es una relación amorosa prácticamente con el doctor, hasta se whatsappean por las noches. No, que ya la cuestión pasó de... ¿Ah? ¿Mandó un audio, don Red? Ah. ¿Podremos tirarlo? Que no lo escuché. ¿Podríamos tirar el audio de don Red? No me atrevo, la verdad que no me atrevo.
4: Ya, y el doctor Lagomarsino ya te revisó la tostada.
0: Estamos listos, estamos tiki-taka.
2: Le ven bien la rajuela, porque si no el doctor va a quedar con todos los dedos.
0: ¡Pero no! Oye, no, pues ya no se pase, pero por favor, se pase.
5: Oiga, lo escuché, ¿ah? ¿Eh?
0: No me di, yo pensé que estaba con el micrófono cerrado, don Red. Oiga, mil disculpas que el DJ me jugó una mala pasada y me dejó el micrófono abierto, compadre.
5: Hablando con un tal Renzo.
0: Sí, no, pero no era usted. No,
5: Aranda.
0: No, qué raro, debe ser coincidencia. Sí, cuánto Renzo Aranda. Es muy común llamarse Renzo Aranda.
5: Debe ser alguien conocido.
0: Sí, debe ser de claro, de por
5: sí,
0: ahí.
5: Sí, por la idea era hablar con el urólogo porque el examen a la sangre dicen que no es tan efectivo.
0: No, correcto. Qué bueno que usted se vaya a la segura.
5: Vamos a ver qué tal el profesional.
0: Bueno, excelente. Que le vaya muy bien. Que le vaya muy bien con el doctor. Qué lindo, muy bien. ¿A qué hora tienen la cita? ¿A las 9? ¿De la noche tan tarde? ¿Atiende el doctor? ¿En el de Salvatore? Ay, mira, hoy está atendiendo, debe ser una consulta privada. Consulta privada, seguramente. Compadre Llanito, oiga que está bien célebre. Pero no... ¡Ya! ¡No, que me mandaron una foto del gallo Yanni, pero está todo pelado el pobre gallo. No, la gallina de los güeyes de los peradas tienen ahí, pero... ¡Ay! Ok, ya.
6: Yanni, ¿cómo está? Hola, mi niño hermoso.
0: Buenas tardes.
6: Hola, Luchita. Hola, Luchita. Te dije un tema de la Sonora Malecón, cualquiera que quiera.
0: Ya.
6: Cualquiera que sea, perdón. Por favor, Yanni.
0: Ya.
6: Un abrazo.
0: Listo.
6: Que muy bien, Yanni.
0: Vale, aquí tenemos la impostora. Son las 4 de la tarde, 29 minutos. Estamos en directo en este día viernes espectacular, viernes maravilloso, viernes de fiesta, viernes de Tóquelo al Tirito aquí en la nube.

0: El urólogo le va a poner el dedo, lo va a desfondar, le va a dar vuelta el calcetín.
1: Hospital, el hoyo. Ahí son los exámenes.

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1: Esta es la hora. Esta es la hora en la Carnaval, 16 horas con 33 minutos.
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0: Pim, faltan 18 minutos para las 5 de la tarde, 18 minutitos para las 5 en Carnaval en Fiambrería, que sería los Valdivianos. 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Oye, me decía Leito Rojas por acá, recuerde saludar, claro que sí, compadre, a los chiquillos ahí que nos sintonizan en el terminal de buses de Barrancas en San Antonio, güey. Saludos a los muchachos ahí, a todo el personal del terminal de buses de Barrancas aquí en San Antonio, y también a los muchachos que trabajan en el mercado de San Antonio. Saludos también a la gente linda, gente maravillosa, gente de trabajo que sintoniza la radio Carnaval también en el mercado de San Antonio. Los saludos a los chiquillos ahí del mercado de San Antonio.
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0: Vamos a...
2: Leito Roja ya no manda, saludos a Nueva Aurora.
0: No sé, mandaba saludos a Nueva Aurora, Leito no tenía idea.
3: Leito, ¿sabe usted por qué nunca puede discutir con el DJ Chetubé?
0: ¿Por qué, señor?
3: Porque siempre está cambiando de tema, amigo.
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Lo más grande, Marito Cruciales. David ZC, buen programa, Yanni. Muchas gracias. David Zamorano, un abrazo, compadre. Muchas gracias por escucharnos, gracias por estar en la sintonía de la Radio Carnaval FM. Silvia dice, yo los escucho todos los días de que empezó la radio. Saludos, Yanni. Ah, mira, qué lindo, muchas gracias. Eso quiere decir que hace 26 años y medio, ya rumbo a los 27 años, que nos escucha la Silvita Valdivia Muñoz. Qué lindo. Esa sí que es fiel sintonía, oye, fiel sintonía. Se pasó. Muchas gracias, Silvita. Lo más grande, el toque, el altito. 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Ya, oye, vamos a saludar a nuestros seguidores. ¿Quiénes nos comienzan a seguir a esta hora de la tarde? En nuestra cuenta de Instagram, radiocarnaval.cl. Los saludamos de inmediato. Aquí vamos. Giovanni Órdenes, Giovanni.oo en el Instagram. H. Martínez, 693. Héctor René Martínez. Luis Padilla, Luis 1509-1979. Muy fácil. Eso. Saludos, Luchito Padilla. Belencita Vergara, -E. Belencita. Saludos a la Belencita que nos siguió. Mauricio Menay también. Mauro Menay, -K C Rojas. Le mandamos un saludito. ¿Qué nos comienza a seguir también? Ah, mira, qué lindo. Dime Rosy nomás. Y la piscina Meli Huitrán Mapu del Cajón del Lebu. Viviana Espinosa, Viviana Erika Espinosa. Nos sigue también Carlitos Cisterna, Carlitos 417. Gracias, Carlitos. Lorena Abelia Cornejo, gracias por seguirnos. Angélica Tapia Arias, Bernardita Vildosola, Paulito Andrés Gómez. Mira, Paulito Andrés Gómez, un abrazo grande. Jordan Altamirano, Denise Córdoba, Vanessa Guerrero Cuellar también, Iván González, Cecilia Pozo Valenzuela, Fernando Antonio Sebastián Toledo, Víctor Andrés Acevedo, Leonardo Bustamante, le mandamos un saludo, Luis Lafourcade también. Mira, oye, qué nivel de apellidos, sí, le estamos dando nivel y categoría a este programa, ¿eh? No, increíble. Oye, Valeria Muñoz, 799. Hola, Valeria Muñoz, gracias por seguirnos. Oscar Moreira, sí, a la horita que nos venía a seguir, por Oscar Moreira. A la horita, compadre. Ya.

0: Saludos a Valeria Muñoz 799. Dice: hola, aquí escuchándolos en Villa Alemana. Muchas gracias, Valeria. Pueden dejar sus mensajes ahí en nuestra cuenta de Instagram, radiocarnaval.cl. Si nos quiere dejar algún saludito, si nos quiere seguir, ahí está nuestro Instagram, radiocarnaval.cl. Elba, está también. Valesca, ya también está. Nos están siguiendo ahí, increíble, increíble, todos los que nos comienzan a seguir ahí en nuestro Instagram.
1: Ah, Mario Cruciales mandó un like desde el cementerio.
0: No, está en el centro de Viña.
1: Ah, Marito, que está Cruciales. Confundido con el otro Instagram en colores.
0: ¿Ah?
2: Estos días el presentador del programa,
0: ¿sí?,
2: anda bien perdido. Yo pensé que estaba grabando el reality. ¿No? Volvería con tu ex, ¿no?
0: Yo me quedé callado, ¿ah? Sí.
3: Ahí quedaron los rotos de los indios y de los chunchos, pues. Los querían ver perder, pero no pudieron, porque quedaron con el ají en el poto, pues.
0: Y no existe.
3: Yo fui a celebrar con mi amigo el día de ayer los valencianos. Fuimos a tomar unas piscolas, pues, perros, tú sabes, pues. Sí, con todos los perros a celebrar el triunfo del más grande, la Universidad Católica.
0: Sí, increíble, se pasó a
4: buenísimo. Ya ni me podéis colocar el temita de la herencia llanera, el tema que se llama la sinvergüenza, por favor, ya. ¿Sinvergüenza? ¿Ya? Póneme la enterita, por favor, ya. Toita. Chao, soy el que más tú quieres.
0: Sí, no. Por lo general ponemos la canción completa. Tratamos de hacer todo lo posible.
2: ¡Hola, pues, don Yanni! ¿Cómo estás?
0: ¡Viejo perro! ¡Viejo padre!

0: quita el pariente, rajando la nae.
1: En la nae.
0: La nae, aquí andamos en la nae.
2: Disfrutando de la radio, escuchando todas sus peripecias, todas sus cosas, todos sus eventos. Así que esperando aquí que ponga buena música, eso, que pasemos un momento agradable. Usted eso, sabe man, que la risa es gratis, la alegría es gratis. Así que póngale nomás pariente por la recanilla, por ahí los palos y para allá, pues, ajá. A toda sala mañana, eso, pariente. Póngale nomás. Eso, que nos demos vuelta.
1: Ya.
2: Escuchando música, claro que sí. Pero no de otro tipo, ya no, que le vaya bien. Ya.
1: ¡Me zapatea el güergüero!
3: Ay, viejo, estamos como día viernes.
4: Oye, doctor, ¿es un haitiano?
3: Vito con móvil, pan, por favor, aguántame un cachito, sí, ya, me pidió también el número del urólogo, ya se lo... Ya te lo mando, Vito, con móvil, pan, aguántame un cachito. Oye, que no, que hay varios interesados en el dato del urólogo. Me están pidiendo hasta el Instagram del... Oye... Móvil, pan, Vito, Quito, ¿no? Me estaba pidiendo hasta el Instagram del doctor. No era necesario. Así que pedir hora basta.
5: Oiga, compadrito.
3: Sí, sí.
5: Aprecia el Instagram. Y si estás a la auditora.
3: Nuestro Instagram, radiocarnaval.cl, está en colaboración, además también con el mío, si quieren, de pasadita ahí. Aprovechan de seguir los dos Instagram. El de la radio y el mío. Coque Brito dice, ¿cómo tiene la mano el rol? Oh, diputado, tiene así una mano. Tiene una mano, pero de este volado. Él recomendaba, diputado, si habían antecedentes en la familia de problemas a la próstata, ir a los 40. Y si no, chequearse desde los 50 años. Yo sé que usted está preocupado, es muy joven todavía, diputado, pero entiendo su preocupación, ¿eh? Entiendo su preocupación, diputado Jorge Brito. Yo sé que usted quiere tener buena salud, pero no sé si quizá a lo mejor es muy temprano para ir a control con el doctor. Sí. Bueno, pero está bien. Juan Segura, dicen que vivió muchos años. Juan Segura vivió muchos años, así que yo le voy a mandar en breve, diputado, por interno, el contacto del urólogo, entonces, para que pueda pedir... Ah, perdón, me dice Gianni, discreción, manténlo en privado. Perdón. Perdón, diputado, no alcancé a leer ese mensaje, diputado, perdón.
6: Gianni, el urólogo le va a hacer saltar las lágrimas.
7: Amigo Panchetti, sí. Julio Puga me habló por interno que quiere el número del urólogo.
3: Sí, se lo mando, no hay problema.
7: Pero no quiere que sepa nadie. Ya. Para que se lo envíes tú, porfa.
3: Ni un problema.
7: Callado nomás.
3: Sí, callado nomás. Sí, calladito nomás, yo me voy a quedar callado, tranquilo. Giovanni me dice, oiga, dígale a los maestros que necesito avance, por favor, en la pega de viña. Oiga, claro, que cuando el ratón, cuando el gato sale, los ratones están de fiesta. Claro, Fernando Yaite y el Fabián, por favor, que dejen de chuparse los cuerpos. Oye, que se pongan a trabajar, ¿eh? Que se pongan a trabajar ahí en la pega, por favor, en viña.
8: ¿Cómo dejar de amarte?
3: ¡Ay,
8: cómo
3: ay,
8: no
3: ay, ay, ay, ay!
9: Pero para sí, rato, ¿no? ¡Joder, pero!
10: A lo mejor el diputado quiere afinar el grito, ¿o no?

0: 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Esta es la hora.
1: Esta es la hora en su Radio Carnaval, 17 horas con 3 minutos.
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son las 5 de la tarde, ya con 15 minutos. 5 de la tarde, 15 minutitos. 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Muy desubicado, DJ Chetumé. Muy desubicado. Muy desubicado. Muy desubicado de tu parte. 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La planta más económica del litoral es a Plus PRT. 5 de la tarde, 17 minutitos. Saludos a Carlitos. Saludos, compadre Carlito. Un abrazo grande, Carlito. Saludos a don Erwin Pizarro. Hoy día Yanni dice, vamos con el Munra. ¡Éjale! ¡Éjale! Hola, Angelita Torres Silva. ¿Cómo estás, Angelita? Mucho cariño, mucho amor para ti en este fin de semana. Saludos a mi esposito, dice Luis Valenzuela. Saludos también a Luchito. Pues, tremendos auditores de la casa.

0: Ya, son las 5 de la tarde con 20 minutos. 5 de la tarde con 20. ¿Qué me? ¡Ay, señor! Oye, me han llamado toda la tarde. ¿Qué? Ah, ¡aló! ¡Aló! ¿Quién es? Nelson Ruiz. ¡Hola, vos, compadre Neto! ¿Cómo estamos? ¿Qué pasa, compadre Neto? Tanto tiempo, ¿cómo le ha ido, compadre Nelson Ruiz, el alcalde de Los Perales? ¿En qué le puedo ayudar, compadre Neto? ¿Ah? No se preocupe, si no, no estoy al aire. ¿Qué le pasó, compadre Neto? ¿Quiere el número del urólogo? Ni un problema, porque, no, si, mire, por lo que yo vi, tiene la mano suavecita. Tiene la mano suavecita. Yo le mando, que anda medio complicado. Está yendo muy seguido al baño. Ah, claro, no, si es problema, sí. Claro, sí. Tiene que cambiar la gomita, le queda goteando. No, sí, pero yo le mando por. Sí, ¿para qué están los amigos, compadre Neto? Para eso, pues, compadre. Para eso están los amigos. Ya. Sí, pues, ni un problema. Ya. Yo le mando, compadre, el número ahí por WhatsApp. Ya, amigo Neto, cuídese. Un abrazo grande para que esté muy bien. Listo. Oye, no pensé que iba a causar tanto furor la chavita. Compadre Yanni, unos otuitis de la isla de Pascua están escuchando el Tóquelo al Tirito. ¿Y quieres que los saludes? Por favor, están full pega. No me diga, don Jimmy. Daniel Salvo, el Nuca de Fierro. Está en Rapa Nui, en Isla de Pascua. Al Pelacer, dice, el rey de los hombres casados. Al Holguín, más conocido como el Nudo Ciego. Están a todo volumen escuchando la radio Carnaval y el programa Tóquelo al Tirito desde la Isla de Pascua. ¡No te puedo creer! Oye, qué maravilloso, cariños, a nuestros amigos ahí en Isla de Pascua. ¿Podrían grabar un videíto? ¿Podrían enviarnos un video? Sí, ¿por qué no nos envían un video, muchachos, escuchando la radio ahí en Isla de Pascua? Sí, pues pueden mostrarnos ahí un video de la isla y que se escuche de fondo la radio Carnaval. Nosotros lo podemos compartir ahí en el Instagram, o si quieren ustedes suben su historia, nos etiquetan radiocarnaval.cl para mostrarle a Chile y el mundo lo linda que es la isla de Pascua y más bonita escuchando la radio Carnaval, pues.
1: Oye, Yanni, ¿qué? ¿Cómo estás, amigo? Llorana,
0: ven, llorana me la motú. ¿Cómo es?
1: Estamos hablando acá de Isla de Pascua, estoy con el Dani, no pudo mandar el audio, no. ¿Ah? Porque va en el vuelo 384.
0: Ah,
1: no pudo mandar el audio, pero por favor, mándale un saludito ahí a los amigos.
0: Vale, pues saludo a los amigos ahí en Isla de Pascua, qué maravilloso, qué lindo. Oye, don Jimmy, tenemos una invitación porque se viene el aniversario del Club Social y Deportivo Vélez Sarsfield.
2: Compadrito Yanni, quería solicitarte, ¿sí?, unos par de segunditos en el programa número 1 de la tarde, el Tóquelo al Tirito, y hacer una invitación grande a toda la familia Vélez Sarsfield, que mañana, ojo, el Club Deportivo Vélez Sarsfield, ¿sí?, está de cumpleaños, cumplen 86 añitos, así que van a hacer una celebración grande, claro, el día sábado 30 de mayo a partir de las 6 de la tarde. Se viene una ceremonia religiosa y después viene premiación y muchas cositas más en la tardecita, y en la noche a las 21 aproximado se viene un bailoteo con DJ, música envasada y todo bien entretenido. Así.
0: Oye, ¿y por qué no llegan al DJ Chetumé para llevar la fiesta? No le ha salido ningún pitutito al DJ Chetumé,
2: Que a toda la familia Vélez Sarsfield, mañana 30 de mayo, a partir de las 6 de la tarde,
0: perfecto,
2: a su gran aniversario 86.
0: Perfecto, perfecto.
2: Agradecer a la directiva y a su presidenta, Graciela González, que vamos... Leonel Cruz y Jimmy Jamet en el tema de la animación y
0: ¿pueden repetir esa parte, por favor? ¿Quién? ¿Quién baila? Póneme de nuevo la parte, ¿quién baila la animación?
2: Tu gran aniversario 86. Perfecto. Y nosotros agradecer a la directiva y a su presidenta, Graciela González, que vamos Leonel Cruz y Jimmy Jamet en el tema de la animación y representando a la radio Carnaval.
0: Hoy te ponés nervioso y empezás a tartamudear, ¿eh? Hoy van a cantar los dos igual, ¿o no? ¿Van a cantar?
2: Y que estamos muy agradecidos por eso.
0: Qué lindo.
2: Y ser invitados este año. Así que
0: invitados de honor.
2: Que, Sí, como pues dije, queda toda la gente Vélez Alfina mañana, 30 de mayo, a partir de las 6 de la tarde, qué a bueno. Su gran cumpleaños 86.
0: ¡Qué lindo! ¡Felicitaciones! ¡Felicitaciones, muchachos! Que los pasen, pero espectacular, y que sea una bonita fiesta. Además, con los tremendos animadores, hoy el Leonor Cruz y don Jimmy James, 2x1, creo que están cobrando... Están cobrando 2x1, tienen oferta Cyber Day, oferta Cyber Day. Por el precio, creo que por el precio de la cantante va el animador incluido. Oye, todos invitados, la familia Vélez Arfina está de fiesta este sábado 30 de mayo, entonces van a celebrar con orgullo los 86 años de historia de este maravilloso club social y deportivo Vélez Arfil. Va a haber una ceremonia solemne desde las 6 de la tarde, una misa, premiación, vino de honor, y después todos invitados a la fiesta bailable desde las 21 horas ahí en calle Las Brisas, 210 en Viña del Mar, valor de la entrada, 3 luquitas y 2 por 5.000. Así que los invitamos a todos, una gran celebración con socios, jugadores, familia, amigos y toda la comunidad que sea parte de esta hermosa institución. Los invitamos entonces para este día sábado 30 de mayo desde las 6 de la tarde, una noche inolvidable para que vayan ahí a pasarlo bonito.
1: Los Pipinela.
0: No, van, pero van a animar, no van a cantar. No van a cantar, van a animar. ¿No?
1: La está cortando a Cincel, mi compadre. No,
0: sí. La contratan a ella y él va de bonificación. Va dentro del paquete.
3: Oye, que estamos cagados de animador.
0: No, por favor.
4: ¿Cómo oye, eso? No, va. ¿Cómo eso?
0: Tremendo. Que va don Jimmy Jamet y la señorita Leonor Cruz a animar la actividad, a animar el evento.
4: No lo entiendo, no lo entiendo.
0: No hay nada que entender, mijito.
5: Es que si va Chetumé, va a poner toda la noche el grupo Nietzsche.
0: No, pero...
5: Van a animar los Pimpinela al evento de Vélez Arfil.
0: Ya.
5: No es que se hacen el show de los Pimpinela, va con combo incluido. Ya.

0: al gallito Yanni, aquí el gallito le hace ¡uaja! ¡Uaja!
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2: Esta es la hora en su Radio Carnaval, 17 horas con 31 minutos.
3: Hola, segundo, ¿le pasa algo que lo veo tan pensativo?
4: Es que voy a aplicar líquidos para brotación de las uvas y en una capacitación de AFIPA nos dijeron que no se puede tomar alcohol. Usted que lleva aplicando esto hace tanto tiempo, ¿sabe si es verdad?
3: Sí, pues, es que el regulador de crecimiento que se aplica al parrón reacciona con el alcohol y produce una reacción alérgica harto fuerte. Usted no debe consumir alcohol por 48 horas antes y 48 horas después de la aplicación.
4: ¿Tanto tiempo?
3: Sí, mire, lo dice la etiqueta del producto. Lea la parte de precauciones y verá que es así. Es justo lo que le enseñaron.
4: Es harto tiempo, compadre. Tendré que hacer ley seca hasta que terminen los cuarteles entonces.
3: Sí, pues, y no se vaya a poner porfiado, que es para su bien.
5: ¡Tu gira, Crash! ¡Vuelve! ¡Tu gira, Crash! ¡Los estamos!

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0: bien, faltan 19 minutos para las 18 horas 6 de la tarde, 19 minutitos para las 6 de la tarde. Aquí estamos a todo color, pues.
1: ¿Está corto, por supuesto, el club?
0: Claro, llevaron a don...
2: Hola, Gianni, soy la Carlita, la esposa de Giovanni. Les hablaba para saber cómo se portaba Giovanni allá, porque en aquí en Rancagua no hay muy buenas condiciones.
0: No, Giovanni aquí... se porta súper bien. Es más, fíjese, mire, llevamos varios fines de semana tratando de convencerlo que vayamos a un asado y no hay caso. No quiere salir, no quiere hacer nada. Pega casa. No hay caso. Nosotros hemos querido que nos acompañe a un asado, algunas cositas así, y él no, pega casa, y ansioso, esperando que llegue el fin de semana para irse al sur.
2: Entonces, para cuando vuelva ya en el mueble, lo tengan ahí.
0: No, se
2: me checado, por favor.
0: Sí, por favor, chao. Usted, cuente con ello. Lo que sí, una cosita sí, porque lo que pasó fue que... la última vez se quejó. Yo voy a ser muy honesto con usted. Se quejó aquí con los amigos, Giovanni. Parece que usted, él parece lo que él quería cuando se vino del sur aquí a Olmué, traerse algunas cositas, algún engañito, alguna cosita de allá del sur para acá, porque nos dijo que usted lo había mandado livianito. Se parece que él quería traerse, no sé, me imagino, fruta, verdura, alguna cosa de allá, pero no, llegué livianito, entonces como que no se trajo a nadie. Güey. Yo creo que eso va a lo que tenga, para que lo tenga en cuenta ahora cuando pase el fin de semana, ya, para que lo tenga en cuenta ahí. Muy bien, son las 5 de la tarde, 43 minutos, 5 de la tarde, 43 minutos.
3: Lo que pasa es que ese joven reventó el canastillo ya, entonces ya no tienen donde echarle más líquido, entonces ahora lo vamos a mandar para la casa, encuentro un papel de regalo y... y usted, como todo es pertinente, ya lo recibe. Pues si quiere le hace cariño, si no, es cosa suya. Ah, ahí ve usted la pertinencia del Giovanni.
4: Hola, Gianni, ¿cómo estáis? Señor colectivo Ronco Viejo. Tanto tiempo que no te escuchaba. Estaba escuchando la radio, pero no te había llamado. Oye, necesito una canción para mi señora Isabel Mantilla Flores, de Leo Dan. Una canción de amor, por favor.
0: Tirito. Qué lindo, viva el amor.
5: Oye, viejito loco, viejito rico, viejito loco. Ya. Que me hacía reír con tus locuras, la locura de la gente.
0: Y lo pasamos tan bien con ropa aquí en el programa, oye.
5: Diosito lindo. Oye, Gianni, ¿te podés poner un temita de
0: me gusta
5: Antonio Río, por favor?
0: Antonio Río.
5: ¿Qué temita de Antonio Río?
0: Ya.
5: Por favor, tócamela. Por favor, Eva. Tócame un temita de Antonio Río.
0: Ah, ya.
5: Este día cuídense, gusta que la cierre ahí.
0: Vale, gracias, cariño.
5: Pachito rico.
0: Ay, oye, ¿qué está pasando con las hormonas? ¿Qué está pasando con las...? Sosiéguenla. Hola, Gianni, quiero pedirte un favor. Yo sé que tú puedes. Dice, ayer estuve de...

0: Saluda al alcalde de Olmué, don Jorge Gil, que va a estar este día sábado y domingo celebrando el Día del Patrimonio. Julito Puga es patrimonio inmaterial de Olmué, el rey de Olmué. Y va a estar celebrando también el Día del Patrimonio. Creo que van a estar los dos de la mano con Giovanni en el centro. haciéndole un tour a los habitantes de Olmué y, cómo no, por supuesto, también a los turistas que van a visitar Olmué durante este, este fin de semana. Van a estar tomando fotos ahí en la Plaza de los Caballos. Giovanni Guerrero con Julito Puga, patrimonio inmaterial de la Municipalidad de Olmué. Oye, hay hoy día una actividad bonita en Olmué para celebrar el Día del Patrimonio, la historia que compartimos. Se va a presentar a las 6:30 de la tarde la Orquesta Infanto Juvenil de Olmué en la Capilla Nuestra Señora de la Merced en Quebrada de Alvarado. La Orquesta Juvenil de Olmué, la Orquesta Infanto Juvenil de Olmué, se va a presentar en el marco de las actividades del Día del Patrimonio de la Ilustre Municipalidad de Olmué, hoy día, 6:30 de la tarde, en la Capilla Nuestra Señora de la Merced, en Quebrada Alvarado, Olmué. Y el día 30 de mayo también se van a realizar varias actividades. Va a haber una ruta Piedra del Brujo, un recorrido guiado de valoración ambiental en los cerros de Mariana de Osorio, en la Reserva de la Biósfera, desde las 9:30 de la mañana y hasta la 1 de la tarde. El punto de encuentro mañana, Plaza Manuel Montt, requisito: mayores de 10 años con adulto, calzado de senderismo, agua, gorra y protector solar. Lógicamente es una actividad no apta para personas con movilidad reducida. Va a haber un recorrido patrimonial, también un city tour por Olmué, plaza, en la plaza, en la parroquia, en el patagual, murales más las esculturas, un recorrido por la biblioteca municipal, por el parque Teniente Merino y una vuelta en la camioneta de Julito Puga. La primera salida es a las 10 de la mañana, la segunda salida a las 11:30 y la tercera salida a la 1 de la tarde, porque de ahí Julito tiene que ir a almorzar, ¿ya? Así que hay salidas solo en la mañana. El punto de encuentro, más informaciones ahí en la caseta turística de Olmué, en la Plaza Manuel Montt. Por la tarde va a haber una presentación de coros musicales, Canta Mocedades. El afiche dice, alcalde, coros musicalos, para que ponga ojo ahí, por favor. Atención a Salón Multiuso, 5 a 6:30 de la tarde. Se va a abrir también la Capilla La Dormida, sábado y domingo, de 10 a 1 por la mañana, de 2 a 17. Mañana también estará abierta, pero estarán en catecismo, así que tienen que entrar calladitos. Se va a realizar también la apertura de la Capilla San José Obrero, la apertura de la Biblioteca Municipal, también desde las 10 de la mañana. Y en la plaza, sábado y domingo, va a haber una agrupación de artesanos con una exposición muy bonita de cuadros bordados con técnica Crewell. Va a haber confección también de mitones en telar cuadrado, taller de pulseras tejidas con telar cumígimo y taller de tejido crochet, confección de monedero. El taller de tejido crochet va a estar dirigido por Giovanni Guerrero, para que vayan mañana. Hay varias actividades en Olmué, las pueden revisar en diadelpatrimonio.cl. diadelpatrimonio.cl. Es todo. Adelante, estudios desde Olmué. Ahí está la información.
1: Buenas tardes, compadre Gianni. Buenas tardes, compadre Gianni. Recién me vengo integrándose para escuchar su, sí, su programa favorito.
0: Exitoso programa.
1: Oiga, usted también tiene su patrimonio ahí en Los Perales. ¿Va a mostrar cómo pisa la gallina, no?
0: Sí, señor. El gallito Gianni. El gallito
2: Gonzalito Gará. Otro postulante para urólogo.
0: Eso. Y no es chiste.
2: Está guayando el ChatGPT, alcalde.
0: Está haciendo las gráficas con inteligencia artificial.

0: Antonio Tibarra, la próxima semana te voy a ir a Agüita. Agüita de la buena.
1: A 28, tipo de Agüita, Antonio Tibarra, no me la sabía. ¿Sabes? ¡No me la sabía! Faltan 3 minutos para las 6 de la tarde, 3 minutitos para las 6, ya no.
0: Juanito tenemos... Barra también le va a dejar agüita a los curitas, a los penales.
1: Oye, dice Yanni, quiero darle las gracias, por favor, al doctor Lago Marcino. Yo no puedo hablar porque el doctor tiene su palito en mi boca. Ese que parece para helados. Estoy mirando, dice el asistente. ¡Ah, ten cuidado ahí!
2: ¡Ay, para allá, viejo caliente!
1: Ya estamos en confianza, dice, con el doctor Tomás Lago Marcino. Aprovechó de hacerme el examen a la prota. ¡Oye, que es completo! Dijo que era de rutina. Muy bueno el doc y además sale barato. Sin broma, dice, a domicilio. Gracias, doctor Lago Marcino. Te ama, el Edu. excelente servicio, hola, ¿cómo estamos los que estamos? Bien, buenas tardes, Cecilita, hola, muy buenas tardes, Cecilita. Yanni, que tenga buen regreso a casa, esta visita para mañana, último aviso, Luchito de Valparaíso, a ver, el Club Deportivo Unión Mariposa, ven a disfrutar de una agradable tarde en familia, caluga de pescado más pebre más vaso de vino, 4.000 pesos del plato. 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Mañana tenemos caluguita de pescado, 7 de la tarde en el Club Deportivo Unión Mariposa. A ver, tenía otro servicio por acá. Venta de pescado frito, domingo 31 de mayo, el Club Deportivo Guillermo Fuensalida. Venta de pescadito frito, 3 luquitas y media, domingo 31 de mayo en el Club Deportivo Guillermo Fuensalida. Así que para que reserve el suyo. Además, la Escuela de Fútbol Guillermo Fuensalida está invitando a formar parte de su linda familia todos los domingos 10 de la mañana. La Escuela de Fútbol totalmente gratuita. Niños y niñas de 5 a 15 años para que disfrutan, para que aprendan y para que crezcan además también jugando fútbol. Porque el fútbol es más que un juego, es amistad, es pasión, y es por ello que la Escuela de Fútbol Guillermo Fuensalida además también realiza estos talleres todos los domingos 10 de la mañana, gratuitos para niños de 5 a 15 años, todos los domingos 10 de la mañana, como dice la canción, todos los domingos, ya. Y tenía otro visito por acá que me envió ayer la cantante Mari Fran de Nueva Aurora, me dijo, don Jan, tío, me dijo. Oye, me tiró bajo.
3: ¡Así!
1: Me habló la Mari. ¿Tiene algo de la Mari Fran por ahí, DJ Conchetumé, por favor? Hola, tío, me dijo. Hola, tío, me dijo la Mari Fran. Hola, tío, me dijo. ¿Me puede promocionar un gran plato único bailable para este día 31 de mayo en el Club Deportivo Nueva Aurora en la calle Chillán 1285, gran plato único bailable, hora de almuerzo, ¿eh? Valor del plato único, 4 luquitas, ahí en el Club Deportivo Nueva Aurora en la calle Chillán 1285, 4 luquitas del plato y el valor de la entrada para el show desde las 4 de la tarde, luquita nomás, estarán los... Acampamos de Placilla, estará René Montiel, estará Mick Dellar y estará también Orlando Durán, Parejas de Cueca y por supuesto la música ranchera también de Mari Fran y mucho, pero mucho más. Gran plato único bailable, día 31 de mayo en el Club Deportivo Nueva Aurora, calle Chillán 285, con varios artistas confirmados y todo, me lo mandó aquí la Mari Fran. Hola tío, me dijo, hola tío. Hola tío, me pasa este avisito, me dijo. Muy bien, ya. A ver, y teníamos otro servicio por acá. Felices nosotros de contribuir con nuestro granito de arena, pues. Sábado 30 de mayo. Gran plato único. No te puedes perder la oportunidad de probar este rico plato. Pollito asado con arroz, ensaladita, 4 luquitas en Avenida Antonio Palmieri. 474, Avenida Antonio Palmieri, 474 Placilla, desde las 12 y media y hasta las 4 y media de la tarde. Ojalá Móvil Pan no haga el arroz porque si no va a quedar medio pasado. Mañana, sábado 30 de mayo, Avenida Antonio Palmieri, 474 en Placilla. Reservas al 986214497, 986214497. 7, todos invitados a colaborar a este gran plato único, bailable, solidario. También, atención, ayudemos a Bomberos Limache. Mañana, 30 de mayo, desde las 4 de la tarde, invita el cuartel de la tercera compañía, 12 de febrero, número 229 en Limache. Tres luquitas nomás, un bombero siempre te ayuda a ti. Ahora, ayuda a un bombero. Mañana, 30 de mayo, desde las 4 de la tarde, gran bingo solidario para ayudar a un voluntario del Cuerpo de Bomberos de Limache que lo necesita. Hoy por ti, mañana por mí, un bombero siempre te ayuda. Hoy ayuda a un bombero, gran bingo, tres luquitas nomás el bingo. Mañana, 30 de mayo, desde las 4 de la tarde, ahí en el mismo cuartel de la tercera compañía de bomberos Limache, 12 de febrero, número 229. Todos invitados. Salomanía, Salito Reyes, Marito Cruciales va a estar este domingo, 31 también, en el Zíngaro Café Bar en Villa Alemana, desde las 2 y media de la tarde, junto a varios artistas, ¿eh? Va a estar la Gaby Rivera, va a estar la Jessica Cacho, la Isla Suárez, varias artistas más karaoke para que lo pase estupendo, con mi amigo Marito Cruciales también, show, alegría, entretención, baile, canto, todo garantizado ahí en el Zíngaro desde las 2 y media en Villa Alemana. Sería todo, muchas gracias, que tengan una bonita tarde de día viernes, un excelente y maravilloso fin de semana. Chao familia carnavalera, que lo pasen bonito. Adiós, chao, chao.

del number one y número uno, Gianito Panchetti Scott. Y mañana, recuerden, tendremos mucho más Tati Altirito con el dueño de los sábados, Gianito Becho Becho. Hasta mañana.

0: 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Esta es la hora. En la Carnaval ya son las 18 horas con 6 minutos.
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1: Buenas tardes. A puertas del fin de semana de patrimonios. 8 detenidos por venta de drogas en Valparaíso, Don Sandro Puebla. Usaban verdulerías como fachadas. Con el operativo se sacó de circulación 300.000 dosis de droga. Se incautaron armas de fuego. Este domingo en la mañana, el presidente José Antonio Kass se reunirá con vecinos de Villa Alemana el día antes de la cuenta pública. En esta instancia será el primer encuentro regional de los diálogos ciudadanos llamado Presidente Presente. Patrimonio mañana y el domingo. Más de 500 actividades se ofrecerán en el Día del Patrimonio en nuestra región. Autoridades lanzaron incluso sellos gastronómicos patrimoniales. Le hago una invitación: www.diadelpatrimonio.cl para tener más información. EFE Valparaíso y municipio de Quilpué firmaron acuerdo para reforzar seguridad en las estaciones. Desde la Dirección de Seguridad Pública podrán potenciar la vigilancia en Quilpué, visualizando en tiempo real lo que ocurre en el entorno inmediato de los recintos. Le cuento una de la música. Mon Laferte anunció Femme Fatale 2. Reúne canciones que quedaron fuera del primer universo. Siguen celebrando en la Universidad Católica. La UC derribó a Boca en la Bombonera. ¿Cuándo juega Wanderito? Mañana sábado, Don Sandro Puebla. Juega Santiago Wanderers. Se reprogramó este partido frente a Unión Española. 12:30 horas, sábado 30 de mayo, en el Elías Figueroa. El Everton para el domingo 31, Día del Patrimonio, 5:30 de visita frente a O'Higgins de Rancagua. 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
3: Esta es la hora. En la Carnaval ya son las 18 horas con 31 minutos.
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1: De su nuevo álbum, el último disco volumen 1, Carlos Vives nos vuelve a cautivar con su música. Aquí está Tuyo y Nada Más.
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Revisamos los avisos. Aquí están los datitos de la Carnaval. Si usted necesita contratar nuestros servicios, lo puede hacer a través del correo electrónico vina@radiocarnaval.cl, vina@radiocarnaval.cl, o en el WhatsApp de Datitos Carnaval, +56 32 26 90 864, +56 32 26 90 864.

0: Urgente, se necesita guardias de seguridad, concurso OS10 vigente, también orientadores, atención de público, para las zonas de Valparaíso y Viña del Mar. Interesados, contactarse al correo reclutamiento@alfaseguridad.cl, reclutamiento@alfaseguridad.cl o al WhatsApp +569 96 09 42 43, 996 09 42 43. De nuestro servicio se ofrece para trabajar, se ofrece señora para trabajar 3 veces por semana en aseo, oficina, casa o departamento, en el 952-19-2001. Se ofrece operario bodeguero con amplia experiencia en control, despacho, carga y descarga, también como asistente de ruta, ayudante de reparto, disponibilidad inmediata. En el 999-75-53-74. Se ofrece cuidadora a domicilio para pacientes o adultos mayores con experiencia y certificación. En el 976-52-19-18. Se ofrece maestro de obra gruesa, losa, muro, tabique y techumbre con todas sus herramientas y examen de altura al día. En el 9-26-35-14-61. Se ofrece joven para trabajo en jardinería, limpieza de áreas verdes, patios, canaletas, techumbres y cierres perimetrales. En el 9-3709-9222. Hay más avisos, hay más datitos ingresando a nuestra página web www.radiocarnaval.cl.
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0: 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Esta es la hora. En su radio regalona ya son las 19 horas con 3 minutos. 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
1: Me enamoré.
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2: Señoras y señores. ¿Cómo están, amigos? Buenas tardes, buenas tardes. Tremenda, buenas tardes. Ya estamos todos conectados, ¿no? No, para los viejos que andan hablando, que yo llego tarde, no, no. Recién acaban de conectarse todas las carnavales. Para que los viejos no anden ahí. No, no, no. Tengo que andarles dando explicaciones también.

0: manejando. Bueno,
1: un abrazo, Juanito.
0: Muchas gracias. Muchas gracias, querido amigo. Un gran saludo a su papito. Muchas gracias. Y un gran saludo para todos. Un gran saludo para todos mis abuelitos. Un gran saludo para toda mi abuelita. Día viernes, tu cuerpo lo sabe, viejo. Marco, tu cuerpo lo sabe. Prepárate, Marco. Próximo sábado 27 de junio. Nos vemos ahí en la discoteca donde te metí a hablar en la jaula ahí.

0: Sábado 27 de junio, sábado 27 de junio. Marco, pórtate bien para que vaya a esta fiesta, porfa.
1: Buena, morochita, si te habla Juanito, anda haciendo web. Saludos a mi compadre Dex, si anda por ahí.
0: Mi compadrito.
1: Ya, morochito, cuídese.
0: Muchas gracias.
1: Juan, tiende, tócate. ¿Cuál? Tócate una ranchera, porque me

Si te mandan a la feria como a mí, anda, no hay ningún problema. Buenas tardes, bienvenidos.

se olviden, nuestro número es el 8489. 0979, estamos recién calentando motores.

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1: Qué bueno el tema de Chayanne, esta se llama Bailando Bachata. No se olvide, 84-89-0979. Hoy día saludando a todos los amigos que están ahí en un taquito ahí en el... ¿Ah? Hay un taco, ¿eh? En la Rotonda Santa Julia. No se preocupen, chiquillos, que nosotros también fuimos víctimas de ese taco, ¿eh? Un saludo para todos, ¿ah? Muchas gracias. 7:27 p.m. Saludos para todos los que están trabajando hasta ahora. Los que van de regreso a casa escuchando la Carnaval, en el vehículo, en el coleto, en la micro. Los chicos, vamos, aquí más apretados. El Víctor por acá, en la puerto. En la que va al puerto, monochito, en la que va al puerto, en la que va al puerto. Están escuchando aquí, compadre. Dime el número en la micro para que el viejo se apure.

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1: Gracias. Antes que nos vamos a la pausa, queridos amigos, tengo que enviarle un gran saludo para mis grandes amigos que me acompañan todos los días. 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
1: En su radio regalona ya son las 19 horas con 37 minutos.
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Hoy día lo disfrutamos como si fuera el último viernes del mes. Hablando de fin de mes, ¿cuándo pagan, viejo? ¿Cuándo pagan? Estamos fin de mes ya.

0: saludo para mi gran querido amigo Marcelito. Hola, Juanito. Preparando el hígado, hoy me lanzo. Buena, Arturo Bravo, buena. Mañana la media caña, no. Marcelito, un gran saludo para mi gran querido amigo Marcelito, que es de Loncura. A esta hora lo tienen trabajando porque... Saludos para mi gran querido amigo Marcelito Reyes. Sí, Marcelito, mandoneado, amigo. Sí, igual lo que... Marcelito, agende, compadre, agende. Agenda, nota en la agenda, sábado 27 de junio. Nos vemos allá, viejo. Anota sábado 27 de junio. Haga mérito, igual que el Marco delante, compadre. Haga mérito, haga mérito. Para que junte todas las ganas. Cuando mi compadre, el Marcelo bailaba en la jaula en ese tiempo. De enamorado el tonto.
1: Buena, compadre, Burutín, ¿cómo estás?
0: El único que falta que aparezca Pelado Peter ahora. Invocando a este macho cabrón.
1: Hoy día es viernes, mi cuerpo lo sabe.
0: Bueno, qué bueno.
1: Y mañana,
0: ¿qué pasó?
1: Caña Brava.
0: Caña Brava. Mañana, Caña Brava. ¿Cómo corresponde mañana? Mañana, todos Caña Brava. Hola, buenas noches. Hola.
2: Llegó el viernes como noche, maracho.
3: Sabrosón.
2: Y en vivo y en directo.
0: Como dijo el Jimmy.
2: Así es, llegó el viernes como noche, maracho.
0: Es muy mal hablado, tío.
2: ¡Ay, pariente! ¡La cancioncita, pariente! ¡Ay, qué me dio fe! ¡Ay! ¡Mucha fe! ¡Fe!
4: A la radio de acá del Cerro Las Cañas, de la calle Belloto.
0: Hola, amigo.
4: Los chiquillos vendiendo otra vez papitas fritas.
0: Buena, ya que Cerro
4: ese
0: Las
4: día
0: Cañas.
4: Viernes pasado nos ya. Fue bien. Gracias.
0: Saludos a la radio. Un gran saludo al amigo del Cerro Las Cañas. Y quien quiera comer papas fritas, tiene hasta 5 para las 8. La están dando gratis. No. Saludos a los chiquillos del Cerro Las Cañas. Que les vaya muy bien, chiquillos. Muy bien. Hola, buenas tardes, Juanito. ¿Cómo estás? Julita,

Morochito Sabrosón, La Vane por acá. ¿Cómo está, Vanesita? ¿Cómo estás? Oye, nos aislamos. ¿Qué hizo mi compadre ahora? Oye, el miércoles. ¿Ya qué pasó el miércoles? Recibí una sorpresa maravillosa. Va a ser mamá. Va a ser

La van está bien. Parece que el otro componente está fallando, compadre. Llegó mi hija de Irlanda. ¡No! Y no la esperaba, sino...

Morochito no lo va a decir por la radio, pero al David le llegó el viejazo con cuática. ¿Cómo lo va a decir por la radio eso, que el David le llegó el viejazo? Si me lo está contando a mí, pues.

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1: Muchas gracias, muchas gracias. Morochito, mi bendición se llama Valentina. Viene de paso, sí, hasta fines de agosto, ¿ah? ¿Eh? Y se

para Valentina. Solo para ti, Valentina. Bienvenido a Chile. My name is Juanito Alarcón, monocho sabrosón de la radio Carnaval. Gusto saludarte.